0: Dinero trata de fildear a cordón de zapato, y no solamente que no la puede fildear, sino que no la puede cortar, y es allí donde está el riesgo de tratar de llevarte el cordón de zapato, que no solamente puede picar la pelota, sino que quedas tan incómodo que no la puedes cortar. Además, cuando te tiras, se estaba tirando, pues pierde completamente el balance y hasta la mejor visibilidad, Heriberto, y allí está la carrera. Y con esto puede perder el juego, ¿eh? Claro, al equipo le quedan par de capítulos. El equipo de Cincinnati tiene que demostrar de qué está hecho de cara al bullpen. Este Burns tiene 93 picheos. Hay que ver si tira el octavo por el equipo de Cincinnati, o qué fondo de armario tienen los Rojos para buscar cómo tratar de preservar. No me acuerdo si Miami ha perdido algún juego con marcador de una carrera por cero en esta temporada. Si han sido blanqueados, obviamente. Y si tenemos victorias,
1: hay un con marcador de 1-0. Un zurdo, se va a Burns.
0: Bueno, termina Burns. Creo que super cumple, ¿eh? No solamente puede aspirar a la victoria, que sería la número 14 para él, si Miami no logra empatar nunca más este partido. Ahora, la diferencia es mínima, ¿eh? Están a ley de un batazo solamente para que Miami les dé alcance. Vámonos al octavo. Vuelve al juego Jiqui Quintana.
1: Gracias, José Luis. Ahí va el lanzamiento. Y Sestro ahí cantado el primero. Ya no está batiendo Casey. Mueven también el banco los Marlins. Burke es el nuevo pitcher, lanzador zurdo. Preparado, lanza, tirándole foul. Un lanzamiento afuera por completo.
0: Volvemos a la... Kiberayan Hayes entró en tercera. Volvemos a la teoría del zurdo derecho, derecho zurdo. Alex Stewart pasó a primera. Yo le tengo más confianza a Casey que a Leo.
1: Sin embargo, está batiendo Leo por aquello de que es derecho. Alto el lanzamiento, una bola 12 trae. La única forma que puede ganar Alcántara, o que puede por lo menos dejar de perder, es que los Marlins reaccionen en este inning. Todavía los efectos de la anotación, él está como pitcher. Foul por la parte derecha. Para terminar con esto de los fondos de inversión, me dice Morenza que los Bravos, por ejemplo, tienen fondos de inversión ya y cotizan en la bolsa. Esa es una de las razones por qué gastan con control, porque tienen que responder a ese fondo de inversiones. Le tira otro foul, sigue luchando su turno al bate, ¿eh? Y vamos a dejar el tema. Gracias, Morenza, por esa participación. Datos interesantes. Jorge Vergel está por allí. Dice que el muchacho de Cincinnati se ve molesto en el dugout del pitcher. Listo, lanzamiento, tirándole al cambio y lo ponchó. Se poncha Leo, que no acaba de encontrar su paso. A mí ahí, comenzando inning, me hubiera gustado más Ruiz. Viene Ruiz por Mac. Pero a mí para comenzar el inning me gustaba Ruiz, porque si se envasa puede haber jugada. Pero más sabe, por supuesto, McCollum. Dice César Soto que los Green Bay Packers, los fanáticos invierten dinero en el team. Eso es otra cosa. Cuando hablamos de fondo de inversión, estamos hablando de otra cosa. Omar dice que Pierre, ya que lo mencionaba hace un rato, Vladimir, viene al estadio de los Marlins con su hijo, es fan de los Marlins. Se prepara el lanzamiento, alta de afuera, tiene una slider que no rompió. Mis amigos, estamos en el octavo, ganando Cincinnati 1-0. Hay que ayudar a Alcántara en este inning para que pueda ganar después de esa gran actuación. Lanza, strike, dijo el árbitro, la está reclamando y la puede ganar Ruiz. Me pareció alto ese picheo. Si la perdiera se quedarían los Marlins sin nada, pero creo que la puede ganar. Vamos a ver qué dice la televisión. Sí, señor, la ganó. Han ganado 3, han perdido 1 los Marlins por mi cuenta, que no es la oficial. Una bola, un strike, la cuenta para Esteury Ruiz. Tiene fuerza ocasional cuando la para su mano. Se prepara Burke. Se impulsa, lanza. Strike cantado en la esquina de adentro. Recta de 4 costuras, 95 millas. Gran trabajo de los dos pitchers, porque si bien trabajó Alcántara, excelente también trabajó Burns. Ahí va el lanzamiento, aguantando el bate, foul por la parte derecha, se arrepentía con un slider.
0: No, y si la victoria merece Sandy, también la merece Burns. Puede no perderlo Sandy, incluso si Miami no hace carrera en este. Si lo empata al menos en el noveno, sí, no lo pierde Sandy, pero no lo ganaría.
1: No lo ganaría. La única forma para ganarlo es que los Marlins se fueran arriba ahora. Lanza, tirándole, lo pasó y lo ponchó también. Segundo ponche consecutivo. Los Marlins calladitos han tomado 10 ponches hoy, ¿sabes?
0: Sí.
1: 10, que no son ni 2 ni 3. 10 ponches, 8 dio el abridor Burns. Y Burke ha ponchado los dos que ha enfrentado. Los Marlins 4 hits, todos sencillos.
0: Ha dejado un hueco grande en el lineup la ausencia de Stowers.
1: Y fíjate que ya trajeron aquí a Leo y a Ruiz, y ahora es que traen al tanque Ramírez. O sea, todos los derechos los va a tirar de una sola vez aquí el manager, jugándose el todo por el todo, tratando de reaccionar en el octavo, no dejando para mañana lo que se pueda hacer hoy.
0: Yo lo decía hace un rato, hay algunos como Pauli, como Leo, que le han dado grandes oportunidades, el mismo Esteuri. Pero en Liga Menor hay varios pidiendo pista, bateadores incluso de fuerza. Voy a hablar de esto después del inning.
1: Se impulsa el lanzamiento, strike cantado. Fue el receptor Stevenson a hablar con el pitcher, a decirle cuidado que viene el tanque Ramírez, que tiene fuerza. Y por lo menos en el primer strike ya se lo marcó.
0: Y no le tiró recto.
1: Se impulsa ahora, ahí va el lanzamiento, tirándole, cambio de velocidad, 88 millas y ya lo tienen, 12 strikes sin bolas, matando canallas, ha venido Burke.
0: Lo tienen estudiado, no le tiran la rápida.
1: Se prepara de nuevo, ahí va el lanzamiento, por fuera, repitió el cambio, 86 millas. Recuerden amigos, mañana 6:40, Ryan Gusto frente a el cantante Brady Singer. Una bola, 12 strikes. Preparado, lanza, flush, lo retrató en el home plate, esconde ponches, da el relevista Burke. Eso es un trabajo excelente el que ha hecho. Los Marlins se han tomado 11 ponches y ya han recibido 2 escones de ponches. De 1, 2 y 3, 0 en todo. Se fue a la parte alta del octavo, todavía queda una oportunidad para los Marlins en el noveno. De momento van ganando los de Cincinnati 1-0.

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1: Bueno, finalmente le tiró una recta a Agustín Ramírez cuando él creía que le iban a seguir tirando cambios y sliders y lo dejaron retratado ahí en el plato. Bueno, pensando en opciones de Liga Menor, número uno, reconocer y actualizar, Brendan Jones fue promovido a AAA, hoy estaba como primer bate con el equipo de los Langostinos. Sigo pensando en Canarela, aunque esté escalado demasiado. Pero el primer nombre que me viene a la mente es Davison de los Santos y Jonathan Long. Los dos con un OPS por encima de 800 y que pueden jugar en primera base. El propio Canarela está encima de 800, pero repito, ha volado demasiados peldaños en esta temporada. Jonathan Long puede recibir una oportunidad, un bateador derecho, lo mismo que Davison de los Santos. Están jugando con fuego tanto Leo Jiménez como Gran Poli, que no acaban de arrancar y se pueden agotar las oportunidades. Además, en septiembre van a subir sí o sí algunos talentos de AAA, pero no creo que podamos darnos el lujo de esperar a septiembre con el vacío que se ve en el orden al bate, particularmente en el bateo de contacto y sobre todo el bateo de fuerza. Octavo Baco, Jiqui Quintana.
2: Gracias, José Luis Ramírez. Se queda en la receptoría. Lanzamiento por fuera, la primera bola. Se queda también Esteury jugando por el equipo de los Marlins. Leo está en primera base con los cambios que hizo los Marlins en la defensa. Y el que está lanzando es el señor Stewart. No, Agnes, quiero decir. Stewart es el que está batiendo. Agnes. Josh Agnes, una derrota sin victoria, 2.00 en promedio de carreras limpias. Se prepara, lanza, strike cantado, dos bolas, un strike para... Este era el turno de Stewart, y Stewart hoy ha fallado tres veces. Cuidado, este muchacho no le gusta fallar mucho. El miamense, sale Stewart. Lanza. Strike cantado y lleva dos. 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Dos y dos la cuenta. Lanzamiento, le pone el bate, saca un batazo corto por el right field, a toda carrera, viene hacia adelante, la pelota pica buena. La cuarta, dobla por primera, siguió para segunda, pero aplicó los frenos y regresó a primera. La dejó caer ahí cerca de la raya por el right field, sin querer queriendo. La bola pica. La corta bien, evitando males mayores. Este es apenas el cuarto hit. Los dos equipos tienen la misma cantidad de hit, 9 por cada bando. Sin embargo, va ganando 1-0. Una carrera que va limpia el récord de Alcántara, pero que no merecía. Batea Bleday, lanzamiento alta, la primera en Paraíso Tropical. 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Por fuera, el lanzamiento, dos bolas sin strike. 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Ya está preparado en el box el pitcher. Abre en primera el corredor, se impulsa, lanza, le tira, le manda un fly corto al right field, viene hacia adelante el right, la pide, se coloca y la captura Esteury. Le quitan el bate de la mano a Bleday. Tiene de 3-1 el ex Marlin, además una base por bolas. Un out, corredor en primera, viene el enmascarado, el rojo enmascarado, Tyler Stevenson. 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Listo, lanza y strike cantado. 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Lenza alta. Una bola y un strike. 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Una bola, un strike, despega el corredor. Lenza tirándole a la sweeper, rompió como un cuchillo. Mañana el juego es a las 6:40, o sea que voy al almuerzo. Ryan Gusto buscando su primer triunfo con el uniforme de los Marlins esta temporada, 0-3, 4.78 frente a Brady Singer, que tiene 5-11 y 4.66. Hoy nos tiraron con lo mejor que tienen, este jovencito Burns. Ahí va el lanzamiento por fuera. Nosotros también tiramos con lo mejor que tenemos, hay que reconocerlo. Y era un duelo de titanes. Sandy Alcántara frente a Chase Burbs. Muchacho que, como hemos dicho varias veces, nació en Nápoles, allá en Italia. Sus padres que eran del Navy. Lanza, le tira y saca un batazo de hit al right field. Al primer bounce, la corta Esteury. Monta un ataque aquí los rojos, corredores en segunda y primera. Solamente un out y viene el peligroso Eugenio Suárez, que ha impulsado la única calle en el juego, la única carrera del juego. En la televisión, recordando aquella cadena de juegos consecutivos dando de hit de el señor Luis Castillo, que es el récord dentro de los Marlins. Castillito, cómo se entregaba en el juego Luis Castillo, cómo se entregaba día tras día. Se prepara, lanza, strike cantado, tiró la sweeper. Esos peloteros que exprimían al pitcher hasta lo último, a 3-2, muchísimas veces. Eugenio tiene impulsada la única del juego. Esa es la que marca la diferencia. Lanza, strike, dijo el árbitro. Una sinker en la esquina de afuera, lo tiene rápidamente en la cuenta de 12 strikes y bolas. La televisión muestra que sí, que era strike, que le dio un pellizquito a la zona. Tiene para trabajarlo, despegan los dos corredores, momento de peligro, se impulsa, lanza, flush, lo retrató en el home plate. Par de picheos dibujaditos ahí en la esquina de afuera, ambos iguales, de Egnes para ponchar al peligroso Eugenio. Eugenio que llegó a 1500 hits en el juego de hoy. Y viene Michael Toglia, tiene un doble en dos turnos, además un boleto. Siguen los corredores en segunda y primera, ahora con dos out. Ahí va el lanzamiento, strike cantado. Conviene mucho que Egnes saque este out y que los Marlins, con la tanda de arriba, una buena tanda, busquen la igualada e incluso hasta ponerse arriba ahí en el noveno. Se prepara otra vez, miró a segunda. Ahí va el lanzamiento, bola baja. Los Marlins 4 hits, 5 han bateado ahora los rojos. Es que Brian Hayes, el que está batiendo, no es Toglia. Que Brian Hayes, que entró a jugar en tercera. Lanzamiento alta y afuera, dos bolas, un strike. Este es un buen bateador. Que no haya estado una buena temporada es otra cosa, pero es un buen bateador. Ya establece contacto. Vean los corredores en segunda y primera, dos bolas, un strike, dos out. El lanzamiento tirándole una recta al medio del plato y no la encontró, afortunadamente. Lo que es el béisbol a veces, ¿eh? Los Tigres cambiaron a Tarik Skubal. Y sin Tarik Skubal, amanecieron hoy en el tercer puesto para los comodines de la Liga Americana. Lo que no lograron teniendo Skubal, lo están logrando sin él. Cosas que tiene la vida. Miró a segunda el pitcher. Ahí va el lanzamiento. Le tira, saca rolling atrasado. Se lanza el inicialista. Tremendo fildeo, pero no cubrió el pitcher. Increíble. Se primó Egnes. Hizo Leo la gran atrapada. Se puso horizontal ahí entre primera y segunda. le quitó, parecía que le quitaba un hit al bateador, pero entonces se priva Eknes y no va a cubrir en primera y se han llenado las almohadillas. Este es un error que no se anota, pero es un error tremendo del pitcher quedarse allí. Se quedó mirando como un espectador más cómo sí. llegaba el corredor a primera. ¡Qué bárbaro!
1: Tercer error mental que cometen los Marlins hoy. El intento de llevarse la pelota de aire de Heriberto. El no haberse deslizado en segunda y mirar para atrás, Gran Poli, en un lance que pudo haber sido hombres en primera y segunda con un out. Y ahora este. Son pequeños detalles, como usted...
2: Que hacen grande un amor.
1: Que hacen grande un amor y que a veces pueden modificar un resultado. El primer perjudicado es Eknes.
2: También canta Serrat aquellas pequeñas cosas. Estas son aquellas pequeñas cosas también. Viene Mayer, el turno para Mayer. El gran danés está en el rectángulo. Cuidado, desesperado, las bolas rápidas. Tiene hoy de 3-0 el ex de los Marlins. Lanzamiento, strike cantado. Fue con rápida precisamente, pero le puso 98 millas a Eknes. Eso se practica tanto en el entrenamiento. A veces, incluso en el campeonato, hacen una sesión de práctica los pitchers y repasan esa jugada. Y se los olvida a veces. Tiró la slider, le tira a rolling por segunda, fildea bien, afortunadamente batió por donde no se puede, por donde está Xavier, fildea, tira out, y da el cero en definitiva Eknes, a pesar de que él mismo se metió en la boca del león. La entrada sin carrera en el inning, 3 hit, no hubo error que se anotara, y 3 quedaron en circulación. Mis amigos, nos vamos para el último chance de los Marlins, ahora o nunca. Buena tanda por los Marlins en el noveno, cuando van ganando los rojos 1-0.
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1: Bueno, y nos escribe también el mago Omar Ferrer. Dile a Yiki que yo no comía lentejas hasta que las probé en un crucero griego donde trabajaba como mago. El amigo Omar Ferrer estuvo con nosotros también en uno de los fiestones de Bola y Corredor, brindándonos su arte de una manera espectacular. Bueno, le va quedando un capítulo. Ahí está en sintonía con nosotros también el amigo Daniel Darias. Aquí en Mañana, Dios mediante, estaré saludando en la Liga de la Hermandad Latina. Y muy pronto también al buen amigo Carlitos González. Hoy que dijiste que el hueco que ha dejado Stowers, se lesionó Stowers. Bueno, parece que no se había enterado Carlitos. Sí, hace unos cuantos días Carlos dio un batazo de hit y cuando doblaba por primera en el tendón de la corva, en los isquiotibiales. Problema serio, ¿eh? Bueno, vámonos al noveno. Marcador de 1-0. Emilio Pagán viene a tratar de hacer pagar al equipo de los Marlins y buscar 3 outs para la victoria. Los peces tratarán de impedirlo. Vuelve al juego Jiqui Quintana.
2: Gracias, José Luis. Buena tanda por los Marlins. Frente a Pagán, la inicia Marci. Lanza strike cantado. Así que Pagán, el tercer pitcher, tratando de liquidar a los Marlins por la vía de los ceros. Pagán, lanzador derecho. 6-2, 35 años ya. Se impulsa, lanza, le tira, saca un machuconcito por la raya de primera. Va el propio pitcher, bombea primero y lo pone out. Terminó en el suelo, caído allí. El señor Pagán, en el esfuerzo por sacar el out, logra un gran out. Casi que chocando allí con el corredor, va a hacer la jugada. Vean ahí la repetición, si están viendo televisión, termina acostado, por eso lo fueron a atender. Emilio nació en Carolina del Sur. Emilio Enrique E.E. Pagán. Emilio Enrique. Pitcher de 35 años, repito, ha ganado 4, perdido 1 en lo que va de campeonato. A 2 outs de la victoria se coloca en los Rojos, los Marlins con secretas intenciones. A un batazo del empate. Estamos en el último, la última oportunidad de los Marlins. Viene a batear Xavier Edwards, tiene un hit en 3 turnos. 283 de promedio Xavier. El infield cargado a la derecha, sobre todo el torpedero, casi está detrás de la almohadilla. Lanzamiento adentro y baja. 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Lenza le tira foul, la pelota va atrás. 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Le tira, levanta un fly entre left y center, está dominado, la busca Mayer, se coloca y la captura, segundo out. A un out de la victoria se coloca en los Rojos. Y no solamente la victoria, sino de darle los 9-0 a los Marlins. Las secretas intenciones las trae Otto López.
1: Tiene 14 salvamentos de 17 posibles este Pagán, cerrador del equipo.
2: 11 ponches se han tomado los Marlins hoy, han bateado solamente 4 hits. La última esperanza, Otto López, el segundo mejor bateador de la Liga Nacional. Lanza, strike cantado. Algunos amigos como Pedro Jeca Calabrés se despidió de nosotros. Dice que sigue moviéndose la tierra ahí en Granada. Hubo último movimiento magnitud 5, algunas cornisas afectadas. ¿Cómo está el mundo? Lanzamiento, strike cantado y lleva 2. Puede estar un strike de la victoria el equipo de Cincinnati. Los Marlins batiendo poco en el último desafío, batiendo poco hoy también. El público se pone de pie allí en la ciudad reina. Mucho público de pie, casi todos con algo rojo en el uniforme, en representación del equipo. Una ciudad de béisbol, de verdad. Se prepara otra vez el pitcher. El lanzamiento contra el suelo, una bola de tenedor. Incluso hubo un tiempo en que la liga comenzaba siempre en Cincinnati. El primer juego era en Cincinnati.
1: Este fue el primer equipo de béisbol profesional de la historia.
2: Siempre se inauguraba allí el campeonato, como les decía, precisamente por eso, para reconocer la historia de este equipo. Un bello parque. En el jardín central es como la imitación de un barco. Algo cayó en el ojo del receptor Stevenson y lo está revisando el propio árbitro, James Yen, JJ, el árbitro, que tiene algunos conocimientos de cuando estaba estudiando medicina, y le estaba revisando el ojo ahí el receptor. Pasa por detrás del río Ohio, de ese parque, bonito parque. Una bola, 2 strike, preparado Pagán, se impulsa, lanza, le tira, saca rolling, que abre foul por tercera.
1: Se parecen las chimeneas de un barco de vapor.
2: Sí, eso es lo que han logrado hacer. Y entonces cuando hay un jonrón, por ejemplo, por el equipo de ellos, suena como si fuera el vapor, precisamente, el saludo de un barco entrando en el puerto. Cuando la dan los rivales, se quedan bien calladitos. Una bola, 2 strike la cuenta. Se prepara otra vez, se impulsa el lanzamiento contra el suelo. Y una tradición, además de estelares, en esa ciudad que se ha ido perdiendo. Ya el downtown no es lo que fue. Muy vacío de negocios. El downtown se ha ido muriendo, como ocurre con muchas ciudades de Estados Unidos. La gente se ha mudado para los suburbios. 2-2 la cuenta. Lenza le pone el bate, levanta un fly al jardín central, se está acabando el juego, se coloca Mayer, se acabó. ganó el equipo de los Rojos 1-0. Esos juegos, caramba, que al que le gusta ver a los pitchers destacarse, pues los disfrutan mucho. Yo lo disfruto bastante porque me gusta el picheo, pero es un duelo que al final tiene que tener siempre un ganador y un perdedor. No existe el empate en campeonato de béisbol. Y en este caso le tocó a los Marlins en una jugada que se pudo haber evitado, pero que el béisbol es así. Tampoco es para hacer leña del árbol caído, ni para seguir cayéndole encima al señor HH, pero realmente era para que el juego estuviera 0-0 y quizás no fuéramos a extra inning buscando una definición. No merecía perder Sandy Alcántara, un juegazo que lanza y sale derrotado. Lo que sí queda claro es que merecía la victoria el señor Burb y se la lleva. Cualquiera de los dos que hubiera ganado merecía ser el ganador. Escuchemos el comentario final de José Luis Nápoles.
1: Gracias, Jiki. De cualquier manera, hay que reconocer que Sandy tiró un gran partido. Esta es la derrota número 61 para los Marlins, que se quedan solamente con un partido sobre la marca de los 500. Pero hay que reconocer, señores, que Chase Burns tiró todavía mejor que Sandy. O sea, Sandy tiró una gran pelota. Qué pena que enfrente tenía un pitcher que todavía tiró mejor, porque ponchó a 8, permitió 4 hits y no regaló ninguna base. Tiró 7 capítulos igual que Sandy y llegó 14 victorias, las mismas que estaba buscando Sandy en este partido. Los dos tenían 13. Y también hay que reconocer que Cincinnati jugó mejor a la pelota. Batió un poquito más, batearon 6 hits, los Marlins batearon solamente 4. Y digo, jugaron mejor por los errores. Algunos no van a la hoja de anotación. Hoy usted mira la hoja de anotación en Miami, no cometió error. Pero yo hace un rato estaba diciendo que se cometieron por lo menos 3 errores mentales. Y uno de ellos fue muy costoso. No quiero decir que se pierde este partido por culpa de Liberto, que no puede llegar de aire ese batazo. De aire, francamente, creo que era muy difícil llegar. La decisión de intentarlo es la que no le permite cortar el batazo. Ok, pero habiendo permitido solamente una, tanto Sandy como los relevistas, los que vinieron después, incluyendo Eknex, tampoco es para perder un juego, ¿no? Tienen que darte blanqueada, y se la dieron a los peces, y ahí aterrizó en el otro punto. O sea, hoy no se batió. No fue un juego que se pierde por falta de picheo. No se pierde por falta de picheo. Fíjense si Miami batió poco, que hoy no se puede hablar ni siquiera de bateo inoportuno o de falta de bateo oportuno, porque con hombres en posición de anotar se batió de 2-0. Se dejaron 3 corredores en la ruta, pero es que hoy se envasaron muy pocos hombres. Hoy los Marlins no recibieron ni un boleto. Se tomaron 11 ponches y batearon 4 hits. Al no recibir ningún pelotazo, solamente 4 hombres pasaron por las bases. Claro, algún que otro doble play impidió que dejáramos a esos 4 hombres en circulación. Así que no hay mucho que buscar en cuanto a las causas de la caída. El equipo de Cincinnati lanzó mejor, a pesar de que el nuestro lanzó bien. Defendió mejor, a pesar de que el nuestro lo defendió bien. Y batió más, a pesar de que los dos fueron bastante dominados, porque no se puede hablar de un gran despliegue ofensivo por parte del equipo de Cincinnati. Heriberto Hernández batió de 3-1, de 2-1, Gran Poli, Xavier de 4-1 y Otto López de 4-1, terminó bateando hoy para 312. Creo que el equipo de alguna manera tendrá que darle agua al dominó, buscando quizás en las propias fuerzas básicas, aunque sea con alguno de estos prospectos que tienen algo de fuerza, como Jonathan Long o Davison de los Santos, por mencionar dos. Puedo mencionar a Ken Palderman. Alguna que otra opción pudiera necesitar un poquito más de ayuda. No sé si para suplir el vacío de Kyle Stowers baste con Leo Jiménez y Gran Poli. Creo que el equipo va a necesitar un poquito más de ayuda, porque no es poca cosa suplir el bate de Kyle Stowers. Habíamos sobrevivido sin él un par de juegos en la serie contra el equipo de los Piratas, pero sumadas 2 derrotas consecutivas y sobre todo 2 derrotas en las cuales se ha bateado muy poco, creo que hay que pensar en la posibilidad de buscar una ofensiva un poquito más profunda. El picheo, señores, el picheo sigue cumpliendo y esperemos que mañana Ryan Gusto mantenga la tendencia de los días más recientes. Con las buenas noches y el último lanzamiento, Jiqui Quintana.
2: Gracias, José Luis. Otra cosa sería probar otro line-up, porque este es el mismo line-up, el de arriba, por lo menos, los primeros hombres, los cinco primeros, que tuvimos ayer. Ayer no funcionó, hoy tampoco funciona. Espero que mañana haya algún cambio en ese line-up, porque en definitiva en otro momento se han cambiado, pues en el momento en que no funciona, con más razón para cambiarlo. Esperemos que eso pueda ocurrir, que los bates vuelvan a funcionar. En el momento en que los Marlins tuvieron la buena racha, estaban dando más de 10 hits por juego y anotando más de 5 carreras. En el momento en que cae la ofensiva, pues se ven también que caen los resultados. Y hay algunos resultados parciales que perjudican a los Marlins en esta noche. Por ejemplo, los Nacionales van derrotando a los Mets 1-0 en el sexto. Los D-Backs, otro de los equipos que está por arriba, derrotando a los Bravos también 1-0 en el sexto inning. Ambos juegos, el de los Nacionales y el de los D-Backs, son juegos que van por la mitad. Puede variar, pero de momento van ganando dos que no nos convienen. Los Yankees y los Blue Jays sin anotar en el sexto. Los Piratas, otro equipo en la pelea, derrotando a los Medias Rojas 7-2, están en el cierre del sexto. Los Medias Blancas venciendo a los Tigres 8-3, ese juego sí no nos interesa, está en el séptimo. Los Padres, este también nos interesa, van ganando a los Guardianes 5-3, están en el quinto episodio. Otro equipo que está por encima. Los Orioles y los Rays no tienen nada que ver con los Marlins, van empatados a 2 en el cuarto. Los Marineros y los Astros tampoco tienen que ver con nosotros, ganando Seattle 2-1 en el segundo inning. Ya terminó el juego de los Cachorros, que pintaron de blanco los Cardenales. Ese es un resultado que nos favorece. Ganaron los Cachorros 3-0 ese desafío. Y más tarde van a jugar los Reales y los Angelinos, los Rangers y los Atléticos, y los Cerveceros y los Dodgers, que es una serie muy, muy interesante, porque ahí pudiera definirse el campeón de la Liga Nacional. Digo, si todo sigue como va hasta el momento. Mis amigos, la invitación es para mañana a partir de las 6:30, Dios mediante, estaremos con ustedes. Ryan Gusto frente a Brady Singer, el desafío segundo frente a los Rojos. 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Hemos trabajado con sumo placer para ustedes en el complejo técnico y la producción general. El señor Cristian Bonet, un producto de Puerto Rico. Narración y comentarios de José Luis Nápoles y de quien les habla, Jiqui Quintana. En nombre de todos, muchísimas gracias por la atención dispensada y tengan una buena noche.

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Buenas tardes, Miami. Buenas tardes, sur de la Florida. Buenas tardes, Caribe, las Antillas, Cubita la Bella y a todos los amigos que por internet en Edo Real sintonizan esta Radio Mambí 710 AM, La Grande. Mi nombre es Ulises Menocal y estaré compartiendo con ustedes en este espacio las tardes aquí con Ulises y Taimi. Pero como siempre, amigos, no estaré solo en esta cabina. Estoy, pero que muy bien acompañado por mi querida, mi adorada y mi especial amada por siempre, Chica de Humo, dice la música, amigos.

0: ánimo.
1: Muy buenas tardes y excelente viernes para todos los amigos oyentes de Radio Mambí 710 AM. Yo, Taimi, quiero invitarte a que te quedes con nosotros porque hoy vamos a estar complaciendo peticiones a todos nuestros amigos oyentes.
2: Efectivamente, Taimi, también vamos a estar dialogando con nuestros oyentes a través del 844-426-0710. Y la portada musical en la tarde de hoy corresponde a este exitazo del año 1992, Reading is a Dancer. El ritmo es un bailarín, una pieza musical de Eurodance del dúo alemán Snack. Es una de las canciones más exitosas e importantes de la historia de esta agrupación. Alcanzó el puesto número 1 en Francia, Irlanda, Italia, Países Bajos, Alemania y el Reino Unido. Y obtuvo también el puesto número 1 en el Billboard de los Estados Unidos. Estuvo durante 6 semanas en la cima de la lista de sencillos de Gran Bretaña. Y como detalle interesante, se convirtió en la pieza musical ganadora en 1992 de los premios Echo de Alemania. Vamos a disfrutar este exitazo. Vamos a discotequear año 1992 de Reading is a Dancer, el grupo alemán Snack, en las tardes aquí con Ulises y Damien.

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1: Y ahora vamos a dialogar con ustedes a través del 844-446-0710. Hola, buenas tardes.
0: Hola, buenas tardes.
7: Sí, buenas tardes.
1: Buenas tardes, Rolando.
0: Rolando, mi amigo.
1: Saludos.
7: Primeramente, saludos para Ortiz, para Ani, Eunice, Mercy, Dulce y Carmita, Jenny, de José Luis Rodríguez, El Puma, Silencio.
1: Vamos a escuchar
0: enseguida. Un abrazo fuerte, te queremos.
7: Un abrazo
1: para todos. Buen fin de semana.
0: Gracias. Bye bye.

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15: Y nuevamente las líneas con ustedes a través del 844-446-0710. Hola.
16: Hola, buenas tardes.
17: Buenas tardes.
15: Buenas tardes, Mercy.
16: Hola, Mercy, buenas tardes.
17: ¿Cómo están, amiguitos queridos?
16: Muy bien, ¿y tú qué tal?
17: Bueno, yo un poquito doloridita de la artritis, pero bueno, no tan malita.
16: ¿Oíste? No,
17: bueno.
16: claro que estás aquí lista ya para bailar. ¿Con qué bailamos hoy?
17: Yo quería cambiar un poquito, porque mira, hace tiempo que yo usaba esta canción, ¿te acuerdas que se los pedía?
16: ¿Cuál?
17: Y hace tiempo no la pido y me encanta, mija.
16: ¿Cuál
17: la
16: quieres?
17: La canción de Nino Bravo.
16: América, ¿verdad que sí? América, de Nino Bravo.
15: Nino Bravo, América.
17: Exactamente. Y saludo para todos los oyentes, desde Rolando, a Ani, y a Carlito, ¿y cómo se llaman? No, ¿cómo se llaman? Los de Cuba, chica. Chico.
15: Odulio y Carmita.
16: Pues disfruta de América. Y bueno, después bailaremos en otro momento, todos los lunes, me parece, en viernes.
17: Ah, sí, mi vida. Bueno,
16: un abrazo grande, Mercy.
15: Gracias, Mercy. Bueno,
17: lo quiero mucho, que tengan buen fin de semana.
15: Igualmente todos. Para ti y tu familia.
16: Bye, mi vida.
17: Igual.
15: Bye.

0: América, era Nino Bravo complaciendo peticiones al oyente Mercy, la princesa del barrio La Vigía. Hacemos una pausa comerciales y en breve continuaremos complaciendo peticiones.
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0: Y nuevamente las líneas 844-446-0710. En esta tarde de viernes, complaciendo peticiones a nuestros oyentes. Hola, buenas tardes.
4: Aló, buenas tardes.
0: Buenas tardes, Ani, saludo, ¿cómo tú estás?
4: Hola, aquí, encantada de la vida escuchándolos.
0: Bien, bien.
4: El programa mejor de toda la de todo el fin de semana, el que tenemos que ser breves para que todo el mundo pueda ser complacido.
0: Seguro.
4: La canción que voy a pedir, o primero, desde aquí, desde Miami hasta La Habana, a Tampa y a todos, un saludo, que tengan una semana linda, bendecida. Gracias, Mercy, gracias, Rolando, que tengan ustedes también una semana preciosa. Y la canción que voy a pedir, Christian Bonet, que trabajó muchos años con mi querido amigo Pedro
0: Román. Pedrito Román, sí.
4: Pedrito, la canción última que él cantó en la, ¿cómo se llama?, última obra que hizo, que estábamos allí con Lucy, con Laura, viéndolo, y nos cantó esa canción, La vida es hoy.
0: La vida es hoy.
3: Disfrútala mucho, Ani, querida. Te mando un abrazo bien Gracias. Grande. Te deseo un lindo fin de semana.
4: Ustedes, que Dios me los bendiga. Que pasen lindo para ustedes, toda su familia. Un abrazo grande, los quiero.
3: Igualmente, Ani.
0: Gracias, lindo fin de semana. Cuídate, un fuerte abrazo, Ani.
4: Igualmente.
3: Bye.
0: Gracias. La vida es hoy. Pedrito Román, complaciendo peticiones al oyente Ani. Vamos.

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0: ¿Ahí te gusta el chivo con vino, Jiqui Quintana?
1: Me encanta. Y si lo hacen en Casa Marín, más.
0: Aquí está Jiqui Quintana con nosotros, que en breve, amigos oyentes, estará narrando junto a José Luis Nápoles un partidazo de los Miami Marlins a partir de las 6 de la tarde. Y ahora, en vivo y en directo, con el chef Diosdado Marín, ese artista de las artes culinarias.
2: Así como le encanta decirte, Ulises Marín. Bienvenido, Chef Marín, que estamos invitándote en la tarde de hoy. Bueno, tú eres un invitado de toda la vida, pero hoy estamos aquí conversando contigo porque este sábado, mañana, estaremos en Casa Marín a partir de las 6 de la tarde. Va a estar también nuestro buen amigo Rey Ríos y todo el público que se quiera dar cita, porque Casa Marín es la casa, aparte de las especialidades que Marín tiene, que son únicas, de todos los amigos.
3: Bueno, así es, Taimí. Muchas gracias a ti, a Ulises, por invitarme aquí al programa de ustedes. Y un saludo a Jiqui, que hacía tiempo que no lo veía, y al ingeniero de sonido también. Bueno, como siempre, les habla el Chef Marín hoy aquí con Ulises y Taimí, que hace muchos, muchos años que nos conocemos.
2: Sí.
3: Y hemos hecho muchos, muchos eventos. Y mañana de nuevo nos vamos a unir, que hace rato que no compartíamos así como...
2: En este tipo de fiesta, porque tuvimos la oportunidad de estar en remoto de Casa Marín, que más adelante vamos a hacer otro. Y tenemos muchas cosas que nos unen, muchos años de conocernos, Marín, y que nos encanta compartir con ustedes. Un besito para Ani, un saludo para Pepe Yedra, para mi querido Antonio.
3: Que te está escuchando.
2: Mi querido Antonio, le mando un beso bien grande a ese niño tan hermoso y tan inteligente.
3: Bueno, y los cumpleaños poderosos surgieron por ti.
2: Sí, vamos a hacer cumpleaños este sábado.
3: Este sábado tenemos los cumpleaños poderosos, que por eso es que vine aquí, le pedí a ustedes que me invitaran.
2: Eres invitado forever.
3: Para estar aquí con ustedes y invitar a la gran audiencia de las 7:10 a que esté con nosotros mañana a partir de las 6 de la tarde, que vamos a tener ese grande de Cuba. Tenemos mañana con nosotros a Rey Ríos, que nos va a acompañar, y a Papito Casey.
2: ¡Ay, a Papito Casey! Le mando un abrazo a nuestro querido Papito, que a Papito sí hace tiempo que no lo vemos.
0: Sí, hace rato no lo vemos.
3: Bueno, hoy él está en el restaurante, pero mañana también
2: va a estar. Mañana va a estar acompañando a Rey.
3: Va a estar acompañando a Rey. Vamos a comenzar a las 6 de la tarde hasta las 9 de la noche. Música en vivo. Y siempre recuerden que las personas que cumplen años en este mes, el día de los cumpleaños poderosos en Casa Marín, comen completamente free. Comen gratis, no tienen que pagar absolutamente nada. Nosotros buscamos un cake, compartimos el cake, las fotos. Es la familia que se va a unir.
2: Y el cumpleañero no paga nada. Así que usted vaya con su cumpleañero, paga sus tickets, pero el cumpleañero es gratis.
3: Muchas personas nos conocemos por la voz, ¿comprende?
2: Claro.
3: En un lugar te dicen, tú eres Marín, que estabas hablando. Y entonces pueden mañana la oportunidad de allí de conocerlos ustedes.
2: De estar con nosotros, con tanto las personas allí que no nos conozcan como los amigos de siempre.
0: 4195 en Pala Avenue, Hialeah.
3: Así es. El otro día estuvieron ustedes por allá.
2: Ajá.
3: Y entonces hay muchos clientes allí de Casa Marín que siempre los han seguido ustedes.
2: Sí.
3: Y se enteraron, porque yo lo puse en Facebook, de que ustedes habían estado por allá. Marín, no me avisaste que por aquí.
2: Hoy vamos a mandar desde hoy el aviso por anticipado y vamos a compartir con todos aquellos amigos que se quieran dar cita ahí en Casa Marín. Nosotros encantados de compartir con ellos. Sé que va a ser una noche muy linda. También va a estar Ray, la capitana, y muchos otros amigos.
3: Y también hay jueces invitados.
2: Hay jueces invitados.
3: Hay jueces invitados,
2: políticos. Aquellos que quieran conocer a los jueces que se estén postulando, que se están postulando en este momento, y varios otros políticos que van a acompañarnos ahí en Casa Marín el sábado, mañana sábado, a partir de las 6 de la tarde. Por eso los queremos invitar a todos aquellos amigos que quieran ir a celebrar el cumpleaños, o son los cumpleaños poderosos, a celebrar los cumpleaños. A estar con nosotros y compartir con los jueces, a preguntarle a Marín sobre las recetas, que muchos de ellos hacen eso.
0: El chivo robado.
3: El chivo robado, delicioso. Y mañana es el día del chivo robado.
2: Mañana sábado. Mañana, sí. Hay que guardar chivo robado para por la tarde, Marín.
3: Ahí vamos.
2: Que sé que muchas personas van a querer chivo robado. Sí,
3: el chivo a veces se nos acaba temprano, pero como sigue cumpleaños,
2: hay que hacer un poquitico
3: vamos
2: más.
3: Vamos a hacer más chivo.
0: ¿Vas a hacer más chivo?
3: Mañana vamos a hacer más chivos.
0: Nuevamente, ¿cuántos
3: vas a hacer?
0: ¿Cuántos chivos te robas mañana?
3: No, lo tiene Pepe esta noche.
0: Ah, Pepe lo tiene.
3: Sí, porque es chivo robado, que Pepe fue el que puso.
0: ¿Estás oyendo, Iggy?
3: Chivo robado y puso el nombre. Así que Pepe Hiedra, que nos está escuchando,
0: chivo robado,
3: a buscar chivo esta noche.
1: ¿Eso de los cumpleaños se extiende hasta el 10 de octubre?
2: Sí, el 10 de
3: octubre. Esperamos ya.
1: Voy a pasarlo allí, el mío, ¿eh?
2: Vamos a celebrar el cumpleaños de Jiki. Ya sabemos que es el 10 de octubre. Ya sabes, Marín, tienes que preparar un tremendo fiestón con todo y chivo robado para Jiki.
3: Entonces, en el mes de octubre, el cumpleaños de Jiki allá en Casa Marín.
0: Ahí está. Me basta.
3: Y los que quieran comer el cerdito pinareño, cosita Marín.
2: Lo que le gusta a Ulises.
3: Sí, lo que le gusta.
0: La cosita Marín.
3: Mira, tú tienes que decirle a Taimí que te haga la cosita Marín. Es muy fácil. Es el bistec de pollo.
2: Ajá.
3: Lo machacas. Solo le echas limón y ajo, no tienes que ponerle sal, no le vas a poner. Le pones jamón y queso dentro. Le puedes poner queso mozzarella o queso suizo.
2: Los más ricos que se derriten.
3: Sí, yo en mío lo hago con el queso suizo. Le das forma de plátano, lo vas envolviendo, le das forma de plátano, lo enrollas en bacon y lo dejas antes de comenzarlo a cocinar, aunque sea 30 minutos. Para que coja un poquito el.
2: Para que sí, sí.
3: El sazoncito. Y después lo pones en el horno. Lo pones en el horno, nosotros lo ponemos en la plancha ya, lo puedes poner en la freidora.

0: una copia y los buenos son los originales.
1: Y tenemos que decir algo, Marín, recordarle al público que también siempre vas a tener frutas frescas.
2: ¿De la finca?
0: Sí, para los jugos.
1: Exactamente, para los jugos. Y a veces el aguacate está delicioso.
2: De fresco. La finca a la batidora de casa, Marín.
0: Mira, tenemos el batido de mamey y la mayoría de los lugares aquí, bueno, no tienen las condiciones que tengo yo, de que el batido de los mamey te lo hacen de lo que es la pulpa frisada. Nosotros mantenemos el mamey el año entero, mamey fresco, por eso es que hay muchas personas que dicen, Marín, qué rico es tu batido de mamey. Y es esa la diferencia, es esa. Igual que ahora el batido de mango, yo solo hago batido de mango en la temporada.
1: Ay, como me encanta el batido de mango.
0: El batido de mango delicioso.
1: Y mañana desde tempranito, ¿qué vas a tener, Marín, en el restaurante? Aparte del chivo robado.
0: Bueno, hasta el chivo robado, lo que tenemos es desayuno y vamos a aprovechar la oportunidad ahora. Acá hay un compromiso aquí con el personal de ustedes, con los oyentes de ustedes. Vamos a hacer un desayuno allá en Casa Marín.
1: Vamos a ponernos de acuerdo, te vamos a invitar para que vengas e invitar a los amigos para ir a un desayuno.
0: Bueno, ya desde hoy vayan pensando y planificando en el desayuno de Ulises y Taimí.
1: Mañana tenemos evento en el centro.
2: En el centro de elecciones.
1: De elecciones. Aquí en el Doral, pero bueno, vamos a planificar, si no es para la semana que viene, estamos allá desayunando en Casa Marín con todos nuestros amigos.
0: El lunes que los oyentes, porque hoy no van a hablar, abrir las líneas seguro porque queda poco tiempo, el lunes cuando llamen, amigos, se lo recuerdan a Ulises y a Taimí del desayuno en Casa Marín.
1: Claro que sí, claro que sí.
2: La cita es mañana, 6 de la tarde, lugar 4195, Palabra en Jalaría. ¿Dónde? En la casa del chef Diosdado Marín. Evento
0: cumpleaños
2: para celebrar poderoso. Cumpleaños poderoso. Los jueces van a estar compartiendo para que los conozcan. Y Ulises y Taimí vamos a estar compartiendo con ustedes allá, ¿ok?
1: Y nuestro querido Rey Ríos, que estamos haciendo comunicación, tratando de hacer contacto con él, porque Rey Ríos va a estar cantando allá con nosotros. Aquí lo tenemos a través de la línea telefónica. Hola, buenas tardes.
2: Buenas tardes. Hola, Rey, saludos.
1: Rey, mi amigo.
3: Muchachones, a que ustedes no adivinan dónde yo comí esta tarde.
1: ¿Dónde?
3: En La Rosa.
2: ¿Cómo? Me imaginé que en La Rosa restaurante.
3: Porque como hablé con ustedes, me dijo...
1: Ya se te abrió el apetito.
3: Y yo dije, oye, me abrió el apetito. Oye, Ulises, dice Pipo que tú tomas mucha limonada de la que
1: sí.
3: Yo
1: te di. Exactamente. Exactamente.
3: Y fueron atentísimos, muy atentos, el lugar maravilloso, las personas que con las que fui, que una de ellas tú conoces, que es Rigo Palma, el cantante.
1: Ay, Rigo Palma, un beso. Manda bien un grande para él.
4: Beso.
1: Ah, mira, estaba ahí. Un beso abrazo, y cariño, Rigo. Para nuestro querido Rigo.
3: Sí. Y entonces, de verdad que fue una atención tremendísima, el menú es súper variado, de verdad que, oye, garantizado para la gente, de verdad que sí.
0: Mire, Rey, cuando quieras comer buen carnero, pídelo ahí en La Rosa Restaurante.
3: Ah, pero si mira quién tengo por ahí también, a mi querido Marín.
2: Eche Marín.
1: Aquí tenemos a Marín y estábamos hablando hace un momentico de ti también.
3: Sí.
1: Y bueno, tengo
3: el sábado
1: vamos a estar en la Casa Marín. El sábado en Casa Marín, ya estábamos invitando a nuestros amigos a que pasen por allá, que vamos a tener un evento bien lindo, que vas a estar allí. Bueno, si Rigo puede pasar, también lo esperamos para darle un gran abrazo.
3: Rigo, ¿estás oyendo?
1: ¿Estás oyendo, Rigo?
3: Dice que sí.
2: Estás invitado.
0: Bueno, Rigo, te esperamos mañana por la noche.
1: Rigo Palma.
0: Sí, a las 6 de la tarde. Rey comienza más o menos a las 7, pero 6 y cuarto, 6 y 20 llega a darle besos a las chicas que siempre van allí.
1: Que lo esperan.
3: Sí, señor. Y bueno, si me das la oportunidad de invitar a las personas también, que cada viernes estamos llevando el proyecto Dos Gardenias para ti. Te hice mandar un flyer para que más o menos tuvieras
1: aquí
3: idea.
1: Aquí lo tengo, claro que sí.
2: Eso le va a traer nostalgia a los cubanos.
3: Bueno, fíjate, yo creo que nostalgia y a veces recordar es volver a vivir. Y yo creo que sí, la oportunidad, como siempre digo, para que la gente le dé más riendas sueltas a la imaginación y a lo mejor recuerden el primer amor o la primera salida o qué sabe usted, lo que usted quiera.
2: Pero tiene,
3: el proyecto está funcionando.
2: Concepto Salón Boleros, así, ¿verdad?
3: No, se llama, es en el Yallegán.
2: Sí, pero un estilo Salón Bolero, así, para que las personas vayan a destacar.
3: Exactamente, sí, escuchar. Así como Ulises, sí. Uh-huh. Exactamente.
1: Va a estar Rey Casas, Lourdes Libertad, Jorge Carlos.
3: Sí, Jorge Carlos.

0: el artista invitado de esta semana.
1: Cada semana tienes un artista invitado. Rigo.
0: Sí, la otra semana estuvo Rigo, y así vamos llevando artistas del patio, sobre todo artistas que tengan cierta trayectoria, un poco para que se conozca un poco más el talento de acá de Miami, que tú sabes que a veces se mantiene un poquito.
1: Exactamente. Y eso sería todos los viernes.
0: Todos los viernes, gracias a Dios.
1: En el Gallegazo.
0: Desde las 8:30 p.m. empieza ya la variedad de lo que es musicalmente en el piano, el maestro Rey Casa, que sabes que es...
1: Me encanta, espectacular.
0: Y a las 10:00 p.m. arranca ya con presentación y todo, Dos Gardenias Para Ti, un show de casi dos horas, y donde hay de todo, bolero, balada, recuerdos, poesía. Tenemos un momento que se llama El Espontáneo, que siempre es alguien del público que tú sabes que quiere regalarte una poesía,
1: sí,
0: o le gusta cantar, y entonces lo hemos nombrado El Espontáneo, y ahí se une a nosotros y regala su pedacito de arte.
1: Vamos a recordar la dirección, Rey.
0: Sí, 7463 Coral Way, en el Sahuet.
1: 7463 en Coral Way, en el Gallegazo. El gran show, Dos Gardenias, todos los viernes. Va a ser todos los viernes.
0: Dos Gardenias Para Ti.
1: Dos Gardenias Para Ti, que por aquí le dijimos a nuestro querido Cristian que nos busque ahí por ti. Dos Gardenias, que está cantada espectacularmente, para que antes de irnos la puedan escuchar. Rey, sí. Entonces, todos los viernes, Dos Gardenias Para Ti.
0: Todos los viernes, Dos Gardenias Para Ti. Y tenemos, nos estamos manteniendo siempre una vez al mes en la Casa Marín, que tú sabes que ella es parte de la familia.
1: De ahí sí no podemos fallar.
0: No. Ahí el sábado estoy 6:00 p.m.
1: El sábado a las 6:00.
0: El abrazo que ustedes se merecen.
1: El viernes en el Gallegazo, y el sábado en Casa Marín.
0: Sí, señora.
2: Dos Gardenias Para Ti.
1: Y te invito el próximo miércoles, que vamos a estar en Las Rosas Restaurant para hacer una entrevista por allá, hablando de todo esto, de todo este proyecto de Dos Gardenias, y conversar un poco más amplio sobre ellos y cuáles son los artistas que vas a tener entonces el próximo viernes, y muchísimo más. Perfecto. todo lo que siempre tenemos que conversar contigo.
0: Les voy a mantener a ti y a Ulises toda la información actual de lo que estoy haciendo.
1: Perfecto. Y te esperamos mañana a las 6:00 p.m. ahí con Marín, en Casa Marín.
2: 4195 Palo Avenue.
1: Celebrando esos cumpleaños, los cumpleaños que todavía le vamos a llamar cumpleaños poderosos.
2: Un abrazo.
0: Oye, Ulises y Taimí, excelentes amigos, colegas.
1: Cuenta siempre con nosotros.
2: Gracias, gracias de Río. Un fuerte abrazo.
1: Gracias,
0: hermano.

0: la autoría de esa gran Isolina Carrillo en la interpretación de Rey Ríos, que mañana viernes, que hoy viernes, a partir de las 8 de la noche, se va a estar presentando en el Gallegazo 7463 Coraway, junto a Rey Casas, Luz de Libertad, y también Jorge Carlos. Rey Ríos, con su espacio Dos Gardenias para ti.
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0: Cultural, cultural, netamente cultural. Este espacio lo estáis aquí con Ulises y Temi, que esperamos que en el día de hoy haya sido del agrado de todos ustedes. Música de todos los tiempos, complaciendo peticiones, también dialogando en vivo y en vivo en directo con el cantante Rey Ríos y también aquí en la cabina con el chef Diosdado Marín. Mañana a las 6
1: en Casa Marín, los cumpleaños poderosos, así que no se lo pierdan, los esperamos mañana.
0: Gracias Marín por habernos acompañado la tarde de hoy.
2: En Casa Marín, donde se come hasta el fin, y el cumpleaños poderoso, la persona que está de cumpleaños no paga nada. Gracias mil por la sintonía. Un saludo bien grande para Oscar Gala, un abrazo. Un saludo para todos esos amigos oyentes, para los silentes y los que nos llaman también. Nosotros regresamos el lunes a las 5 de la tarde.
0: ¿Y cómo nos vamos, Emi?
2: Como cada tarde, Ulises, de la mano.
0: Y nos vamos de la mano junto a Iggy Quintana, junto a José Luis Nápoles, junto a Che Diosdado Marín, a Cristian Bonet y Ulises Itaimí. Nos vamos de la mano. Salud, suerte y éxitos. Buen fin de semana, amigos. Y mil, pero que mil gracias a nuestro sonidista, ese ingeniero, Cristian Bonet Torres, que nos estuvo acompañando este viernes. Mantenga la sintonía con Radio Mambí 710 AM, que en breve estarán Iggy Quintana y José Luis Nápoles narrando un partidazo de los Miami Marlins.
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0: Vamos. Señoras y señores, estamos ya listos para esta programación especial. Estamos en la oficina de Alina García, la supervisora de elecciones, y hoy día miles y miles de personas vendrán a votar. Este es el último fin de semana para poder votar adelantado. Así que estamos en esta transmisión especial para todos ustedes. Este no es el escándalo del día, es Radio Mambí en la calle. Cristina, la capitana, está aquí. Buenos días, Cristina.
1: Sí, buenos días y muy emocionados de estar hoy aquí. La verdad es que el clima está buenísimo.
0: Así
1: es. Hay estacionamiento, la gente puede llegar y es fácil el acceso. El personal de la oficina de Alina García ha sido maravilloso. Así es que, ¿qué más podemos pedir?
0: Así es. Eunice Rodríguez, que ya votó, ya había votado desde que empezó esto.
2: Sí.
0: Creo que cuando abrieron el centro de votación, Eunice estaba ahí hace 2 semanas.
2: El día 3.
0: Así es.
2: Estaba yo votando en Alina García.
0: Así es.
2: Que es la supervisora,
0: bueno,
2: que está aquí con nosotros.
0: Ahora, Eunice, o sea que tú estabas, perdón un momento, tú estabas votando ya ese día, el día 3.
2: Ya,
0: yo
2: estaba votando.
0: Okay.
1: Sí, y entonces la realidad es que ya la gente ha estado viniendo poquito a poco. Ya recuerden, usted tiene hasta el día de mañana para venir con el voto adelantado. De lo contrario, ya tiene que esperar al martes y tiene que ir al centro de votación que le corresponde.
0: Que ok, exacto.
2: Que la gente está muy confundida porque venía escuchándolo.
0: Sí.
2: Puede votar ahora aquellas personas que no son partidistas. ¿Por qué? Porque los jueces no son partidistas.
0: Exacto. O sea que en otras palabras, hay boletas para todos. O sea, la gente dice, no, porque yo solamente voto en primaria. Mire, esto no es una votación de primaria solamente. Aquí usted, si es republicano, puede votar. Si es demócrata, puede votar. Pero si usted no tiene ninguna afiliación política, también puede votar. Porque hay boletas que tienen que ver con los jueces. Hay boletas que tienen que ver también con
2: los jueces, sí.
0: El board escolar creo también, ¿verdad?
2: También.
0: Así es.
2: O sea, hay varias cosas en las que usted puede votar. No sé si me estoy escuchando ahora,
0: claro, pero
2: me
0: oigo. Muy bien, te escuchamos bien.
2: Puede votar, así que no deje de venir, señor. Esto es lo más grande que tiene un país, el cual usted pueda venir y votar y elegir al que usted quiera.
0: Así mismo es. Oye, Eunice, tú viniste a votar de los primeros días, ¿verdad?
2: El primer día de votación, aquí estaba yo y te voy a hablar la verdad. Habían personas votando, pero yo no me demoré ni cinco minutos, yo creo, de la puerta que está por allí a entrar a votar, que me miraron todo muy profesional. Me miraron todo, mi licencia, todas las cosas, y ahí fui a votar. Y fue increíble.
0: Así es. Rapidísimo. Oye, hay campañas que están fuertes durante este tiempo. La campaña, por ejemplo, republicana para la gobernación. Hay como 7 candidatos allí. Los jueces también. Hay una pila de candidatos de los jueces también que hay. O sea, esto es una elección bastante buena. Ha habido movimiento, los primeros días fueron un poco lentos, pero Cristina, se espera que en el día de hoy sea bastante movido y que salga gente a votar en el día de hoy.
1: Claro que sí, conociendo y sabiendo la importancia que es el voto de cada persona, que es su derecho, y oye, después no nos podemos poner a quejarnos, ¿verdad?, por quienes salen, por las cosas. Lo que tú mencionaste, Ray Eunice, el school board, eso es sumamente
2: importante.
1: Son nuestros niños, y aunque no tengamos niños en edad escolar, no importa, son los niños, son el futuro del mañana. Los jueces también es sumamente importante, y mucha gente a veces ni le presta atención al tema de los jueces, y oye, créanme que
2: cuando
1: eso es algo
2: sumo. El problema es que te das cuenta lo importante que es los jueces.
1: Eso es así. Así es que yo los exhorto a que busquen también en websites, busquen información. No les estamos diciendo por quién usted vota, por quién usted guste, pero busque, edúquese para que usted sepa por quién va a votar, quiénes son los candidatos. Y cuando llegue aquí, mira, esto es en un momentito. Usted llega y usted rapidito se estaciona. Viene, no hay ni cola, o sea, esto es rapidito.
2: No, aparte la cantidad de estacionamientos que hay, señor, esto está lleno de estacionamientos, están todos los policías, los security, ayudándolo usted dónde parquearse, dónde estacionarse. No deje de venir a votar, porque de verdad que le digo que es que este es el único país, señores, que usted tiene la libertad de escoger al que usted quiere. Tiene que venir hoy, porque hoy ya es el día, el martes es el 18, entonces ya usted tiene que ir a votar al lugar que le tiene puesto el distrito, o sea, que venga a votar.
1: Eso es así, Eunice. Estamos aquí en la 87 con la 27.
3: 2700 Northwest, 87 Avenida.
1: Sí. Ave María, esa voz irreconocible que sea la de nuestra Alina García. Alina, gracias por permitirnos estar aquí hoy, gracias por todo esto ha sido tan flores, todo lo que venir aquí a votar. Cuéntanos un poquito.
3: Bueno, hoy estamos abiertos de 8 de la mañana a 4 de la tarde. Tenemos 23 centros de elecciones a través del condado Miami-Dade. Y les quiero dar las gracias a ustedes, a RAE, a UNIS, a La Capitana, por estar aquí acompañándonos nosotros a Radio Mambí, porque es muy importante diseminar esta información. Y quiero hacer muy claro que los independientes sí tienen que salir a votar.
0: Exacto.
3: Todo el mundo vota en estas elecciones, los republicanos, los demócratas y los independientes. La única diferencia entre los independientes y los demás es que no van a elegir quién va en la boleta en noviembre, pero sí van a votar por todos los jueces, van a votar por los comisionados, van a votar por la junta escolar. Así que, tú sabes, es muy importante que salgan a votar. Hay 23 centros de votación anticipada y los centros de votación anticipada, usted puede ir a cualquiera de ellos, no importa donde usted viva. En martes, que es el 18 de agosto, el último día para votar, el día de las elecciones, ese día sí tiene que ir a su colegio electoral.
0: Okay.
3: Y en su tarjeta de información que nosotros le mandamos, el Voter Registration Information Card, en esa tarjeta están los distritos donde usted pertenece, le dice quién es su congresista, quién es su representante estatal, las cosas que son por distrito, ¿no? La junta escolar, le indica para que usted sepa. Y en esa tarjeta está el lugar donde usted va a votar. Si se le perdió la tarjeta, puede ir a nuestra página web www.votemiamidade.gov y entonces ahí puede buscar, no solamente puede chequear todos los colegios que tenemos, puede ver su... puede ver también su boleta.
0: El ejemplo, ¿verdad? El modelo de votar.
3: De ejemplo, o sea, que hay muchas cosas que pueden, información que pueden obtener, y también siempre nos pueden llamar al 305-499-VOTE, 305-499-8683. ¿Oye? Así que el último día para votar es el martes. Pero ese día tienen que ir a su colegio electoral y pueden ir de 7 de la mañana a 7 de la noche. También es muy tarde para enviar su boleta por correo.
0: Claro.
3: Así que el único lugar donde pueden entregar sus boletas es en cualquiera de los centros de votación anticipada. No la pueden entregar el día de las elecciones, por ley.
0: Sí.
3: Es una ley estatal. Y también nos las pueden traer aquí a nuestro centro en el 2700 Northwest, el 87 Avenida, o también en el downtown de Miami, en el Stephen P. Clark Building. Nosotros tenemos una oficina en el primer piso, que ahí también pueden dejar su boleta por correo.
0: ¿Dónde es que votan, Oscar? Que le cerraron el sitio de votación. Sí, Oscar nos llama.
2: Es en Shenandoah, sí, y dice... que dice que estaba en construcción, le dijo, sí,
3: no. Bueno, no tengo la lista de todos los centros de sí. votación, la puedo buscar y traérsela, pero nosotros, eso sucede muy a menudo, porque tú sabes que nosotros tenemos, claro, que pedirle a la gente, por favor, que nos dejen usar su lugar, y you know, y hay gente que nos dejan usarlo por un tiempo y después nos dicen que no más. Sí. Pero los colegios siempre son muy buenos socios nuestros.
0: Claro.
3: Si hay construcción y no está disponible para votar, esas personas que viven en esa área le va a llegar una tarjeta por correo, o le va a llegar un correo electrónico también, si nosotros tenemos su correo electrónico, indicando en dónde es que,
0: claro,
3: que van a poder votar.
0: Ah,
3: así que también pueden entrar a nuestra página web o llamar por teléfono y cualquiera aquí les da la información, pero eso sucede muy a menudo,
1: Sí, Elina, la verdad es que hemos visto mucha gente que nos ha preguntado eso, y entonces pues claro, por eso queríamos, Oscar, si nos estás escuchando, si nos estás sintonizando, Oscar,
0: sí,
1: por favor,
0: ahí
1: ya
0: está.
1: Sabes.
2: Yo también les recomiendo a los jueces y a los que están ahora corriendo, óigame, vayan a ver a Oscar. Oscar, sí, trabaja ahí haciendo en la panadería.
0: Exacto.
2: Oscar nos tiene loco. Oscar, que no, te van a recoger.
3: ¿En dónde
2: ahí
3: está la panadería de Oscar?
0: En el Samuel, por allá, él está cerca de la Rosa Recta, por allá, sí.
3: Ah, sí, bueno, mira, el centro de votación anticipada más cercano es Hispanic Library, que queda en la 14 Avenida y Flagler. Así que pueden ir a votar de 8 a 4 de la tarde, pueden ir... a votar.
0: Así
1: yo tengo que decir que en mi casa siempre esto es un evento familiar. O sea, el tema de votos es un evento familiar. El RAI, él imprime la papeleta del ejemplo.
0: Yo la tengo,
1: o sea,
0: en la nevera pegada, ajá, a todos los candidatos. Yo voy viendo ahí, voy marcando al ladito así. De momento cambio. Dije, este no, porque este dijo esto. Y voy moviendo ahí y parece, sí.
3: Pero eso es importante porque vas haciendo la tarea.
0: Sí.
3: Tú sabes que yo los otros días estábamos hablando porque muchas personas no saben dónde buscar información sobre los jueces. Y no es que yo esté endorsando el sitio web, pero me dijeron por primera vez que hay una cosa que se llama Ballotpedia.
0: Okay.
3: Y que a través de eso uno puede conseguir información. No sé.
0: Sí, no hay, sé. Hay que buscar.
3: Pero
0: ahí
3: también, yo mira, la Christian Family Coalition endorsa, sí, a ciertas personas. Sí. El SAFE también endorsa a ciertas personas. O sea, depende de si usted quiere un juez que sea más liberal o más, claro, conservador. Con los dos usted sabe quién es más liberal y más conservador.
0: Eso, claro, eso es un buen punto porque, mira, una vez yo tenía una duda de dos personas del school board y yo entré en el Facebook y los llamé y me contestaron. O sea, y dije, mira, yo tengo una pregunta, ¿qué tú crees en este aspecto? O sea, y la gente tiene que ir, más o menos sabe cuáles son las cosas que busca en un juez, que busca en alguien de la junta escolar, y dependiendo quién lo endose, pues uno sabe más o menos por quién va a votar. Aquí hay un punto, Alina, decíamos que hoy, saludos a Mónica, ¿cómo está? Ahí, mira, había un punto ahí que estábamos hablando.
3: Oye, pero tú saludas a Mónica y no saludas a Rita María, ¿qué es lo tuyo?
0: Rita,
1: ¿cómo protesta,
0: está?
1: ¿Qué pasa, Rita?
0: Mira, aquí hay un punto. No, está bien, pues saludo a Mónica y a Rita también, que están por aquí, ya mismito vamos a hablar con ella. Pero mira un punto aquí importante, a mí me gusta venir aquí porque yo sé dónde vengo, voto, pero hay hasta mañana domingo.
3: Los centros de votación anticipada son hasta mañana, domingo. Y casi todas las bibliotecas, sí, son centros de votación anticipada. También en West Miami, el Recreational Center de Rebeca Sosa. Y hay muchas librerías. Aventura, North Miami Beach, Kendall Lakes.
2: Sí, Kendall
3: todas
2: Lakes.
3: Esas bibliotecas.
2: Kendall Branch.
3: Sí. Y bueno, pueden entrar a nuestra página web y tener exactamente dónde. O si nos llaman y preguntan, sí, aquí, y Eunice tiene la lista de todas.
0: No, ahí está.
3: De todos los centros de votación
2: tengo
3: anticipada.
2: Tengo que buscar yo creo que yo salgo de aquí, señores, y busco a Oscar.
0: Pero ya, sí,
3: yo para lo que tengo, para Oscar, si no está seguro dónde ir a votar, si usted no está seguro dónde ir a votar, vaya a votar a uno de los centros de votación, exacto, anticipada, porque ahí no importa dónde usted viva, dije, usted, sí, puede votar.
0: Así mismo es. Oye, Alina, te vamos a pedir que algo que tuvimos mal la semana en las últimas elecciones, que no nos gustó mucho, es que a las 17 ya se sabían los resultados. Entonces nosotros nos quedamos con la cobertura noticiosa ahí enganchado. Porque ya.
3: ¿Cómo ahora tú quieres tener que aguante hasta las 8?
1: Hay que crear expectativa, chico,
3: la audiencia está inquieta. Oye, hay que dar los resultados lo antes posible.
0: ¿Tú te acuerdas que antes las transmisiones eran 3 y 4 horas?
1: Sí. Entonces, y ahora la expectativa.
0: Alina nos daña el show. A los 15 minutos ya tiene los resultados.
2: Ya tenemos, y nosotros con los anunciantes ahí esperando. No me tires.
1: Pero mira, eso se llama eficiencia.
0: ¿Cómo ha cambiado eso, verdad?
3: Sí. Pero mira, también las elecciones previas han sido elecciones de pequeñas ciudades.
0: Claro.
3: Esta es una elección de todo el condado. Yo me imagino que por lo menos las 7:30, ¿no?
0: Sí.
3: Por lo menos las 7:30.
0: A las 7:30 por lo menos ya sabemos.
2: Entonces, el lunes está, el lunes se cierra todo
3: el
2: para
3: lunes
2: esperar
3: está,
2: el día grande que es el
3: lunes
2: martes.
3: Está abierto la oficina nuestra aquí en el 2700 Northwest, el 87 Avenida, la oficina normal. Y también está abierto nuestro centro de votación en el 111 Northwest First Street, en el Stephen P. Clark Building. La oficina que tenemos ahí, una oficina satélite, ¿no? Nosotros, sí, tenemos dos oficinas, esta y la del downtown. Ahí, con cualquier emergencia, el lunes pueden venir,
0: okay,
3: por una emergencia.
0: Ok, qué bueno esto. Bueno, Alina García va a estar con nosotros. Aquí vamos a estar hablando durante todo el día. Estamos invitando a la gente que venga hoy para acá a votar. Comparta con nosotros. Usted lo único que necesita es tener su identificación, una identificación válida, o la tarjeta de votar que le llegó por correo, ¿verdad? Porque con eso ya más o menos buscan la información y saben quién es.
3: Claro que sí. Bueno, la tarjeta de votación, sí. La tarjetita es azul, que ponemos los distritos, los sí. distritos que le toca, ¿no? Sí. Porque, por ejemplo, el que vota por el distrito 24 no vota por el distrito 27 del Congreso. Lo mismo con la Cámara de Representantes. Si te toca un distrito, que eso es uno de los problemas que estamos teniendo en esta votación, que muchas contiendas no tuvieron oposición, no tuvieron primaria, no tuvieron sí. oposición los comisionados del condado, muchos salieron electos sin que nadie corriera en contra de ellos. Y se nota en que las personas no salen a votar porque en las contiendas locales sacan mucho las personas a votar. Sí. Porque tú sabes.
0: Sí, la candela es lo que
3: la candela, ¿no? Y
0: por
3: aparte
0: eso
3: de eso.
0: Nosotros creemos candela ahí para que la gente venga a votar.

0: No, y las elecciones locales son muy importantes porque afectan mucho toda, tú sabes, afecta mucho a todo, a todas las personas, ¿no?
1: Y también estamos regalando de Radio Mambí unas bolsitas que son buenísimas para poner los vinos,
0: eso
1: comida.
0: Para hacer los mandados muy buenos.
1: Eso es
0: para ir a hacer los mandados.
1: No, es que las cobran, las están cobrando todos.
2: No, aquí no, aquí las regalamos.
0: Las regalamos.
2: Aquí las regalamos, la regalamos. Claro que sí.
1: Pero que vas a un mercado.
0: Eunice, ¿tú quieres cobrar las bolsitas de Radio Mambí? ¿Pero oye, qué está pasando
2: Eunice,
0: aquí? ¿Qué está pasando aquí bueno, con Eunice?
2: No sé, pero me está gustando.
0: Capitana,
2: su,
0: ponga orden.
2: Bueno, yo no sé qué está pasando, pero me está gustando su forma de pensar.
3: No abusemos, no abusemos, pero además de las bolsitas que tenemos también, también tenemos aquí agua, soda y algunas sorpresitas de la Rosa Restaurant que vienen también por aquí, así que pasen por aquí. Les digo que esto es como una tarde familiar, vengan con calma, toda la familia que ejerza su derecho al voto,
1: pasa,
3: nos saluda por aquí, de paso pues se lleva unas cuantas cositas también.
0: Claro que sí.
2: Así mismo es, así que ya mismito vamos a tener a Lina con nosotros nuevamente, que va a estar aquí invitando a la gente a que venga a votar en el día de hoy. Ya Carlucho llegó también.
1: Mira Carlucho, oye, Carlucho tiene también las horas viradas.
0: Se cree que está en España. Carlucho, Carlucho ha bajado mucho de peso.
1: Ha engordado, estaba esquelético.
3: Pero no lo tiren al medio, por
1: estaba
3: favor.
1: Estaba esquelético, yo estoy enamoradísima de él ahora. Le estoy pidiendo matrimonio, pero nada, le estoy pidiendo matrimonio, pero una española lo cautivó.
2: Ah, bueno, pues eso es, así que...
4: Muy contento, yo los venía escuchando y venía pensando en algo que es muy real. Qué gran oportunidad los que vinimos a este país y nos dan este derecho.
2: Así es.
4: Y después nos quejamos tanto y después criticamos tanto y no ejercemos el derecho al voto.
1: Cuando nos lo ponen ahí facilito.
4: Tú sabes que yo venía manejando y digo, mira cuánta facilidad, cuánta oportunidad. Uno que no tuvo la oportunidad de votar nunca por nadie. Ajá. Si no, le decían, este es el que te toca. Yo creo que, y muchos de los que tenemos ya una condición como ciudadanos americanos que vinimos después, no lo hacemos.
1: Exactamente.
4: Es importante hacerlo, es muy importante.
0: Eso es así.
2: Así mismo es.
1: Qué
2: así
1: maravilla.
2: Mismo es.
1: Qué maravilla.
2: Así mismo es, ya mismo Carrucho va a estar con nosotros. Oye, vamos a darle, vamos a decirle a ya mismo vamos a tener a Mónica, pero Rita, pasa por acá primero. Vamos, Rita, vamos a hablar un rato con ella ahí. Vamos a, y esto es bien importante porque lo que estamos haciendo aquí, sobre todo los jueces, las juntas escolares, que usted conozca quiénes son también y que puedan tener una decisión para que la gente pueda votar teniendo la información. Bueno, y tenemos a Rita con nosotros, Yuni y Capitana, que es candidata a juez de la Corte de Distrito. Rita, ¿por qué es importante votar por un juez de la Corte de Distrito?
5: Bueno, lo más importante de los jueces es que nosotros somos los que interpretamos la ley, entonces todo el mundo quiere que la ley sea interpretada de manera imparcial y con la ser fiel a lo que es la ley. Y por eso es importante, porque uno nunca sabe cuándo le va a tocar tener que ir a la corte.
2: Claro.
5: Y es importante que los jueces tengan los valores y la inteligencia y la sabiduría para ser una buena jueza. Yo tengo 30 años de experiencia y siempre he estado en la corte, estoy siempre haciendo casos y pleitos en la corte, y estoy bien preparada para ser una buena jueza con los 30 años que tengo.
2: Hay un punto importante que acabas de decir de la importancia de tener un juez. ¿Verdad? Para ti, ¿qué es más importante? ¿El castigo o la rehabilitación?
5: Bueno, esas son preguntas un poquito difíciles para contestar. Como jueza no puedo hablar de ninguna, por ejemplo, un ejemplo. Pero eso todo tiene que ver con los facts o la evidencia que hay en cada caso.
2: Claro.
5: Porque uno tiene que ver si la rehabilitación va a funcionar, entonces a lo mejor eso es lo que se debe hacer.
2: Claro.
5: No, hay que
2: porque fíjate cárcel. Una cosa, yo creo que hay personas que son criminales y hay personas que cometieron un error.
5: Correcto.
2: Entonces, ustedes como juez miran eso, ¿verdad? Pueden quizás, tienen que ser hasta medio psicólogo
5: para
2: saber exactamente si esa persona fue que cometió un error, se quedó dormido y le dio a un auto, o si esa persona tiene un historial de que va, se endroga, se pone a beber y tuvo un accidente.
5: Exacto, y por eso es muy importante para los jueces, que uno, cuando uno elige un juez, que tenga la sabiduría que uno tiene de ser una persona ya...
3: con experiencia y trayectoria.
5: Experiencia en esto, y que tenga unos valores que pueda...

0: hacer esas decisiones que son a veces muy difícil, pero hay que tener el valor de hacerlo y hacerlo bien. So esas cosas son caso por caso.
1: Yo creo que en años anteriores, por ejemplo, la gente no le prestaba atención a los jueces, era como que no les importaba. Ahora he notado que sí, ya poco a poco, yo creo que ya este año he visto un poquito más de interés de la gente por el tema de los jueces, y es porque lamentablemente, nos guste o no, tú nunca sabes lo que pueda pasar. Entonces después ahí es donde tú vas a decir, ¡ay!
2: Y a un familiar también, o sea, uno
1: claro,
2: no sabe.
1: Claro, o sea, la importancia realmente que tiene la posición de un juez en la vida de cada uno que está aquí, que uno nunca sabe cuándo toque, ojalá no toque, pero sí, alguien cercano. Oye, es sumamente importante.
0: Sumamente importante. Y uno nunca sabe cuándo eso. Y acuérdate que nosotros estamos sirviendo a la comunidad.
3: Sí.
0: Yo nací y me crié en Miami-Dade County. Yo conozco exactamente este condado. Yo soy cubana, nacida de padres cubanos que vinieron en el 60. He crecido aquí, he visto cómo esta comunidad ha crecido. Yo he visto cómo ha cambiado. Y todas esas cosas son las importancias, porque soy un public servant, los jueces claro, trabajan para la comunidad. Entonces, todo eso junto es lo que te da, en mi opinión, la calificación para ser una buena jueza.
3: Bueno, Rita, invita a la gente a cómo votar por ti.
0: Ok, no, estoy en todas las boletas del condado. Recuérdenle a sus oyentes que los jueces están en todas las boletas.
3: Todas las boletas, no importa sea republicano, demócrata. Exacto, o no afiliado, no le aparece.
0: Correcto.
3: Okay.
0: Yo soy Rita, el número 127. Acuérdense de Rita porque uno de mis contrincantes tiene mi mismo apellido.
1: Me di cuenta.
0: Sí. Así okay, que es muy, muy importante que se acuerden de Rita, un nombre fácil. Y el número mío es el 127.
3: Sí, ahí está, 127, ya saben, Rita. Ese es el nombre. Muchas gracias.
2: Muy fácil de decir. Rita, sí,
3: sí.
2: Muy chiquitico y todo. Perfecto.
0: Correcto.
2: Muchas gracias. El problema es que hay que salir a votar.
0: Sí, sí, hay que salir a votar, por favor, todo el mundo. Muchas gracias.
3: Espero nunca verte en la corte.
1: Okay. Que ganen, pero bueno, que ganen todos. Yo
3: nunca verte ahí. Espero nunca verte. Pero yo no, yo las veces que he tenido que ir a la corte, una vez fui a pelear un boleto y el policía me amapulló porque se sabía hasta el número de serie del radar que me había. El
2: ay,
3: tipo
2: Dios
3: sabía
2: mío,
3: dónde construyeron ese radar y qué fecha y cuándo llegó. Y el juez vio mi cara y me dice, mire, señor Cruz, considerando que usted tiene un expediente limpio, no le voy a cobrar los gastos de la corte, vaya. Y yo, muchas gracias, su señoría, muchas gracias.
0: Lo que también quería recordarle a sus oyentes, acuérdense que la corte no es solamente criminal y de tránsito, sino hay una parte muy grande civil. Y la cosa interesante es que todo el mundo piensa que los jueces nada más que estamos dando sentencias o que estamos castigando a las personas o algo así, pero hay muchos casos que tienen que ver con dinero, con contratos, con empresas, que son cosas complicadas, y también uno tiene que tener esa enseñanza.
3: Tienen que saber de todo, tienen que saber de problemas familiares, matrimoniales.
0: Sí,
2: tú sabes que tengo un caso para Rita.
3: Sí.
1: Ay, ay, ay.
3: Sí, sí, oye, sí, pero no puedes hablarlo.
2: No, no puedes decir nada.
0: Ahora no.
2: Sí, pero
0: no
2: por lo menos para que nos guíe, porque de verdad que estamos bien.
3: Bueno, vamos con eso, pero muchas gracias, Rita. Gracias por haber estado con nosotros.
0: Ok, gracias.
3: Claro que sí.
0: Gracias.
3: Claro que sí. Bueno, y vamos a darle la bienvenida a Mónica, que está con nosotros. Mónica Segura, que también es candidata a juez. Ya está con nosotros aquí, nos estamos entregando en breve. Carlucho va a estar regresando aquí y Gustavo, pero Mónica Segura, bueno, todavía conduce hasta allá, hasta West Palm Beach, allá arriba, donde, ¿verdad? Trabaja por allá, todavía conduce hasta allá.
4: Sí, todavía conduce hasta allá, pero están es una compañía excelente y me están apoyando cantidad.
3: Sí.
4: Pero muchas gracias por estar
3: pero
4: aquí.
3: Pero esperas pronto ya no tener que viajar allá.
4: Espero, con el favor de Dios, sí.
3: ¿Por qué la gente, yo te conocí, ¿verdad? Y quedé impresionado contigo, ¿verdad? La otra vez que te conocí.
4: Gracias.
3: Y la pregunta es, ¿por qué la gente debe votar por Mónica Segura?
4: Gracias. Bueno, primeramente, muchas gracias a ustedes por la entrevista y a su audiencia. Buenos días, buenas tardes. Mi nombre, como dije, es Mónica Segura. Llevo más de 20 años de experiencia. Soy una mujer de familia. Me encanta trabajar para el público. He tenido muchos cargos en diferentes organizaciones. También fui magistrada por 4 años. Y eso yo creo que me da la experiencia necesaria para ser la próxima juez. So, ahora... estas elecciones anticipadas que estamos hoy de 8 a 4 y mañana de 8 a 4 y en los días de las elecciones de 7 a 7, por favor, me encantaría y me honraría mucho si votaran por mí, Mónica Segura 122. So, asegúrense con Mónica Segura.
2: Oh. Bueno, está segura de lo que ella dice.
4: Estoy segurísima.
3: Usted sí. viene de la Facultad de Derecho de la Universidad de Miami y trabaja actualmente como abogada, ¿verdad?
4: Sí, trabajo como abogada en una compañía de seguro. También un poquito de mí, mis padres, como muchas personas aquí, se fueron del comunismo de Cuba. Mi papá, que paz descanse, fue policía y nos enseñó de muy temprana edad lo que es dedicarse a la comunidad y trabajar muy duro. Le doy muchas gracias a mi mamá y a mi segundo padre también por estar aquí. Es un sueño mío y un sueño de mis padres. Y también tengo un esposo muy lindo que está aquí y mi hijo de 10 años.
3: Muy bien, muy bien.
4: Toda familia. Soy una persona que quiero ser el bien y esta es el próximo etapa en mi carrera.
3: ¿Cuán importante es votar por Mónica Segura? ¿Por qué hay que tenerla allí detrás de un escritorio, en una corte allí,
4: gracias,
3: impartiendo justicia?
4: Porque tengo la experiencia, tengo la seguridad y también tengo el toque humano para ser una jueza y siempre mi opinión es uno debe seguir la ley como está escrita. Y creo que un voto por mí es un voto por justicia y también le pido a su público que me consideren. Pueden aprender más de mí en votemonicasegura.com. También tengo un Instagram, votemonicasegura. Y le agradezco mucho.
3: Así es, la gente tiene que venir a votar hoy.
4: Sí, hoy hasta las 4 sí. Puede venir en casi todas las bibliotecas. Pueden ir a mi Instagram, Vote Mónica Segura. Ahí yo tengo los horarios, también los lugares. Y también mañana de 8 a 4. Y también me pueden visitar en Westchester. Voy a estar ahí. Después de este programa voy a regresar para allá. Entonces, el día de las elecciones son de 7 a 7.
3: Muy importante. Muy bien, bueno. Vamos a hacer algo. ¿Alguna pregunta que ustedes tengan antes de ir a una pausa?
1: No, yo veo que ella está tan segura la importancia de votar por los jueces. Exacto. De educarse y de que la gente salga, que aproveche, que va, salga hoy, tiene esta mañana. Exacto. Recuerden que el lunes no hay votación.
3: Así es. Exacto. Para que ustedes sepan algo, Mónica, que a mí me impactó de su historia, ella viaja todos los días como 2 horas de ida, vuelta, después regresar a la casa, hacer, ¿verdad?, su rol de esposa también, de madre.
4: Sí.
3: Y a mí me impactó esa entrega.
4: Gracias. Y yo creo que algo que me destaca es yo soy una abogada de más de 20 años con una carrera impecable. También he sido magistrada de la ciudad de Miami Lakes por casi 4 años y todos los cargos que he tenido. También he sido chair of the professionalism panel de 11th Circuit. He tenido muchos tratos con abogados. Yo creo que eso me destaca y me honraría mucho si votaran por mí, Mónica Segura. Muy 122.
3: Bien. Muy bien. Bueno, pues vamos nosotros en Radio Mambí a hacer una pausa. Al regreso viene Ángela, viene Carlucho, viene Gustavo y vienen entrevistando más candidatos aquí en vivo desde la oficina de elecciones de Alina García en El Doral.
4: Gracias. 122. Gracias.
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0: Seguimos aquí en esta transmisión especial de Radio Mambí desde la supervisora de elecciones Alina García. Estamos ubicados en el 2700 87 Avenida, aquí en la ciudad de Doral. Me encuentro bien acompañado por parte del staff de Radio Mambí. Me encuentro con Carlucho. Ustedes lo escuchan de 3 a 5 de la tarde todos los días, de lunes a viernes. Y me encuentro con mi compañera de todos los días, de lunes a viernes, de 2 a 3 de la tarde, Ángela Furió. Muy buenas tardes.
1: Como decía Ray, hoy todos somos Radio Mambí. Exacto. Hoy no somos ningún programa, hoy somos todos Radio Mambí, desde la oficina de la supervisora de elecciones, Alina García. Ángela, muy bella usted para venir a las elecciones.
0: Parece jueza. Yo le dije, yo
1: creí, si yo que tuviera que elegir, yo le doy mi voto hoy.
2: Qué bonita. Me siento halagada y además acompañada por estos dos caballeros, muy complacida. Además también venía escuchando al equipo del Escándalo, equipazo del Escándalo. Hicieron unas entrevistas que a mí de verdad me inspiraron. Claro. Porque cuando hablamos de candidatos a jueces, yo empiezo a tomar nota y papel. ¿Tú has ido a alguna corte, Carlucho?
1: Sí,
2: ¿y tú?
1: No, ¿tú
2: has
1: visto? ¿Tú dices yo?
2: Sí. A ver.
3: Te voy a contar yo a ti de la corte. Lo que pasa es que yo siempre salgo sancionado. Yo no me digo,
1: esa suerte que tuvo Ray, que le dijera, no, usted tiene buen récord. Yo no lo he tenido. Yo
2: es que tú no tienes los ojos verdes de Ray. Carluchito y Gustavo,
1: pero,
2: por favor.
1: Pero eso de enterarse bien de lo y votar por los jueces es bien importante. Mira, la carrera y la historial que tiene nuestro invitado.
0: Así es, tenemos a Alex Annunziato con nosotros, que tiene una extensa carrera. Muy buenos días.
4: Buenas tardes, gracias por tenerme hoy.
1: Alex, empezó usted en la policía.
4: Sí.
1: ¿Cuántos
4: sí.
1: años?
4: Yo estuve 14 años en la policía, yo era patrullero de carreteras. Empecé en Tallahassee y el resto de mi carrera la pasé aquí como portavoz del departamento aquí en Miami. Me retiré como teniente en el 2013. Cuando me gradué con el doctorado para empezar mi segunda carrera como abogado.
1: Después, ¿cómo ejerció? Creo que estuvo en las oficinas de Esteban Bobo.
4: Sí, cuando yo me gradué, yo me fui a la fiscalía y de la fiscalía salí dentro de unos meses. Me agarró Esteban Bobo, recién graduado de la escuela, de la universidad.
1: Siempre lo digo, que Esteban Bobo.
3: No tiene nada. Enseguida lo bueno.
4: De nada. Y entonces pasé 4 años con él y después me fui para ser criminalista con la oficina de Carlos Martínez. Sí. Un par de años. Y ahora soy abogado litigante en lo que son casos civiles de parte de mi cliente presidente, los mercados presidentes.
2: Ahora, ¿qué está ofreciendo, caballero? Alex Annunziato, candidato a juez, ¿verdad?
0: Sí. ¿Por qué debemos votar por Alex?
4: Bueno, mira, yo soy el único candidato que tiene experiencia como litigante en lo que es asuntos criminales y civiles. Ajá. Y es sumamente importante que los abogados tengan experiencia, los jueces tengan experiencia adentro del salón de justicia. Right. No puede ser que la primera vez que un juez entra al salón sea la primera vez que tengan esa experiencia, porque están llevando a cabo casos que son sumamente importantes y puede estar asignado a un salón de asuntos criminales o civil y tienes que estar preparado el primer día. Entonces llevo más de 20 años sirviendo a la justicia, 11 como abogado y 14 como policía. Soy padre y tengo 6 hijos, imagínate.
2: Te ganó, Carlucho.
1: ¿Cómo? Eso mismo le iba a preguntar, ¿cómo estudiando tanto, trabajando tanto, en qué tiempo se hicieron esos trabajos? Imagínate. Entre parada de policía y parada, ¿no? Entre parada y parada.
4: Ha sido un labor de amor. Esta fue la comunidad que me creó y ha sido un placer servirlo y espero seguir sirviéndolo. Ha sido muy difícil, imagínate, tuve 4 hijos cuando ya me gradué de la universidad con el doctorado. Tengo 2 chiriquiticas, una de 3 añitos y una de 1 año, y mi esposa es fiscal. So, esto es dentro de la familia, esto es la sangre de nosotros.
2: Hablando fuera de micrófono con la señora Rita, a mí me llama mucho la atención, igual que obviamente a los muchachos, las funciones y responsabilidades que tienen, y sobre todo el garante, ¿verdad, muchachos? De hacer un trabajo equilibrado, que uno no se sienta influenciado de ninguna manera, que haya mucha transparencia en el manejo de las pruebas que les presenten, que no haya malversación de ningún tipo. Uno viene de unos países donde la malversación siempre está presente. ¿cuáles, cómo se manejan o cómo se debería manejar a su juicio los casos, por ejemplo, familiares, civiles, pero específicamente familiares?
4: Bueno, yo he pasado mucho tiempo dando mi tiempo gratis a las personas que no tienen abogados en esos tipos de casos. Wow. Porque personas litigantes en esos tipos de casos no tienen el derecho de tener un abogado si no lo pueden pagar. Siempre lo que, si estamos hablando de un caso de familia donde está un niño involucrado, el mejor interés de ese niño es lo principal. Cierto. El juez tiene que tratar de llevar a cabo y entender todos los hechos, la dinámica de la familia, tratar de preservar relación entre padre y madre y también crear una situación donde el niño o la niña puede crecer con los dos padres involucrados, y siempre el interés del niño es lo que maneja esos tipos de casos. Sí.
1: Hay un caso que acaba ahora mismo de ocurrir, de un exactamente un caso de familia que uh-huh. lo estuvimos tocando la semana pasada, uh-huh. donde la decisión del juez estuvo basada exactamente en lo que usted está diciendo.
4: Claro.
1: Y yo creo que eso es bien importante, pero cuando uno va a ejercer este cargo como juez, cuando uno tiene que saber de varias cosas.
4: Tiene que saber de varias cosas. Es sumamente importante que el juez, como abogado, tiene experiencia en diferentes temas, porque cuando ya sale elegido, no va a ser que te, you know, porque fuiste alguien que manejaba caso civil, que te van a mandar ahí.
1: Exactamente.
4: Donde hay la necesidad es donde te van a mandar. Entonces tú necesitas a alguien que está preparado y ha manejado casos en diferentes divisiones. Yo me he dedicado a casos civiles, criminal, familiar, niños que están en foster care, que depende del gobierno. So, he manejado todos esos tipos de casos y estoy preparado sumamente.
1: ¿Cómo aparece la boleta,
4: Alex? Yo soy Alex Annunziato. Yo aparezco el primer nombre, el primer grupo, el número mío es el 120. El 120. Yo voy a estar en, y he estado en el colegio de Westchester por el resto de la votación anticipada. Ajá. Y tengo mucha familia regada por todos lados, pero si quieren saludar a mi suegro, él está en Coral Gables. Y tengo mi esposa que estaba por North Miami y otra familia por North Dade. Esto ha sido un labor de amor entre nosotros y creo que con la ayuda de Dios primero vamos a lograrlo.
2: Bueno, invite a la gente a votar.
4: Sí, claro.
2: Es tan importante.
4: Es sumamente importante, y aunque no esté registrado con un partido, vas a tener 6 contiendas a lo más mínimo de jueces, que es súper importante que todo el mundo vote. Por favor.
2: Estamos de acuerdo, ¿verdad?
0: Sí, es enorme privilegio que nos da este gran país, como lo decía Carlucho, de poder votar, porque a veces en países como Cuba,
2: como
0: Venezuela, en este caso, en Nicaragua también, no se les permite. Y ahora como ciudadanos americanos tenemos esa gran oportunidad, ese gran privilegio de poder votar.
2: No, y que la gente se entusiasma en participar en las elecciones nacionales, cuando vamos a elegir presidente.
1: Ahí es cuando más quiere
2: salir. Claro, pero ahora es el momento, porque nosotros estamos escogiendo nuestros jueces, estamos tomando decisiones a preguntas y consultas muy importantes. Hay que salir.
1: Nosotros vamos a seguir con esta transmisión especial de Radio Mambí hoy desde aquí, y le invitamos a que venga. Estamos listos. La dirección del lugar para que usted pueda votar es...
0: Así es, 2700 Northwest y la 87 Avenida. Aquí va a encontrar el gran edificio de la supervisora de elecciones, Alina García. Le repito la dirección, 2700 Northwest 87 Avenida.
1: Hablábamos de la gran oportunidad que nos concede este país, y yo hago un llamado a la gente más joven, a la gente que llegó y ya hace, qué sé yo, 5, 10 años, uh-huh. es ciudadano, sí. y no ejerce el voto, y no lo hace. Y luego, pues son las personas que llaman a la radio, y son las personas que están protestando, y tienen este problema, y tienen este otro, y ¿por qué a esta hora, que es la hora de decidir?
0: Exacto.
1: Pues no tomaste la decisión, y fuiste a dar tu voto, y fuiste a marcar tu propia elección. Es muy importante.
0: Así es, Carlucho, porque tenemos dos opciones importantes, esta de la votación temprana, y la votación final, que es el 18 de agosto. Así que tenga la oportunidad de poder ejercer el sufragio.
1: Nosotros seguimos con el mazo en la mano.
0: Así es.
1: De juez a juez. El caso sigue abierto.
2: Además que...
5: ¡Caso cerrado!
2: No nos vamos a un corte todavía, ¿verdad? Seguimos. Bueno, vamos con Rita. con la señora Rita Báez, pero entiendo que ese apellido lo tiene también otra candidata, según estaba escuchando en la conversación con los muchachos del escándalo.
5: Correcto, mi contrincante tiene mi mismo apellido.
0: ¿Ah, sí?
5: Sí, oh, wow, pero yo soy el número 127 y por eso todo lo que yo he hecho en todos estos meses de hacer campaña es recordar a todo el mundo que voten por Rita, el número 127, que es, para que se acuerden, Rita María Báez.
2: Una de las cosas que usted asomó en esa conversación de hace minutos fue que la función de los jueces, y lo hablábamos ahorita con el señor Alex, va más allá de los casos de criminales. Correcto. Sino que incluyen casos civiles. Miami se caracteriza porque es, lamentablemente, llamamos Miami porque hay muchos casos de estafa. Sí. Todos los días, toda la semana.
0: La
2: capital de la estafa.
0: La capital.
2: En todos los sentidos, Carucho. Mensaje de texto, multa falsa, estafas a nivel de salud. ¿Cómo es la función de un juez en este tipo de casos? ¿Cómo debe actuar?
5: Bueno, es una buenísima pregunta. Lo más importante de, primero, hacer claro, un fraude puede ser criminal, pero también puede ser civil. Porque una persona puede hacer documentos falsos, que también lo pueden cobrar como crimen, pero también se puede cobrar en una cosa civil, si uno es una empresa y te han hecho un fraude. Entonces hay que saber de todo. Exacto. Y como yo le estaba diciendo a Ángela, tengo 30 años de abogacía. Cuando yo empecé, yo me gradué y empecé en 1996. Y cuando yo abrí mi propia oficina, y yo hacía todo tipo de casos. Y yo creo que todas esas cosas, yo hice bancarrota, divorcios, cosas de testamentos, ayudando a personas de bajos recursos siempre. En otro problema, evictions, cuando los botan de su casa o de sus apartamentos. Y todas estas cosas son los que uno le da como una sabiduría entera y saber aplicar una experiencia, sí, donde está todo ya. O sea, yo he visto todo, en otras palabras. No es que yo estoy específicamente en una cosa. Ahora sí me dedico más a la parte civil de contratos y las compañías de seguro, etcétera. Pero siempre ayudando a las personas de la comunidad, donde la compañía de seguro no te quiere pagar. He hecho muchos reclamos de casas de los huracanes, muchos slip and falls de caídas y muchos accidentes automovilísticos y todo ese tipo
2: que son
5: de
2: el pan nuestro de cada día, candidata, la verdad.
0: Sí. ¿Ha cambiado el código penal desde ese entonces, desde que usted
2: comenzó
0: con su experiencia?
5: Uh-huh. ¿Sí? Bueno, sí, hay muchas cosas que han cambiado, porque otra cosa para clarificar, acuérdense que cuando uno está siendo criminal, cada crimen o cada acusación tiene su guideline o su lista de lo máximo y lo mínimo que se le puede dar.
0: Exacto.
5: Pero acuérdense que el juez, por ejemplo, cuando uno es juez, uno no está ahí ni para pelear para un lado o el otro. Los abogados que vienen enfrente de uno son los que tienen que ser el argumento para sus clientes.
0: Es correcto.
5: Entonces nosotros usamos esa información para basar nuestra decisión en lo que ellos presentan, la ley, los estatutos y la evidencia.
0: Exacto. Yo tengo una pregunta, porque recientemente alguien fue indultado y tenía un récord criminal impresionante, que todos lo conocemos en mi país. ¿Los delitos se borran con un indulto?
5: ¿Indulto, tú dices un indictment?
0: Un indictment.
5: Sí, bueno, no sé.
0: Lo ejerce el presidente del país, de Estados Unidos.
5: Bueno, los indictments son locales. El que tiene que poner el indictment es el State Attorney's Office. Ellos son los que hacen la decisión bajo la evidencia que tienen, si tienen causa probable.
2: Probable,
5: entonces ellos son los que ponen el caso y lo traen para hacer la acusación a la persona. Todo eso son trámites, pero acuérdense, los jueces, como abogada sí lo he hecho, pero los jueces no estamos en esa parte.
2: ¿Y qué distingue un buen juez de un abogado?
5: Bueno, los abogados están ahí para representar a su cliente con toda su habilidad, sin decir nada malo o que no está correcto. El juez es el que tiene que verle bien, leer la ley y fielmente aplicar la ley. Eso es lo que tiene que hacer el juez.
1: ¿Por qué entonces usted directamente no hace la invitación a todos nuestros oyentes? ¿Por qué votar por Rita? ¿Y por qué no repite el número 121?
5: Bueno, deben de votar por Rita porque en mi grupo, que es el grupo 69, yo soy la más calificada. Hay tres personas en ese grupo, no hay un juez ahora, esto es un lo que se dice un open seat, somos tres abogadas. Yo soy Rita María Báez, la primera en la boleta, yo soy 1.27. Y deben de votar por mí porque yo estoy la más alta calificada. También tengo el apoyo del South Florida Police Benevolent Association y también los Hispanic Police Officer Association, que son las dos asociaciones más grandes de Miami-Dade County que representan a la policía. Y también estoy muy orgullosa de tener también el apoyo del Christian Family Coalition, que me encontraron altamente calificada después de haber hecho una entrevista muy larga y unas preguntas bastante difíciles, porque ellos sí te hacen como un examen, y ellos me encontraron la más alta calificada en mi grupo. Así que todo ese apoyo, yo creo que le estoy diciendo a sus oyentes que yo soy la más calificada en ese.
2: A ustedes antes de postularse como candidatos, les hacen, obviamente, me imagino como un estudio, tienen que presentar ciertas... No.
5: Una persona se puede presentar para jueza después de tener 5 años de ser abogada. El único requisito es ser abogada. Y uno se postula, uno paga el fee que hay que pagar para entrar a la carrera, y así empieza tu campaña.
2: ¿Y cómo se garantiza esa independencia, por ejemplo, en el ejercicio de un juez? O sea, ¿hay una evaluación previa? ¿Usted cómo puede describirse usted para que los votantes que en este momento la están escuchando sepan que usted va a ejercer de forma independiente?
5: Bueno, pensar de forma independiente nosotros lo empezamos a aprender en la escuela de leyes. Esa es parte de la educación que uno recibe, porque acuérdate que cuando uno está en la escuela te hacen hacer el argumento de un lado y después te dicen, bueno, ahora haz el argumento del otro lado. So, toda esa parte se aprende en tu carrera, en tu experiencia de haber representado muchas personas en distintos casos y todas esas cosas. Para mí, el juez tiene que ser independiente, y eso es importante porque obviamente si uno no es independiente, entonces no puede ser juez. El juez siempre tiene que oír toda la evidencia, que oír los argumentos. Una cosa también, bueno, para que sus oyentes sepan, lo más importante, y yo siendo abogada por 30 años, los jueces que a mí siempre yo he estado enfrente de ellos son los que vienen preparados, que han leído todo lo que uno ha faileado, las mociones, ya tienen conocimiento del caso, no hay que empezar de explicarle, y son personas que escuchan al cliente y la evidencia. Esos son los jueces que son buenos, y eso es como yo voy a hacer, porque vuelvo a repetir, he estado haciendo esto por 30 años y me he pasado esos 30 años en la corte.
3: Rita, que toda la suerte del mundo esté con usted y con todos los que hemos entrevistado, y que por favor las personas vengan a votar, que es lo más importante, que se acerquen hoy al centro de votaciones. Está abierto, todo está preparado, es muy fácil, tiene parqueo, puede conocer aquí a las personas por las cuales usted va a votar, puede hablar con ellos, puede conversar. Eso es muy importante. La dirección es
0: 2700 Northwest y la 87 Avenida. Usted viene aquí a la supervisora de elecciones, Alina García.

0: Después ir a Mercado Presidente y pone
1: eso. Exactamente.
2: Ahí te lo ligué. No tiene que comprar la bolsa.
0: No.
2: Se lleva la bolsita de aquí.
1: De verdad, es una excelente opción.
2: Claro, ¿tú sabes cuánto cuesta cada bolsa de esta?
0: ¿Cuánto? Exacto.
2: Puede costar, yo creo que hasta $2 y $3.
0: Bueno, pues la estamos vendiendo 50 kilos. 50 kilos. No, mentira. Es completamente regalado.
2: Mire,
0: cortesía
2: venga.
0: Cortesía de Radio Mambí.
2: Carlucho, ¿tú tienes evento ahorita todos los viernes?
0: No.
2: Oye, Carlucho.
0: ¿Tú querías hoy?
2: Yo quiero, sí, yo estoy planeando. Hoy es sábado. Le puedo escapar a Miguel.
0: Bueno, no, pero cuando hay evento, tiene que venir Miguel también. Usted está en el evento especial que tiene Radio Mambí, la grande, que continúa con mucho más desde ya.
1: Así es, vamos a hacer una pausa. Está nuestro Cristian Bonet en el penthouse de Radio Mambí. Ya regresamos con más.

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1: Continuamos, señoras y señores, en vivo desde el 2700 Northwest 87 Avenida en El Doral. Estamos en la oficina de la supervisora de elecciones, Alina García, donde hoy cientos de personas van a venir aquí durante todo el día a votar por sus candidatos. Republicanos, demócratas y no afiliados salen en el día de hoy a votar por las diferentes posiciones. Todos estarán votando por jueces, por también posiciones en el School Board. Y aquí está Radio Mambí completa, el Dream Team de Radio Mambí. Todo el equipo de Radio Mambí está aquí. Esto, señoras y señores, esto está. Hemos separado a Carlucho, a Ulises y Taimí, a Gustavo, Ángela, los separamos en lugares distintos para evitar que caiga una bomba.
2: Estás como el presidente y el vice, o sea, president.
1: No los podemos tener todos juntos en el mismo lugar.
2: Exacto.
1: Ahí está. Bueno. Ahí está, saludos a Maureen Porras, que ya está por ahí.
2: Comisionada del Doral.
1: Oiga, señoras y señores, y aquí está con nosotros, Yuni, la mujer que se mete en los líos más grandes de Miami.
3: Mercy, no podía faltar.
1: Mercy, tú estás donde tiene que estar. Tú estabas en la pelea con Gabela.
4: No, yo estoy.
1: Tú estabas
4: yo
1: allí.
4: Una puntería. Cada vez que voy a un lugar, siempre hay un escándalo, una
1: qué
4: cosa.
1: Bueno.
4: Y me echan la culpa
1: y
4: a mí.
1: Y eso, o sea, me gusta.
4: No, claro, claro.
3: Cuéntanos ese escándalo.
1: Mira, le hemos dicho a Mercy, la orden es la siguiente: si no hay escándalo, fórmalo.
4: Y lo estoy haciendo. Más contenido para los otros, ¿verdad?
1: Exacto.
4: No, yo me he quedado fría. Es una cosa que yo me he quedado fría. Eso fue en el jueves, una emergencia meeting con el Bayfront Park, porque resulta ser que el director se fue porque no, dice que no aguantaba la presión, que estamos preguntándole tantas preguntas, y estaba ahí dos residents, estaba Billy y estaba James Torres preguntándole preguntas, y se formó una bomba nuclear y una falta de respeto, que yo digo que los políticos no se pueden poner rabas cuando te estamos preguntando cosas. Eso es algo súper importante que tiene que creer.
1: ¿Cómo que los políticos no se pueden molestar cuando
4: no se puede molestar?
2: Pero fíjate, Ray.
1: Acá, ¿para quién tú trabajas? Si
2: exacto.
1: Nosotros vivimos de eso.
2: Ray. Ray, le estaban preguntando porque le subieron el sueldo.
4: Ajá.
2: Y después él, cuando vio que se formó tanto alboroto, entonces se lo bajó.
1: Ah, se lo bajó.
2: Pero entonces no quiere que le pregunten de por qué le suben el sueldo a 225
4: mil. Era
2: 350
4: bajo.
2: Oye, la historia.
1: Oye, el único que yo conozco que se gana más de 350 es Carlucho.
2: El único.
1: Es la segunda persona.
2: El único. Es el segundo.
4: Sí.
1: Este es el segundo.
4: El segundo, sí. De 350 se lo bajaron a 255 y todavía estaban preguntando porque supuestamente el Bayfront Trust no es un trabajo full time, es part time.
2: Exacto.
4: Entonces estaba,
1: por un part time le bajaron de 350 a cuánto?
4: A 255.
1: Wow, pero qué, esto es un sueldo de hambre, señor.
4: No, yo le dije que si esa posición está abierta, por favor, déjame saber que yo quiero aplicar.
3: Oye, tenemos un
4: team que hablamos perfectamente español e inglés, podemos ir los cuatro y dividimos el salario entre los cuatro.
3: Claro. Me parece genial.
4: Seguro, beneficio, teléfono, vacaciones, yo lo quiero.
2: Y ahorita le ponen el chofer igual que a la alcaldesa.
1: Yo te digo una cosa.
4: Estamos quinto, ¿no?
1: Yo tenía un jefe que me pagaba 85 mil al año y yo le recogía la ropa a la tintorería, le buscaba el desayuno.
2: Le llevaba a los niños al colegio.
1: Todo por esa cantidad. Por 275 yo estoy dispuesto a bajarme los
4: hasta
1: pantalones.
4: Le mamá, todo. Le limpio, te cocino. Yo no sé cocinar, pero voy a coger clase en YouTube para cocinar.
1: Me pongo batita, si hay que ponerse batita también.
4: Y no me gustó la falta de respeto. La esposa de Gabela empezó a decir que si Billy y la esposa se le arreglaron los senos, que si los senos, eso tiene fuera de contenido, eso estaba muy feo, muy muy
3: poco profesional.
4: Esa es la palabra que estaba tratando.
1: Es lo que a mí me gusta.
4: En español no muy bueno.
1: O sea, empezaron a discutir allí por si le habían pagado los senos a la esposa de uno.
4: También, y
3: todo, sí. Temas que no se deben discutir.
4: Pero tema personal. Yo siempre digo, cuando nosotros hablamos con los políticos, nunca hablamos nada personal. Siempre es preguntando por qué ese dinero se está moviendo para acá, por qué, te acuerdas que esto es taxpayers' money. Entonces, si yo siempre digo, si la calle de Bayside parece como Dubai, no podemos quejarnos porque están haciendo buen trabajo, claro. Pero no es así. Hay demasiados homeless, están robando ahí, hay negocios están cerrando, hay muchas cosas que están pasando atrás que la gente no sabe. Entonces, cuando nosotros le preguntamos, no, ellos no tienen que atacarlo en esa forma. A mí me dijeron socialista, comunista, yo no estaba ahí, yo llegué tarde, porque y ahí una...
2: Pero yo te pregunto algo, ¿por qué Gabela?
4: No.
2: Yo te pregunto, ¿por qué Gabela decía, con mi mujer no te metas, con mi mujer no te metas? Pero guay, ¿qué es lo que
4: pero pasa? Ellos no hablaron con la mujer empezó a gritarle a ellos, la mujer empezó a decirle, ustedes vienen para formar siempre el escándalo, nosotros hacemos buen trabajo, que no entiendo, yo nunca en mi, no voy a decir la edad que tengo, pero nunca he visto una esposa de un político meterse tanto como ella. Ella se pasa todo el día ahí y está faltando el respeto a
1: bueno,
4: la gente.
1: A mí,
4: que está
1: yo lo entiendo porque a mí me pasa lo mismo, pero con la mía.
3: Pero ay, Dios mío, continuamos el tema, por favor.
1: Ajá. O sea. Pero yo lo entiendo, sí. Yo lo entiendo.
3: Entonces,
1: pero
3: déjate de hacerte el mal.
4: No, estaba muy feo, muy feo. Entonces, él hizo un video ayer por la tarde diciendo están hablando mal de mi trabajo, estoy haciendo trabajo. Y cuando nosotros le decimos algo en Instagram, comentamos, él lo bloquea, que los políticos no pueden bloquear
3: eso deja mucho que decir.
1: Ajá.
3: Porque al fin y al cabo tiene que haber transparencia, honestidad y de frente.
4: Exacto.
3: Porque sí,
4: exacto.
3: Quienes lo ponen somos todos nosotros.
4: Exacto. Yo siempre digo que el trabajo de un político es súper difícil. Es súper difícil porque nunca queda bien con nadie. Pero
2: y no tiene privacidad porque para eso te expone.
4: Exacto.
2: Y gana no que. Exacto, porque la gente tiene que saber de ti, tienen que saber por qué haces esto, por qué haces lo otro.
4: Right. Pero no tenés que hablar así a la gente.
2: Mira, no, fue bien grotesco.
1: Hablando sí, de transparencia, déjame sentar aquí a Alex, para que hable un ratito con ustedes de su candidatura. Oye, pero señoras y señores, aquí hay equipo que yo no sé ni de dónde aparecieron. Mira esto, sí, Alex, ¿cómo estás?
3: Por
1: Alex?
3: Eso somos el Dream Team de Radio Mami.
5: Gracias.
1: Alex,
5: tranquilo.
1: Tu candidatura está, ¿verdad? Tu candidatura,
5: sí.
1: Por lo que veo, es muy interesante porque has venido de diferentes posiciones como servidor público, desde policía ahora a juez.
5: Sí, bueno, si Dios lo permite, a juez.
1: Sí,
5: sí, yo empecé mi carrera primero en la Marina. Yo empecé en lo militar y de cuando salí de lo militar empecé mi carrera de policía y logré estudiar en FIU, saqué el título de 4 años y el doctorado. Me duró 10 años en hacerlo, pero tenía hijos, familias, pero me retiré de la policía estatal como teniente. Yo era el portavoz del departamento y de ahí me fui a trabajar al condado con el comisionado en ese tiempo, Esteban Bobo, y de ahí fui a trabajar como criminalista con Carlos Martínez para aprender el otro lado, porque yo era policía. Y yo, para mí, era súper importante entender la ley de dos puntos de vista. Yo me dediqué a meter los criminales presos.
1: Ajá.
5: Y entonces también entendí del otro lado cómo defender, porque nosotros somos un país de leyes. Entonces yo podía entender de los dos lados y de ahí me mudé a donde estoy ahora, que yo soy abogado civil litigante. Yo represento los mercados presidentes y me dedico a casos de lesión. Resbalón y caída, otro tipo de lesión. Yo defiendo el mercado y estoy en juicio. Sí, durante la campaña me ha tocado ir a juicio 3 veces.
4: Oh, wow.
5: Durante este tiempo. So, yo vivo en corte y yo creo que es súper importante que los jueces entiendan lo que es el litigio, porque si no, es un tranque lo que pasa.
1: Fíjate una cosa, yeah. Alex, de policía.
5: Ajá.
1: De momento tú eres a detener una persona, esta persona, arrestarlo, llevarlo para que se lo lleven a la cárcel. De momento vienes a abogado.
5: Uh-huh.
1: Cuando tú haces ese switch de irte a la abogacía,
5: sí,
1: habiendo sido policía, uh-huh, ¿qué reflexión hubo en ti que tú puedas decir, contra, ahora yo entiendo esto, por parte del acusado, porque al final un abogado o un juez tiene que ver a el ciudadano que está ahí como una persona que está buscando, dos personas, ¿verdad?, o dos partes que están buscando que se haga justicia. ¿Qué reflexión tú puedes ver ahí?
5: Bueno, primero que nada, entiendo la importancia de los dos puntos de vista. Por ejemplo, el pueblo en mandar las personas condenadas que justamente han cometido una ofensa, darle sus consecuencias a la misma vez. Como defensor, yo entendí que a veces no se hacen las cosas bien y a lo mejor la fiscalía carga a una persona con una ofensa donde no tiene suficiente evidencia, y yo, teniendo esa experiencia de cómo se manejan esos tipos de casos como investigador, le puedo dar un consejo a mi cliente y decirle: mira, creo que aquí hay un punto donde podemos negociar con el Estado y llegar a un resultado justo. Entonces, tener esa experiencia como policía y abogado que ha defendido a la gente cargado con ofensa criminal, me ha dado ese entendimiento de la importancia de cada punto de vista.
1: Claro que sí. Claro. Ahora, una pregunta que te hago en verdad sobre esto que tú estás hablando, porque es súper interesante para mí. Yo no sé ustedes, muchachas, pero yo cuando veo dos posiciones distintas. Un policía que está encargado de una vez el abogado Corona dijo en la radio: el policía nunca es tu amigo, lo que quiere es meterte preso. O sea, dijo así.
3: Ay,
1: yo,
3: Dios mío, Ray.
1: Claro, pero cuando yo chiquito me enseñaban que tú veías al policía, había que respetar el policía. Es lo que también nosotros promovemos, porque aquí se desarrolló una falta de respeto hacia las policías en esta nación que daba miedo. Pero ahora lo que tú estás pensando es decir: ok, yo me voy a parar ahí al frente a impartir justicia.
5: Correcto.
1: ¿Cómo tú puedes identificar cuando una persona es un criminal o cuando es una persona que cometió un desliz?
5: Right. Entiendo la pregunta. Bueno, ajá, primero que nada, la fiscalía tiene el cargo de ser independiente en el sentido de que la policía acusa. Pero al final, la fiscalía tiene que investigar ese caso y determinar si los hechos están suficientes para probar ese caso al nivel más alto que tenemos en el sistema. Entonces, ahí es donde está el mágico, ahí es donde está la inteligencia y la independencia del fiscal a decir: bueno, la policía está presentando este caso, pero nosotros no estamos de acuerdo que a lo mejor llega a este punto. So, esa es la primera, el primer nivel de vigilancia en la fiscalía. Entonces, el juez tiene que estar satisfecho de que los hechos, como están presentados a la corte, son suficientes para condenar a esa persona. Y ya cuando llegamos a ese punto, si la persona se declara culpable, el juez tiene que tomar todo en cuenta de la historial de esa persona para determinar si fue un error, you know, y que lo hace cualquier, o si hay posibilidad de rehabilitación, o si es algo donde sí tenemos que meter a esa persona presa. Okay. Pero todo lo que maneja eso son los hechos del caso.
3: O sea, que crees en segundas oportunidades.
5: Claro que sí. Claro, okay, que sí.
1: Muy importante.
5: Claro.
1: Fíjate, porque eso es importante. Claro, eso es importante, porque aquí uno ve de momento gente que, bueno, cometieron un error por lo que sea, y tú dices: no son muchachos malos, es quizás la presión.
3: Una ignorancia, madurez.
5: Yo creo que una persona no debe seguir juzgado por el peor día de su vida por el resto de la vida.
1: Mira eso, wow.
2: Mira
1: eso,
2: mira,
1: wow.
2: Bueno,
1: es impresionante.
2: Muy
1: eso.
2: Bueno, me gusta esa frase.
1: Ahora, sí, yo te voy a preguntar algo. Tú ves los casos que se ven ahí, donde tú vas a ver, ¿se ven casos con jurado o no?
5: Bueno, depende. Right? Okay. So, en los casos criminales mayormente,
1: sí,
5: son casos involucrando un jurado.
1: Okay.
5: Como todos los derechos, tú tienes el derecho de renunciar el derecho.
1: So, okay, si de renunciar al jurado.
5: So, si tú quieres tener la oportunidad de que un juez te escuche los hechos, tienes ese derecho.
1: Okay.
5: Pero hay otro tipo de casos donde no tienes el derecho de un jurado.
1: Okay.
5: Casos involucrando familias.
1: Okay.
5: Divorcio, custodia, casos de delincuencia. Son casos donde no tienes el derecho de jurado y esos casos se escuchan en frente a un juez.
1: Ok, yo te digo porque la capitana, todas las series de CSI, el YPD Blue, ella se ve todos los crímenes.
4: Yo también
1: hasta,
4: todo eso.
1: Hasta me da miedo porque ella podría matar a una persona sin dejar evidencia, porque se ha visto todos los casos.
4: Ay,
1: entonces, yo de momento veo ahí y le digo a Imagínate, la capitana le encanta, es la única persona que llama a la corte a preguntar que cuándo le llega la carta de jurado.
4: Pues a mí me encanta, bueno, espérate, jurado. La segunda, pues a mí también me encanta.
1: A ti te encanta.
5: Cuando yo estoy entrevistando a los jurados, la primera cosa que yo le pregunto, ¿quién aquí quiere servir? Y casi nunca veo una mano sobre cuando yo
3: te lo he hecho y me fascina.
1: Sí, o sea, sí. Que le gusta a ella le gusta ser jurado. Entonces, uno de momento te encuentra ahí con gente en el jurado. Ajá. y ¿qué pasa cuando el jurado de momento te das cuenta ya como juez? Ajá. Que está prejuiciado, pero ya el jurado se escogió.
5: Bueno, sí, por eso siempre seleccionamos más de lo que se necesita.
1: Okay.
5: Por si acaso hay una razón por cual descalificar a una persona, ya tenemos una reserva.
1: Sí.
5: Que ha escuchado los hechos del caso y ahí el caso sigue. Pero tú verás, mucha gente son inteligentes, llegan ahí y te dan un cuento de que no entiendo inglés o no... no sí. Puedo escuchar
3: esto. No, yo rápido digo, yo soy una pregunta bien importante, sí. Y lo hemos visto recientemente en muchos casos muy públicos. El rol de la media, o sea, de los medios de comunicación, en los casos muy pronunciados.
1: Los dañan,
3: ¿cómo afectan el caso? Y como juez, cuando si le toca ver esta situación, ¿cómo usted entendía que podría enfrentar esa situación para tratar? Porque es imposible encapsular un jurado. O sea,
1: el mismo de Derek, el de Derek Rosa en Hialeah. Fue un caso demasiado mediático que ya la gente dijo es culpable.
3: En Carolina del Sur hubo un caso también de los Murdochs, que también hubo un caso ahí que al final, después cuando se reabrió el caso, el administrator del court, ella fue acusada y todo porque ella había metido, se había hablado con uno de los jueces para influenciar.
5: Y lo que tú hablas es un tema súper importante. Tienes el derecho del público de saber lo que está pasando. Sí. También tenemos que proteger los derechos de la persona que está acusado. Hay reglas, hay leyes, hay procedimientos para proteger los dos intereses.
1: Claro.
5: Yo creo que es súper importante que el público siempre tenga acceso a lo que son el Salón de Justicia. Estaba hablando afuera de cámara de que hay unos jueces que ahora a través del COVID, donde Zoom ha sido la plataforma que estamos utilizando, están abriendo los salones, la conexión del Zoom, para que si una persona quiere ver un juicio o ver algo que está pasando dentro de un salón, lo puede hacer en el momento. Y yo creo que es súper importante.
4: Sí, sí.
5: Que el público tenga acceso al Salón de Justicia, porque al final es el salón de ellos, del pueblo.
1: Sí. Así es.
5: Y mucha gente no lo conoce.
1: Yo veo a esa gente con el mameluco color naranja. Así que yo digo, uy.
3: Da sustito.
1: Da susto eso uno. Yo por eso, mire, trato. Yo voy de casa al trabajo y del trabajo a casa.
4: Yo también.
1: Para eso, evitar todo este tipo de cosas. Bueno, ¿cómo la gente puede votar por ti?
5: Bueno, hasta mañana, que el voto anticipado termina mañana a las 4. Yo soy el número 120 en la boleta. Yo estoy en el primer grupo. Soy el primer nombre en la boleta en el grupo 5. La votación el martes va a ser de 7 a 7. Soy Alex Anunciato, número 120 en la boleta.
3: O sea que Alex Anunciato, para el que esté interesado, hasta mañana el voto adelantado, luego el martes, el día de votación,
4: siete a siete.
3: Donde le toque a la persona ahí.
5: Right. No importa si...

0: seas partidista o no, todo el mundo tiene el derecho de votar por los jueces.
1: Ya así saben es. Que igual nos encontramos sí. hoy aquí en la oficina de la supervisora de elecciones, Alina sí. García, que puede sí. llegar aquí. Oye, tenemos agua, tenemos sodas, tenemos también, gracias a la Rosa Restaurant también, que proveyó también aquí unas cositas de picar. Sí. Así es que lléguele aquí, ejerza su derecho al voto y de una vez comparta claro con nosotros sí. y conozca claro a los sí. candidatos.
0: Muchas gracias.
2: Muchas familia. Gracias, Alex.
1: Gracias, Alex, por estar con nosotros.
2: Sí. Bueno, señores y señores, hay una persona por quien yo siempre he querido votar, Taimí. Entonces, Taimí, nunca se pone en la boleta, Taimí. Ven acá, y de hecho hemos hablado también con Carlucho. Hemos hablado con Carlucho también, porque Carlucho también le hemos dicho, Carlucho, tú eres un tipo brillante, tú eres un tipo que puede ser un buen político. Además, la gente te cree. ¿Por qué? Porque ustedes no han considerado una campaña política.
3: Yo no la he considerado. Yo lo que me acabo de dar cuenta es que tú duermes con tu peor enemigo.
2: ¿Tú viste eso?
1: Carlucho, no le ponga gasolina al tema.
3: Me acabo de dar cuenta ahora que tú te la estás jugando todos los días.
2: Ella se
3: ¿cómo
2: ve...
3: tú vas a ver si le gusta toda la serie?
2: Toda la serie de matar.
3: Ella quiere ser jurado. Sí. Ella quiere... Ella... Tú estás vivo milagro.
2: Después me analiza y me dice, el error de esa muerte es que la persona hizo una llamada desde la torre de celular... de la dirección, y esa persona se tenía que haber ido 10 millas lejos.
3: Ya,
2: y
3: yo, pero no. Ella acá, cuando ella hace potaje, ¿quién come la primera cucharada? Tú no esperas que ella la coma. Yo con una.
2: Él confía
4: porque sabe que Cristina es legal.
2: Bueno, qué pero bueno. Yo sé hoy aquí, bueno, sí, es verdad. Ulises, ¿cómo está?
5: Buenas tardes,
2: Ulises.
5: Estamos de tarde porque comenzamos sí. a las 11, son las 12 y pasadas.
2: Sí, ya está.
3: Buenas tardes, Carlucho. Yo está? Contento, feliz de que cuando yo lo veo a usted se me abre el apetito. Es una cosa que usted, cuando yo lo veo a usted a mí, la vida me cambia. Cuando veo a su esposa digo, aquí está todo resuelto. Aquí la votación va hoy.
2: Esa camioneta nunca viene vacía.
3: Esa camioneta
2: siempre llega con algo.
5: Siempre trae material.
3: Había alguien que decía, llegó la alegría, llegó el sabor. Así mismo votó usted.
5: Gracias.
3: La alegría, el sabor.
5: Gracias, Carlucho. Y un saludo para toda la audiencia que ahora está en sintonía con Redamambí 710 AM.
2: Sí.
5: Mira, Redamambí en la calle.
2: Eso es así. Fíjate qué interesante, porque esta programación se planificó específicamente para un sábado, para invitar a la gente que salgan a votar, que vengan, que hagan la participación electoral. Carlucho decía algo un poco más temprano, que él venía pensando en que hay gente que no tiene este derecho.
4: Exactamente.
2: O sea, a mí me sorprende cómo hay gente que en países se quejan de que los países no tienen el derecho y todavía hoy no han venido a votar.
3: Y lo que más me choca a mí es que después nuestros mismos oyentes, a estos mismos que estamos invitando y que estamos convocando, son los que llaman
2: sí.
3: para entonces quejarse.
2: A quejarse.
3: No, este es el momento en que tú puedes decir, no, ahora te voy a dar mi castigo. A ti, que fuiste el que no cumpliste, te voy a dar mi castigo y no te voy a dar mi voto. Y voy a votar por una persona nueva que va a resolver los problemas que tú no pudiste resolver.
5: Efectivamente. Eso. Por eso es importante, y de hecho es terremoto. Este evento especial que estamos haciendo con el objetivo de que las personas vayan a las diferentes urnas a votar, a emitir su voto por los jueces, por los representantes estatales, por las enmiendas, que hagan su voto para poder, Carlucho, subir el porciento.
3: Y es lo que importa realmente. Y muchas personas no le dan importancia a estas elecciones. Y entonces pierden una gran oportunidad y pierden una, y yo lo que decía por la mañana, venimos de un país que no nos dio derecho a votar nunca tuvimos la oportunidad de ejercer el voto como ciudadano. Es una mentira, es un engaño, y aquí pues nada, perdemos esta gran oportunidad. Por eso la invitación es a que vengan. Estamos en la 87 avenida
5: y la 27 calle Northwest, más exactamente 2700 Northwest, 87 avenida del Dólar, de elecciones, Alina García.
3: Oye, qué maravilla esta transmisión, que no tiene nombre de programa, tiene nombre de Radio Mambí. Qué buena idea esta de unirnos todos y todos, pues, mandar el mensaje a nuestro público de lo importante que es votar.
4: Así es, y tenemos con nosotros, pues, a Mónica Segura, que se está postulando gracias. Para juez. Mónica,
6: gracias,
4: bienvenida.
6: Gracias por tenerme. Ustedes son excelentes. Muchas gracias a ustedes y a su público. Muchas gracias.
4: Y es un gusto tenerte en la tarde de hoy aquí, porque durante toda la transmisión vamos a estar entrevistando a diferentes candidatos, a jueces, vamos a estar entrevistando también a comisionados, a todos aquellos que se acerquen a este centro de votación,
6: sí.
4: que

0: que está aquí en el Doral, porque queremos que las personas salgan a votar. Si usted vota anticipado, usted sabe que ya su voto va a contar al momento y que usted puede ya estar como Mónica. Exacto. Seguro.
1: Seguro que seguro.
2: Vota por Mónica, jueza de circuito 11. Sí. Sí. Grupo 5, muy importante. Sí, sí, ¿y el número de la boleta?
1: 122. Y le quería dar las gracias a ustedes y a su público. Llevo más de 20 años ejerciendo, fui magistrada de la ciudad de Miami Lakes y este es el momento de votar. Y le agradecería mucho que voten por mí, Mónica Segura. He tenido muchos cargos en la comunidad y este es el próximo paso que voy a tomar para servir la comunidad. Soy de padres cubanos, nacida aquí y estoy muy orgullosa por estar aquí.
0: Muy importante, nosotros siempre decimos cuando usted vaya a ejercer su derecho al voto, tome en cuenta la experiencia que tiene la persona por la que usted va a votar. Y para nosotros ha sido muy importante entrevistarte en diferentes lugares, en diferentes momentos, y todavía a partir, todavía no termina la elección, y tenemos varias oportunidades más de seguir conversando contigo. Gracias. En otros eventos. Gracias. Que tenemos próximamente. Sí. Invitar al público que usted busque información sobre los candidatos. Sí. La experiencia, como siempre decimos, es lo más importante a la hora de tomar una decisión por el juez que usted va a elegir.
1: Claro que sí, y pueden buscar más información en votemonicasegura.com. Otra vez, como les he dicho, y muchas gracias por tenerme y las conversaciones, tengo más de 20 años de experiencia. Siempre he hecho todo.
2: Fuiste magistrada por 4 años en Miami Lakes.
1: Exacto, muchas gracias. Y he servido varios cargos. Y soy una mujer de familia. Y de verdad que le agradezco mucho. Pueden votar hoy hasta las 4 de la tarde en casi todas las bibliotecas. También puede votar mañana de 8 a 4. Y también otra vez el martes de 7 a 7.
2: Y lo más importante, estas elecciones de jueces son no partidistas. Correcto. Cualquier persona, correcto, sea republicano, correcto, demócrata, independiente y no party afilia, correcto, puede también, correcto, votar.
1: Y lo más importante, asegurarse con Mónica Segura, 122
2: en la boleta.
0: Sí, Mónica Segura. Y tenemos que decir que nos conta que es una madre de familia, que está su esposo, sus niños están aquí esperando. Sí, también. Gracias. Ella está haciendo todo para que usted vote por Mónica Segura 122. Ella se está asegurando, sí, de que usted la conozca, de, sí, que usted sepa cuál es su trayectoria. Sí. De que es una madre de familia que está aquí con todos, con sus niños, con su esposo, y que está esperando que usted vote por Mónica Segura, porque sabe que con Mónica Segura usted va a estar seguro a la hora que esté frente a un juez que tiene toda la experiencia para representarlo como ciudadano.
1: Correcto, correcto. Y otra vez, muchas gracias a su público, de verdad.
2: Y queremos agradecerte a ti por creer en Radio Mambí.
1: Gracias.
2: Por poner publicidad en Radio Mambí. Gracias. Y por ser parte de esta gran familia de Radio Mambí 710 AM, la grande, ¿verdad, Calucho?
3: Gracias. Muchas gracias, de verdad, y nosotros hoy pues muy contentos en esta transmisión que se sucede desde las 11 de la mañana, comenzó y va a estar hasta las 3 de la tarde, con todos los candidatos, con todos los que, inclusive con votantes, que hay entrevistas con ellos también, vamos a estar transmitiendo aquí en Radio Mambí 710 AM, la grande.
2: Vamos a reiterar, número 122 en la boleta. Gracias. Vote por Mónica Segura.
1: Gracias.
2: Para juez de circuito 11, grupo 5. Vamos a hacer una pausa comerciales. Sí. Y escuchar a Mónica Segura.
1: Gracias. 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
2: Seguimos en esta transmisión especial de Radio Mambí, todo el staff de Radio Mambí aquí situados en el centro de elecciones de Alina, estamos García, estamos ubicados en el 2700 Northwest y la 87 Avenida junto a Angelita. En esta ocasión está
15: Taimí
2: de las tardes aquí y tenemos una invitada muy especial.
15: Nuestra querida Maureen Porras.
16: Buenas tardes.
2: Buenas tardes.
16: Siempre un placer estar con ustedes acá.
0: Buenas tardes, Maureen, y estamos muy contentos de estar aquí contigo y queríamos preguntarte, para ti, ¿cuál es la importancia que tiene estas elecciones anticipadas?
16: Sí, bueno, primero que nada quiero agradecerles a ustedes por estar acá y hacer este trabajo tan importante que es promover la votación. Eso es, en países que no son libres, ustedes saben la importancia de tener esta oportunidad y este derecho. Y en verdad que las elecciones primarias no tienen siempre esa
15: convocatoria.
16: No, exacto, pero son tan importantes que la gente no sabe, ¿verdad? Y entonces la importancia de esto es porque hay primarias ambas de los partidos republicanos, el Partido Republicano y el Partido Demócrata, pero también tenemos a los jueces. Los jueces están en la boleta en agosto y muchas de esas contiendas no van a pasar a noviembre. Entonces, este es el momento de votar por quiénes van a ser los que nos van a representar, los que van a estar dando órdenes del sistema judicial, y vimos qué tan importante eso es recientemente cuando uno de los jueces decidió que teníamos que escribir de nuevo el lenguaje de la propuesta de los impuestos a la propiedad, que sí va a estar en noviembre.
15: Así es, así es.
0: Quiero que me comentes un poquito más sobre eso.
16: Sí, bueno, como muchos saben, vamos a tener una propuesta en la boleta de noviembre donde los votantes van a poder decidir si reformamos los impuestos a las propiedades.
2: Importantísimo.
16: Súper importante. Y déjame decirte que he hablado con muchas personas, muchos residentes, y todos están de acuerdo que necesitamos un alivio.
2: ¿Y con cuánto de porcentaje es el... Ajá.
16: Sí, necesitamos que pase con 60%, 60% de los votos. Sí.
15: Uh-huh. Y estamos hablando de una reducción de al menos 250 mil progresivamente. El inicio se marcaría en enero de 2027 y luego en el 2028 hasta llegar a esa cifra de 250 mil anuales en la reducción de los impuestos de la propiedad. Es una decisión muy importante que se va a tomar.
16: En noviembre.
15: Pero ahorita estamos con el tema de los jueces, está Taimí, Gustavo y Maurín.
17: Pero me interesaba mucho que Maurín trajera a colación este tema, porque es una de las cosas que debemos de tener ya en mente, ya tenemos que tener listas para cuando venga la elección, y por eso agradezco que lo hayas traído en este momento a colación.
16: Sí, y algo que he visto que es muy bueno, porque históricamente los jueces en verdad no salen a saludar a la comunidad, no los vemos, pero recién ha habido un cambio donde están conectados a la comunidad. Claro, hemos visto varios candidatos para jueces estar acá hoy en día, estar visitando a las comunidades. Creo que es importante porque no muchos saben qué es lo que representan, cuáles van a ser las prioridades, y eso es súper importante tener.
2: Por supuesto, y les invitamos para que se acerquen aquí al 2700 Northwest y la 87 Avenida. Y el proceso de votación es tan fácil, usted no va a perder ni 5 minutos. Yo lo hice ahora mismo, pueden ver mi sticker de que ya voté. Y es sencillo, la verdad que es muy sencillo, así que véngase para acá al 2700 Northwest y la 87 Avenida y conocer al staff de Radio Mambí.
17: ¿Tienes algo más que quieras comentarnos, Maurín Porra?
16: Bueno, sí, no solamente están estas votaciones anticipadas, pero acuérdense que el 18 es un día importante porque esas son las elecciones de ese día y van a ir al precinto y espero verlos también ahí.
15: Sí, son las elecciones oficiales, uh-huh, el 18, pero hoy, mañana se va a estar hasta las 4 de la tarde. Sí. Aquí en este centro.
17: Aquí en este centro, y nosotros vamos a estar hasta las 3, uh-huh, acompañando a todo el público que quiera venir y acercarse. Tenemos bolsitas de regalo, como ya habías dicho anteriormente, y tenemos para todos los amigos que quieran igualmente aquí un pequeño lunch, agüita. Vamos a estar acompañándolos a todos aquellos amigos votantes que vengan a darse cita aquí al centro de elecciones del Doral. Coméntame cuál es la dirección, Maureen.
16: Bueno, la dirección...
2: 2700 Northwest, 87 Avenida. Ahí está Ulises, siempre, ¿verdad? 2700 Northwest, 87 Avenida, aquí en la ciudad de Doral.
15: Usted ha tenido el privilegio, de, al igual que nosotros, de escuchar el testimonio de algunos de los candidatos a jueces. De verdad que lo que hemos escuchado es que tienen unas carreras muy importantes, de muchos años de experiencia. Es una oportunidad importante para que usted se acerque y los conozca. Acérquese para acá y conózcalos y dé su opinión y participe. Mucha gente no tiene ese privilegio.
17: Y también, bueno, a Maurín, que la tenemos acá con nosotros, que queríamos que el público la conociera igualmente, y que más adelante, en otros momentos, igual vamos a tener la oportunidad de conversar un poquito más contigo acerca de tu trayectoria. Si quieres comentar algo ahora que tú creas que sea interesante que el público conozca acerca,
16: sí, claro,
17: de ti.
16: Y en las elecciones de noviembre vamos a tener muchas elecciones importantes locales, incluyendo en la ciudad de Doral, en el condado, y entonces es importante estar al tanto. Ahorita estamos pasando un tiempo de presupuesto. Todo esto va a ser muy importante para los residentes y vamos a hacer lo mejor para traer un alivio a ellos y también mantener nuestra calidad de vida, que nos hace muy únicos aquí en la ciudad de Doral.
15: En noviembre se ve así como lejos, pero no es.
16: No, para nada.
17: Está la vueltecita de la esquina.
16: Sí, sí. No, y las votaciones del vote by mail, de por correo, ya empiezan a finales de septiembre. Estamos ya muy cerca.
17: Terminamos una y comenzamos con la otra.
16: Así mismo.
15: La gente está pasando, muchachos, quizás por el guayabo de la primera semana del regreso a clases.
17: ¿Qué significa el guayabo?
15: El guayabo es así cuando, bueno, el guayabo a título personal puede relacionarse con una ruptura amorosa.
17: ¿Así?
15: Pero otros puede relacionarse que tú dices, bueno, tuviste a los niños 2 meses en casa y los estás regresando a la clase. Pero no, ya entramos en el carril de nuestro horario, hágase una pausa, véngase con su familia, vote. Yo mañana voy a votar con mis hijos y mi esposo porque a ellos les encanta. Para mí, al igual que lo comentaba la capitana hace ratico, es una experiencia familiar, ¿verdad, capitana? Uh-huh. O sea, uno es una invitación para que ellos también sepan que es un derecho y un deber como ciudadanos votar nuestros hijos.
16: Claro, yo creo que nosotros como padres también debemos de dar el ejemplo a nuestros hijos para que cuando tengan edad a votar, entiendan cómo es el proceso, entiendan la importancia del voto, de salir y hacerlo. A veces decimos, ay, es que salir en la semana o el sábado o el día que sea, tenemos otros planes. No, pero es que, señores, la decisión que tú tomes aquí va a apoyar a probablemente decisiones en el futuro que nos van a afectar a todos nosotros.
15: Sí,
16: por así años. Que en mi caso, siempre lo hacemos así, familiar, nuestra hija sabe tempranito cómo vamos, quiénes son los candidatos. No, mi esposo entra por internet y él imprime esa papeleta de ejemplo.
18: Pero contó que lo ponía en la nevera.
19: Lo ponía, pero tú sabes que yo cuando no sé quiénes son los candidatos...
18: Que no voten en esa casa, lo votan.
19: Pero cuando yo no sé quiénes son los candidatos, yo uso el PIN Marín. El PIN Marín de Doctor Way. Lo importante es votar, olvídate.
18: Oiga, tenemos también hoy pues la oportunidad en esta transmisión que está realizando Radio Mambí de contar con Cristóbal Cris Padrón.
19: Ajá, mucho gusto.
18: Le damos las muy buenas tardes. ¿Cómo está usted?
19: Bien, usted, caballero.
18: Pues nosotros queriendo conocer un poco de su historia para que el público pueda tener argumentos a la hora de votar, porque usted está en el... ¿Cómo lo encontramos?
19: Ah, bueno, el 124. Entonces, 124.
2: Vamos los números bajitos. El juez que trabajará por usted por mucho rato.
18: Ahí está.
19: Ahí, 100%.
18: Venga.
2: Juez de la Corte de Circuito 11, Grupo
19: 35. Grupo 35,
2: sí. Cristóbal Cris Padrón.
19: Sí, efectivamente.
18: Cuéntanos un poco de tu carrera para que el público pueda conocer.
19: Bueno, estoy ejerciendo ya 15 años, he hecho más de 400 juicios, cuatro veces lo que tiene mi oponente, y 24 apelaciones. So, yo hago principalmente lo que son casos de familia, ayudando a las personas buenas en momentos malos.
3: Esto de los casos de cuando uno se especializa en casos de familia, pero uno está optando por un puesto como el que tú estás optando ahora, no sí. Quiere decir que nada más vayas a hacer casos de familia, ¿verdad?
19: No. Va basado en señoridad. Básicamente, si cuando te eligen, tú vas ahí, entonces los jueces que son mayores pueden escoger su puesto y lo que queda es donde te ponen, ¿verdad? Pero la ventaja de ser un abogado de familia es que lleva de todo tipo de áreas. Tiene partes que son criminales, violencia doméstica, tiene negocios, ventas de negocios, de contratos, de bienes de raíces, administración de retiros y cosas así. Ajá. Aparte de lo que es los niños, la psicología y diferentes cosas así. So, cubre mucho un área bien grande, el área de familia.
3: Pensé que era nada más, mira tú, como sí. Es que, oye, hay que enterarse, sí, Ulises, sí. Y muchas veces esta votación de los jueces, como estamos diciendo desde por la mañana, a veces el público la pasa. El público la no pasa, la entiende.
2: Y sabes que siempre he dicho que los jueces son importantes porque son los que imparten justicia en las cortes de circuito y en las cortes también de condado. Pero quiero decirte algo más, al menos una vez en nuestra vida, alguien siempre va a estar frente a un juez.
3: Sí, claro,
2: y es importante, claro, que sepa cuál es el juez más capacitado para desempeñar ese cargo.
19: Y claro, no se pueden olvidar del temperamento. O sea, al final del cabo, una persona tiene que lidiar con el público en una cierta forma y tiene que ser, o sea, igual con todo el mundo. O sea, para que tengan una experiencia buena y puedan resolver el pleito, porque muchas veces la gente va a un juez, se sientan que no lo escucharon y se van bravos. Y al final del cabo, aquí el juez puede prevenir muchas esas cosas para darle chance a todo el mundo a expresarse.
3: Ante un caso, antes de presentarme a un caso con un jurado, hay diferentes procesos. Está la mediación.
19: ¿Verdad? Hay diferentes cosas que se hacen. Por ejemplo, vamos a cubrir unas cuantas de ellas.
3: A ver.
19: En el caso de familia, tú estás obligatoriamente obligado a ir a un proceso de mediación, conciliación, ¿verdad? Okay. Y eso es una cosa que en muchos de los casos, yo diría como el 80%, menos hoy en día, porque mucha gente se pone bravo y se mandan emails, no hay mucha frente a frente.
3: Pero ahí no interviene el juez.
19: No. Eso es un mediador. El mediador es un chance para una oportunidad que los partidos se reúnan y discutir el caso a ver si pueden llegar a un arreglo.
2: Sí.
19: Y mejor un mal arreglo que un buen pleito.
3: Exacto.
19: Pues se ahorren el dinero y se ahorren el problema.
3: Correcto.
19: Y de parte civil existe lo que se llama binding arbitration.
3: Okay.
19: En vez de ir a un juicio, te mandan un árbitro y hace como un mini juicio. Y si no estás de acuerdo con eso, te mandan de nuevo para el juez. Pero los jueces también tienen una gran parte, porque los jueces, las personas que no pueden resolverlo a través de conciliación, arbitración o diferentes cosas, entonces tienen un juicio. Y hay dos diferentes tipos de juicio. Juicio por juzgado, como habías hablado, y juicio por bench trial, que significa que el juez es el que determina los hechos, ¿verdad?
20: Frente al juez solamente.
19: Frente al juez, 100%. Los casos de familia y de administración de Estado son frente a un juez. Los casos civiles pueden ser frente a un juez o pueden ser frente a un juzgado. Y los casos criminales, típicamente, si es una felonía, es frente a un juzgado. Pero tú siempre tienes la opción de pedir que no tenga un juzgado, que lo haga el juez, ¿verdad?
20: Exacto, claro, entiendo perfectamente. Cuando usted comete una felonía y usted se declara culpable delante del juez, usted evita que entre el jurado.
19: Sí.
20: Perfecto. Eso es muy bueno que el público lo sepa, porque son procedimientos que a veces...
2: Son conocimientos que las personas desconocen muchas veces.
20: Exactamente, sí.
19: Y yo estoy involucrado en muchas de esas áreas, casi todas.
20: O sea que tiene 400 casos.
19: 400 juicios.
20: Ah, juicios.
19: Miles y miles de casos. De casos de familia, yo he cumplido más de 3.400 juicios.
2: ¿En 20 años cuántos juicios te has hecho?
19: Bueno, son 15 años. Son 3.400, mayor de 3.400 casos de familia y más de 5.000, 6.000 casos.
20: Y no se ha casado ni nada, güey, ¿no? No se ha casado, no tiene hijos ni nada.
19: No, sí. Yo estoy 100%
20: casado. ¿Le ha alcanzado el tiempo también para eso?
2: Ya sí. Seguida, su esposa.
20: Qué maravilla. Qué maravilla.
2: Es la mano derecha, la izquierda y la columna vertebral de Cristóbal Criparón.
19: 100%. Es que yo aproveché temprano. Yo la conocí en la secundaria, me casé, yo estoy con ella 25 años, casado 20. So, aunque yo soy bastante joven, nosotros conocimos bien temprano y decidimos armar una familia.
2: Carlucho, déjame decirte algo. Cristóbal Criparón desde pequeño escuchaba la tremenda corte.
19: Sí, 100%.
21: Cosa más grande de la vida.
20: Qué bueno. Oye, dile al público, Parón, ¿por qué tú crees que la gente debe votar por ti?
19: Bueno,
20: que lo escuche la gente.
19: Debe votar por mí primariamente porque yo soy buen abogado, tengo más experiencia en la corte actualmente, no años, tiempo frente a un juez tratando de comunicar y avanzar un caso, ¿verdad? Aparte de eso, estoy apoyado por la policía y la coalición cristiana familiar.
17: Y que es un padre de familia con vasta experiencia, como él ha comentado en varias oportunidades. Tenemos que decir que Cristóbal Cris Padrón es la persona por la que usted debe pensar a la hora de votar para juez, precisamente porque, como habíamos dicho anteriormente, Cristóbal, cuando tú tienes tantos casos tan difíciles durante toda tu carrera y vas a ejercer para juez, ya tú estás más que capacitado.
19: 100%. Y aparte de eso, ha cumplido como guardián, voluntariamente donando mi tiempo, ha representado víctimas de violencia doméstica gratuita a través de varias fundaciones. Así que estoy aquí para el pueblo y quiero servir en esta capacidad.
2: Les por eso, número 124 en la boleta por Cristóbal Crisparón, juez de la Corte Circuito 11, Grupo 35. Carlucho, vamos a hacer una pregunta que casi nadie le hace a un juez. ¿Ya votaste?
19: Bueno, sí. El primer día.
2: ¿Y por quién votaste?
15: Pícaro la cara de travieso.
19: El mejor candidato.
2: ¿Cuál es el mejor candidato?
19: 124.
15: Le salió en coro y todo. Increíble.
17: 124. El juez que trabajará para usted por mucho rato. Cristóbal Cris Padrón. Recuerde, 124, el juez que trabajará para usted por mucho, mucho, mucho, mucho rato.
2: Efectivamente, amigo.
19: Salió en verso y sin ningún esfuerzo.
17: Seguimos.
15: Me encanta la juventud. Y ojo, no quiere decir que no sabe, sabe mucho y tiene mucha experiencia, pero ese ángel que tiene en ese rostro.
19: Ah, muchas gracias.
2: Y cuando comenzó la campaña, Cristóbal Crisparón estaba preocupado. Porque anteriormente, él tenía un número bien fácil. Vote 113 por el juez que merece. Y ahora de mí
19: 124
17: por el juez que trabajará por usted por mucho rato.
15: Hago una invitación, perdón muchacho que los interrumpa, porque es que yo vengo de la sala de las elecciones aquí en la oficina principal de la vocera Alina García y no hay gente. Las personas que están saliendo de allí son adultos mayores que son de verdad sumamente responsables al momento de participar. Invita a la gente que se acerque a votar, a la gente que más joven.
19: De todo corazón, hace falta que todo el mundo venga y participe en este proceso que es esencial a lo de la democracia, ¿verdad? Y como te digo, no importa por quién vas a votar, el esfuerzo de venir a votar es lo que se debe hacer y necesitamos más personas. Estamos al 10% ahora de turnout, así que nada más que 10% en el condado completo va a venir a votar todavía.
17: los invitamos, no deje guardadito el voto en su casa, como he dicho anteriormente, salga a votar. Hoy es un día muy lindo, el día está espectacular, estamos aquí con ustedes hasta las 3 de la tarde, aquí tenemos algunos regalitos, dese una vueltecita por el centro de aquí del Doral, de Alina García, supervisor de las elecciones. Es un lugar que está espectacular también, con muchísimo parqueo. Usted puede venir ahora mismo y hasta las 4 de la tarde va a estar abierto.
2: Y como siempre decimos, Ulises y Temí, hacemos la invitación. El voto temprano termina mañana domingo. Los precintos descansan el lunes 17 y reabre nuevamente el día de la elección, que es el 18. No espere al último día, que está obligatoriamente condicionado a ir al precinto que le corresponde. Usted está manejando por el Doral y no pertenece a esa localidad, a ese barrio, a ese lugar. Vaya a cualquier precinto, lleve su identificación y vote, que esa es la ventaja que tiene el voto anticipado. ¿No es así, Cristóbal?
19: 100%. Ahora están abiertos de 8 de la mañana hasta 4 de la tarde. En cualquier precinto que tú quieras ir, en Westchester, en Homestead, en The Hammocks, ¿verdad? En North Dade, donde sea, puedes entrar y sencillamente votar.
15: Y como dice Carlucho, muchachos, si usted tiene algunas quejas, no se siente cómodo con algunas cosas que están pasando en Miami-Dade, este es el momento, esa es la forma de quejarnos. ¿Cómo? Votando, renovando o volviendo a votar por algunas autoridades que usted le complace, o renovando esas autoridades que usted ya no le complace. Es el momento de acercarse para acá, hay estacionamiento, como dice Temí, está muy bonito, todavía pueden compartir con la gente del escándalo, está aquí, sigue Carlucho, estamos Gustavo, Temí, Ulises, esta servidora, nuestra querida Eunice también está acá, vengan a compartir, es un derecho ciudadano, es el momento. Siéntanse identificados con nosotros, que muchos de los que emigramos no tenemos la oportunidad de votar por algunas elecciones que se hacen en nuestro país, es por ninguna. Correcto. Gracias a Dios podemos votar en este hermoso país. Vamos a participar.
19: Mira, hay un dicho que yo he escuchado durante estas elecciones: vote para que te respeten.
17: Exactamente. Vote por Cristóbal Cris Padrón.
2: Número 124 en la boleta, para juez de la Corte, Circuito 11, Grupo 35.
17: Cristóbal, si tú gustas, nosotros queremos que el público escuche lo que tenemos para ellos. Todos los días pueden escuchar en nuestro espacio este anuncio de Cristóbal, invitándolo a que vote por él, hablándole sobre su trayectoria. Y ahora aquí lo vamos a escuchar.
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17: ¿Va a volver a cerrar?
2: Gracias a Cristóbal Cris Padrón por habernos estado acompañando en esta transmisión especial desde aquí, desde el 2700 Northwest y la 87 Avenida El Doral. Centro Alina García, supervisora de elecciones. Venga a votar. Aprovecha hasta las 4 de la tarde. Gracias, Cristóbal Cris Padrón. Te deseamos salud, suerte y éxitos en esta elección de agosto 18.
19: Gracias, Ulises. Gracias también.
17: Gracias.
2: Vamos a hacer una pausa comerciales y en breve regresamos.

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0: Y seguimos aquí en esta transmisión en vivo, en directo, desde el Doral, más exactamente 2700 Northwest 87 Avenida, desde el Centro de Supervisión de Elecciones, Alina García. Usted puede venir a votar y Radio Mambí 710 AM La Grande está en la calle desde las 11 de la mañana. Queremos agradecer en esta mitad de esta transmisión aquí a José Luis Morenza por esta cabina que nos ha acondicionado en óptimas condiciones, y también allá en el penthouse a ese ingeniero de sonido, Cristian Bonet Torres. Muchas gracias. También Emilio Higuera, que está tomando incidencia de todo lo que está sucediendo aquí. 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
1: Y queremos decir, capitana, porque estamos ahora con la capitana y Ray está por ahí dando una vueltecita, pero lo queremos por acá cerquita en un momento. Tenemos que decir que también hemos tenido el soporte de nuestra Araceli, nuestra gerente de ventas, que estuvo por acá, también Yanely
0: Aparicio, también el apoyo también de Raiza Rodríguez León.
2: Yo creo que todo el equipo, porque hoy no se trata de programa, hoy se trata de Radio Mambí.
0: Efectivamente.
2: Ayudando también a la comunidad y orientando también a la comunidad a la importancia de venir a votar. O sea, ese es un derecho que tenemos y yo creo que hay que ejercerlo, porque es que todo lo que suceda nos va a afectar, tarde o temprano nos afecta para bien o para mal. Así es que yo creo que todo el mundo aquí, vamos a estar nosotros en una transmisión especial hasta las 3 de la tarde, pero el centro está abierto hasta las 4. Coja a su familia, arranque para acá en el 2700 Northwest 87 Avenida en el Doral. Venga para acá, vote aquí con su familia. Recuerde que mañana es el último día por el voto adelantado. Ya luego le tocaría el martes en el donde exactamente le toca ir a votar.
0: Y lo importante de esta transmisión es la cohesión, la unidad de todos los talentos de Radio Mambí. Desde ustedes, los del Escándalo, Ray, Cristina, Eunice, Gustavo y Ángela, ya hablemos de todo. Nuestro colega Carlucho con su show de 3 a 5 y nosotros, Ulises y Temí, que todos nos hemos unido para convocar a esta elección de agosto 18 para que todas las personas vayan o vengan aquí a ejercer su voto.
1: Y bueno, como decíamos, hoy es un día muy importante y tenemos pues personalidades muy importantes de la comunidad aquí acompañándonos. Hemos tenido a diferentes jueces que quieren que usted lo conozca para que a la hora de que usted ejerza su voto pueda hacerlo con conocimiento. Y en este momento pues tenemos junto a nosotros a Maribel Díaz, que es su número en la boleta es 132, porque como Maribel Díaz no hay dos, ¿verdad, Maribel?
3: Claro que no. No, nunca me han dicho que soy importante.
1: Pues aquí estás con personas que te consideran muy importante y que consideran muy importante tu trabajo. Sobre todo, por eso es que pedimos que los amigos que están escuchando salgan a votar. Y ellos que están ahora en su casita, como dije anteriormente, no dejen ese voto guardadito, salgan. Y ahora, si vienen acá, pues van a poder conocer en persona a Maribel Díaz, que ella ha estado haciendo un trabajo muy duro todos estos días en los diferentes precintos, dando a conocerse, porque para votar por un juez es muy importante que usted conozca cuál es su trayectoria.
0: También, y déjame decirte algo, me consta muy bien, porque estuve dando recorrido en estos días por los diferentes precintos para ver cómo el termómetro de la elección, y ayer estuve en Westchester, y si ustedes hubieran visto a Maribel Díaz, parecía una hormiguita laboriosa, corriendo por aquí y por allá, haciendo lo que debe hacer un candidato en campaña, ¿verdad, Maribel Díaz?
3: Sí, yo tengo voluntarios que me están ayudando, amistades, pero yo personalmente voy a los votantes y le presento quién yo soy, qué es lo que yo he hecho y por qué yo estoy corriendo para juez. Es muy importante que los candidatos estén presentes cuando los votantes vienen para que te conozcan.
0: Para que se sientan identificados los votantes, porque, ok, los voluntarios son válidos, claro, apoyando sí, en la campaña, pero cuando el candidato está de manera presencial en los diferentes precintos o tocando puerta a puerta, eso tiene un valor único, porque entonces la comunidad siente que el candidato está llegando a ellos. Y eso es lo que está haciendo Maribel Díaz en esta elección de agosto 18, que se está postulando para jueza del condado.
3: Para jueza del condado, tengo más de 17 años de experiencia. Estudié en St. Thomas University contaduría, trabajando dos trabajos. Me gradué con honores y después me fui para la escuela de ley Nova y estoy practicando más de 17 años en ley civil. En County Court y Circuit Court, que son dos cortes diferentes civiles, dependiendo de cuánto monetariamente es el caso. Y entonces estoy por primera vez postulándome para juez.
0: Te iba a preguntar, ¿qué es lo que motivó a Maribel Díaz postularse para jueza del condado en esta elección de agosto 18?
3: Bueno, yo creo que después de 17 años de práctica ya era tiempo de ejercer el sueño mío desde niña, desde los 6 años. Yo le dije a mi papá, yo quiero ser abogado y después me voy a ser juez. Y ya dije, bueno, a los 17 años ya tengo bastante experiencia, que yo pienso que tengo bastante experiencia para postularme por primera vez. Y esta campaña ha sido bien interesante para mí porque es mi primera, número uno. Y número dos, he conocido tantas personas en la comunidad de Miami que me han abierto sus brazos y me han apoyado sin conocerme, por ejercer mi sueño y apoyándome, diciendo, bueno, te vamos a apoyar porque ese es tu sueño y tú eres buena persona, tú eres una buena candidata, en su opinión, y me han apoyado bastante.
2: Maribel, una pregunta. Hemos visto en años anteriores que las posiciones de jueces, la gente para salir y votar por los jueces les cuesta, entienden que no es importante. Tú, con toda tu experiencia que tú tienes, ¿verdad?, y postulándote por primera vez para este cargo, además de que tú también ejerces tu derecho al voto, por supuesto, ¿cómo que tú le puedes decir a nuestra audiencia de por qué debe de votar por los jueces? ¿Cuál es la importancia de votar por los jueces?
3: La importancia es porque cuando una persona se postula, hay que conocer a esa persona para votar. Tú no sabes cuántas personas yo he conocido en esta campaña que me han dicho, estoy sorprendida que tú estás aquí. No sé, veo un nombre y no sé por quién votar. Y estoy sorprendida y te voy a apoyar porque estás aquí haciendo el trabajo y estás sudada. Como bien se dijo, yo estoy afuera en el sol, estamos muchos de nosotros. Estamos afuera porque la comunidad no nos conoce. Y es importante votar por un juez, pero también conocer por quién tú votas. Porque un voto hace la diferencia.
2: Mira, a veces estamos en el día a día, no nos ha pasado nada, gracias a Dios, pero el día de mañana nos pasa algo y nos toca enfrentarnos a algún juez de eso, y que es un juez de estos que están en elecciones, que haya ganado, es el que va a tomar una decisión que afecta a mí, a mi familia. Uno no lo quiere, pero es así. Yo creo que eso también es muy importante que la gente entienda, porque eso es parte de la esencia de votar por los jueces, por conocerlos, ver cuál es la línea de pensamiento que tienen también, por dónde van, cuáles son sus valores, cuáles son, o sea, porque al fin y al cabo, el día de mañana, quién sabe si me va a tocar enfrentarme a uno de ellos.
0: Y Maribel dijo una cosa muy importante, cada voto es importante. Vamos a hacer una comparación. Las personas siempre dicen que gota a gota se llena un vaso o una copa.
2: Así es.
0: Voto a voto, un candidato obtiene la victoria. ¿No es así, Maribel?
3: Así es. Y un voto puede hacer la diferencia de un candidato ganar o perder.
1: 132 vote por Maribel Díaz. 132 porque como Maribel Díaz no hay dos. Piense cuando usted vaya a emitir este voto, que incluso Maribel nos había comentado anteriormente sobre mucho de su historia, hemos conversado con ella. Maribel tiene un angelito en el cielo al que le prometió que esta campaña se la iba a dedicar íntegramente, que es a su mamá. Y por eso Maribel nos tocó mucho en el momento que conversamos con ella, que nos comentó sobre su trayectoria. Y tenemos que decir que 132, como Maribel no hay dos, lo decimos de corazón.
3: Sí, es verdad. Yo empecé esta campaña en abril y en mayo mi mamá murió. Y yo le dije que iba a terminar esto, tratando de terminarlo con victoria, ¿no? He pasado bastante en esta campaña y he conocido muchas personas buenas que me han apoyado, como yo dije, y entonces ahí vamos hasta el 18. Ya el 18 yo termino ya, y vamos a ver cuando se cuenten los votos ya a las 7 de la noche, ¿no? A ver quién gana.
2: Hay un refrán que yo escucho por ahí que dice: Maribel Díaz como la luz del día.
1: Como la luz del día para usted. Ahí va a estar Maribel Díaz. Vote 132 para juez, para la corte de condado. Sí. Y como Maribel Díaz tiene su eslogan, que es justicia con integridad.
3: Sí, y es muy importante que un juez tenga integridad, honestidad y humildad.
1: Sobre todo, que le falta a muchas personas la humildad. Eso que acabas de decir es tan importante, Maribel, porque conocemos de muchas personas que están en esta elección y eso es algo que le falta.
3: Bueno, sí, yo creo que eso es algo que es necesario, porque especialmente esta corte es County Court. Y muchas de las personas que vienen delante en esta corte no están representados por jueces, abogados. Y entonces es importante escuchar a las personas cuál es la historia, cuál es el problema, qué ley aplicar y cómo hacerlo. Y explicarle a la persona por qué está aplicando la ley de esa forma, ¿no? Porque ellos necesitan saber. Y muchas personas vienen con miedo.
1: Por supuesto, porque no saben exactamente, no saben a qué se van a enfrentar. Y por eso es importante, como tú decías, los 17 años de experiencia te impulsaron a en este momento decidir ser candidato.
3: Sí.
1: Y vamos a recordar el número, Maribel.
3: 132.
1: 132. Porque como Maribel no hay dos. 132 para...
0: Jueza
3: del condado, Maribel Díaz.
2: Y veo que también que tienes las redes sociales, que es Maribel Díaz for Judge. Estaba entrando por aquí viendo, así que señores, pueden entrar también a Maribel Díaz for Judge en Instagram y en Facebook, que veo que también tienes mucha información también de tu perspectiva, de todo lo que tú has hecho, lo que planificas hacer y demás.
3: Y tengo también mi biografía en el website, de donde yo vengo. Yo soy de padres cubanos, mi papá era de Pinar del Río, mi mamá de La Habana. Y mi tío abuelo era senador y representante de Estado debajo del gobierno de Carlos Prío, un doctor Lomberto Díaz, que fue un mentor para mí cuando él vivía. Ya él murió, pero lo acuerdo todos los días también.
2: O sea, que corren las venas.
1: Corren las venas, sí. Corren la familia.
0: Sí. Los abogados son importantes porque defienden a las personas. Los fiscales también son importantes porque ellos velan porque la ley se cumpla.
3: Sí.
0: Pero el juez es importantísimo porque él es el que imparte la justicia final. Después que escucha ambos veredictos, él emite su juicio final y da el resultado si lo exonera o si lo declara culpable. Por eso es importante.
3: Es importante escuchar las dos partes.
0: Sí. Es lo que siempre se decía desde que uno era chiquito, pequeño.
3: Sí.
0: Nuestros padres nos decían: en un juicio hay que escuchar las dos partes. Yo, como estudié Derecho, me sirvió muchísimo haber escuchado ese consejo de pequeño, pero realmente los jueces imparten justicia en las cortes y se necesita un juez que tenga credibilidad, profesionalismo e imparcialidad, que es muy importante.
1: Y agradecemos a Maribel Díaz, igual a todos los jueces y diferentes candidatos que decidieron poner su anuncio en Radio Mambí, en la credibilidad que tiene esta emisora por 40 años y que usted va a seguir conociendo un poco más desde ahora hasta que termina la elección. Vamos a seguir escuchando de Maribel Díaz. Ella va a seguir participando con nosotros en eventos. Vamos a tener la oportunidad de entrevistarla una vez más. Usted ejerza su derecho al voto. Aquí estamos todos invitándolo. El voto anticipado, el 18 es el último día. Pero por favor, no deje de votar, sobre todo por estas personas que usted está conociendo a través de los micrófonos de Radio Mambí, a través de esta entrevista, que son personas que tienen familia detrás, que están dando todo para usted y van a seguirlo dando desde el momento que tomen su candidatura, que ya estén, tienen ya su agenda lista para trabajar para usted.
3: Sí.
2: Pregunta, Maribel Díaz, número 132 en la boleta. Sí. ¿Usted cree en segundas oportunidades?
3: Bueno, eso es una pregunta muy difícil para contestar, porque depende en lo que es la ley y lo que es la historia detrás de eso, ¿no? Uno no se puede decir, voy a hacer una cosa de un lugar o de otro lugar. Uno tiene que pensar bien las cosas y tiene que decidir
2: caso por caso.
3: Caso por caso y persona por persona y ley por ley. Nosotros interpretamos las leyes, no las escribimos.
2: Muy bien, buena
1: esa. Muy buena respuesta de Maribel Díaz. Pues ya usted sabe, bote 132. Aquí tenemos a Maribel Díaz hablándonos de su historia, comentándonos acerca de su trayectoria. Y es importantísimo votar por alguien que usted esté conociendo, que usted sepa, que usted pueda ir a las redes sociales y buscar su biografía, que usted conozca de dónde viene, que usted sepa que es alguien íntegro y que va a ejercer para usted justicia con integridad. Y esa es Maribel Díaz, 132, porque como Maribel Díaz, no hay dos.
2: No hay dos.
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1: Gracias, Maribel. Maribel Díaz, que está aquí para usted como la luz del día.
2: Como la luz del día.
1: Muchísimas gracias, Maribel.
0: Gracias, Maribel.
1: Porque sé que tienes todavía que seguir corriendo de precinto en precinto, presentándote con todos esos amigos que se dan cita el día de hoy para votar. Todavía el día de mañana usted puede hacerlo en cualquier lugar. Como decíamos anteriormente, usted viene manejando por el Doral, llega aquí y entra a este precinto.
2: Muy facilito. La verdad es que la gente ha llegado, hay que decirlo, que hay estacionamiento, se baja, no hay ni cola, no hay fila para entrar, o sea que entra directamente, rapidito, le toma unos minutos y luego viene para acá con nosotros y comparte con nosotros aquí que tenemos agüita, soda y gracias
1: y comidita
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0: 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Gracias, Maribel Díaz, número 132 en la boleta para jueza del condado de Miami.
1: Todavía tenemos mucho más que hablar con Maribel de aquí al día lunes y después de que termine la elección, pues vamos a tener una gran fiesta con todos los ganadores y ahí va a estar Maribel Díaz. Gracias, Maribel Díaz, 132 en la boleta.
2: Bueno, vámonos a una pausa, ¿verdad?
0: Vamos a una pausa, vamos a escuchar el comerciante Maribel Díaz.
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9: Ven, Ray, solo tú.
10: Viene. Y seguimos aquí desde la 2700 Northwest 87 Avenida, Centro de Supervisión de Elecciones, Alina García, en esa transmisión especial que desde las 11 de la mañana está realizando Radio Mambí 710 AM desde la calle. Continuamos aquí, Eunice Rodríguez, Taimí, Cristina y Ray, y un servidor, Ulises Menocal, Morenza, José Luis Morenza aquí, y allá en la cabina, Cristian Bonet Torres.
11: Chacha, aquí tengo el periódico aquí, y de verdad que este periódico tiene como cuatro páginas que uno tiene que entender. Mire,
12: eso está encendido.
11: La gente tiene que saber algo importante, es... aquí votan republicanos, demócratas también, pero votan no afiliados.
13: Exactamente.
11: Por ejemplo, los republicanos van a ver que hay en el día de hoy elecciones de primaria para senador. Está la actual senadora Ashley Moody y hay tres personas más que están compitiendo para ese puesto. También está el representante estatal del distrito 113. Ahí está Bruno Barreiro, Tony Díaz y Frank Lago. También hay representantes al Congreso del Distrito 25. Ahí está Dan Fabriz, Raven Harrison, Joseph Joe Catman, George R. Moraitis, Scott Singer también está ahí. Hay también representantes al Distrito 27, y ahí tiene una primaria, María Elvira Salazar, que tiene una oposición de Michael Arias, que está contra ella. Y en el gobernador, en candidato a gobernador, hay como ocho candidatos: Jay Collins, Byron Donald, Jane Fishback, Jim Hopkins, Arthur Joseph, David Nikovich, Paul Reiner, Rachel Rodríguez, Jane Shaw, Caniste, ese nombre ahí.
13: Ray, dale, tú puedes, vamos, tú puedes.
11: Dale, Ray. Y Bobby Williams. Esto es nada más, mire.
13: Capitana.
11: Esto es nada más aquí en la parte republicana. Los demócratas tienen su primaria y los...
13: ¿Pero qué está pasando aquí, capitana? Ray se aprendió de memoria la parte nada más republicana.
14: Para que ustedes vean cómo...
13: Mira, tú tienes que ver esto.
14: Yo trato de explicarlo.
13: Cristina.
15: Yo no puedo leer la parte demócrata porque no traje los lentes.
11: No, yo tampoco.
13: No, pero si Yuni está hecha como una niña, tienen que venir acá al centro de votaciones para que vean. Yuni no necesita lentes, eso te lo puedo decir yo. Está espectacular y hoy vino bien linda.
14: Taimí, este es mi dolor de cabeza todos los días. Me sacan canas verdes porque los dos disimulan.
13: Entre ellos dos.
14: Por supuesto, entonces siempre yo acabo aquí me maltrecha. O sea, esto es una cosa bárbara.
15: Mira, te vamos a dejar porque estamos aquí Radio Mambí. Exacto. Aquí en este lugar maravilloso de Alina García, donde las elecciones pues se hacen realidad. Y te vamos a dejar que leas los demócratas.
13: Oye, lo que dice Yuni. Mira, yo sé que aquí hay una controversia, no quiero ser parte de ella.
14: No, yo tampoco.
13: Porque, pero yo sé que tú tampoco, yo sé que tú tampoco. Aquí Yuni disimuladamente ha dicho... Ah.
14: Mira, se agarra el pelito con el dedo y se le da vuelta y mira para todos lados, pero no, Taimi, esto es una cosa bien fuerte. Pero lo lindo es que en este día de hoy se ha unido todos Radio Mambí.
13: Exactamente.
14: Todos los colegas hemos estado aquí juntos en micrófono. Hemos estado desde esta mañana, desde las 11 de la mañana. Exacto. Que abrimos micrófonos, pero llegamos mucho antes. Obviamente todo el mundo. Gracias también a todos en cabina, gracias a los de Corporate también, ¿verdad? Que nos permitieron,
13: que estuvieron también, sí, y que estuvo aquí nuestra querida Araceli, estuvo también Yanelis Aparicio y las demás personas que están a cargo de nuestro estado.
14: Y sobre todo también lindo por la gente de La Rosa Restaurant también, sí, que siempre piensa en nosotros.
11: Votaron ahí, oye, tremendo.
15: Te voy a hablar la verdad.
11: Qué rica están esas croquetas de
15: 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Fíjate lo que les voy a decir.
13: Dígame. Diga que Yuni es una voz aquí reconocida y respetada.
15: Creía que estaba en Madrid. Como lo dije, Madrid. Oye, esa Rosa Restaurant, vaya, me tiene a mí loca.
13: Enamorada.
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13: El miércoles que viene vamos a estar en La Rosa Restaurant. Incluso vamos a comentarle al público, todos aquellos todos los que hayan sido ganadores, los esperamos en La Rosa Restaurant.
14: Por supuesto, a partir de las 9 de la mañana.
13: A partir de las 9 de la mañana, empezando con el escándalo del día, que está ahí desde tempranito. Sí. Y que sabemos que van a querer entrevistar a todos aquellos candidatos que resulten ganadores. Los esperamos en Las Rosas Restaurant, que vamos a darles una gran bienvenida, una gran fiesta para todos aquellos candidatos, empezando desde las 9 de la mañana, luego tenemos a la 1, a las 2 tenemos a Gustavo y Ángela, luego tenemos a las 3 a Carlucho, y cerrando la tarde de 5 a 6 y media, pues el show de Ulises y Taimí de la tarde, y vamos a estar todo el día conversando y compartiendo con aquellos candidatos que hayan sido ganadores en estas elecciones. Pero para que sean ganadores, usted tiene que venir a votar hoy.
15: Eso es importante. Oye, exactamente. Oye, hay un estacionamiento divino.
11: Increíble.
13: El día está precioso.
15: La atención es fantástica de los security que están atendiendo aquí los estacionamientos. Vaya, no tiene ningún problema. 87, fíjese, 2700 del Northwest y la 87 Avenida.
11: Así es. Oye, y hay una cosa que tenemos que decir. Usted viene aquí a conocer también, Ulises y Taimí, que la agenda está llena. Yo sé que desde el miércoles están saliendo de la noche. El jueves otro evento. El viernes otro evento. Esta noche es que tienen otro allá en...
13: Vamos a esperar a todos allá en Casa Marín.
11: Con Rey Ríos, ¿verdad?
13: Con Rey Ríos. Y espero que ustedes se den un saltico por allá. Yo quiero que estén ahí con nosotros. Yo sé que tienen otro compromiso, porque ustedes están igual. Ustedes están igualito con nosotros. Y Unice también. De un lado para otro y compartiendo, conversando.
14: Pero es que nos gusta.
13: Claro. Yo sé.
11: La única
14: tenga croquetas para arreglar
11: La única diferencia de Ulises y Taimí, que ellos le pagan para que vaya. Nosotros pagamos para que los invite. Mira.
13: No, digas eso, Ray, porque tú me metes en esos compromisos a mí. Bueno, mira, Ray, vamos a hacer algo porque
15: qué fresco más rico.
13: Sí, qué fresco tan delicioso. Mira, vamos a hacer algo porque los 5 somos amigos. Vamos a compartir el money. 50-50.
11: Okay. Ah, bueno, me gusta eso. Me gusta eso.
14: Asegúrate, Taimí, siempre tiene que haber croquetas.
13: Yo me aseguro de eso. Y nosotros no somos egoístas. Nosotros nos encanta compartir con los buenos amigos. Y realmente este evento que nos une a todos Radio Mambí, que todos vinimos a aportar nuestro granito de arena aquí a la sede del Doral, de la 2700, al centro de votaciones. Vinimos todos a unirnos, a aportar nuestro granito de arena, porque estamos seguros de la importancia que tiene salir a votar.
14: Eso sí. Taimi, yo quiero que tú nos cuentes, porque ya hemos escuchado al aire cómo es el voto de Yuni. Yuni ya votó el primer día, ya le gustó el primer día. Ya contamos que Ray, él imprime la papeleta, esa de ejemplo que dan, él la analiza, él me la discute, o sea, todo este proceso. ¿Cómo es el proceso en tu hogar? ¿Cómo son ustedes?
12: No, nosotros nos informamos, nosotros buscamos información acerca de la trayectoria que tienen los candidatos. Para mí eso es importantísimo, porque hay muchos candidatos, pero a la hora de elegir, tenemos que elegir bien. Tenemos que buscar la persona con la mejor trayectoria para nosotros. O sea, cada persona es independiente. Para nosotros, ¿cuál es la trayectoria que tiene? Familiar. A mí me interesa mucho que la persona sea de familia, que tenga... pues parecido a nuestra familia, claro. Los principios. Esas son las cosas en las que yo me fijo a la hora de votar por un candidato. Sobre todo los jueces. Los jueces me interesan mucho que estén preparados y capacitados para ejercer esa profesión. Bueno,
11: y el estilo de vida también.
15: La hija de Taimí es abogada.
12: Mi hija es abogada.
15: Ella es abogada.
12: No, sí, no aquí en Miami. No está aquí abogada. En Miami. Se movió a Seattle. Pero bueno, tampoco no creo que le importe mucho la parte de juez por el momento, pero a lo mejor en un futuro.
15: En un futuro, sí. Nadie sabe. Pero
12: Yuni conoce a Samantha desde pequeñita.
15: Desde chiquitica.
12: Porque hemos tenido la oportunidad de compartir tanto con Eunice y ahora con ustedes, que me da gusto ser una familia, la familia de Radio Mambí.
11: Así es. Y para nosotros también. Mira quién está aquí, Ulises.
16: Buenas tardes,
11: Ulises. El que llega temprano. Nosotros llegamos a la Rosa Restaurant a las 8:30, a las 6:45, él está allí, de la mañana.
12: Porque él quiere asegurarse.
16: Es muy importante. Eso cualquier así. Evento que tú haces, eso tienes así. Que estar de primero.
11: Eso así.
16: Yo llego en muchas ocasiones de primero ahí, junto con José Luis Morenza, junto con DJ Manning.
14: ¿Y quién llega después?
12: Llega Eunice, la capitana.
14: Yo llego primero.
16: Eunice va a ser en llegar. Entonces, mira cómo es esto. Ray llega fresco como una lechuga.
11: Ahí
16: tuvieron ventilador portátil.
11: Rayando, faltando ahí, dos minutos.
16: Dos minutos. Y cuando llega dice, hay que hacer esto, hay que hacer aquello, hay que hacer lo otro.
12: Bueno, porque él tiene la actitud para jefe.
16: Ese es lo para marcar y decir. Aquí el que manda soy yo y en mi casa la que manda es mi mujer.
11: No, pero yo.
14: Lo contrario.
11: Esta mañana yo en casa dije, oye, ¿qué pasa? Que mi ropita no está planchadita.
12: Y hoy el capitán aquí es Morenza. Tenemos que ir a pausa. Bueno, vamos a pausa y regresamos, queridos amigos.
11: Ahí está.

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7: Señoras y señores, continuamos en vivo desde el 2700 Northwest. Esto es 87 Avenida en El Doral. Estamos en la oficina de la supervisora de elecciones, Alina García, donde cientos de personas se han dado visita en el día de hoy, se han dado la tarea de cumplir con su derecho constitucional, su derecho democrático de el voto. Eunice Rodríguez, ha habido gente, han pasado por aquí, candidatos, pero que también queremos invitar a los otros candidatos que nos estén escuchando.
8: Claro, que nos escuchen, que vengan aquí, que van a tener la misma oportunidad de decir el por qué nosotros tenemos que votar por ellos.
7: Así es.
8: O sea que estamos aquí todavía desde la 2700 del Northwest y la 87 Avenida aquí en El Doral.
9: Fíjate, algo lindo que ha tenido, y tengo que decirlo, ¿verdad, Radio Mambí? Es que ha abierto sus micrófonos para todos los candidatos, para que vengan y expongan, ¿verdad?, su punto. Exacto. ¿Por qué? Como tú has dicho, Eunice, ¿por qué deben de votar por ellos? Porque creemos en que cada persona debe desconocer y saber razón, claro, por quién va a votar.
7: Así mismo es. Así que hoy eso es lo que usted ha tenido. Usted ha podido conocer a algunos de los candidatos que han venido aquí a hablar, a expresar el por qué hay que votar por ellos. Todos los demás candidatos también tienen micrófono abierto. Vamos a estar un rato más también aquí en vivo desde el 2700 Northwest. Esto es en la ciudad de Doral, al lado del parque nuevo del Doral, y aquí está
9: el City Place.
7: Aquí.
9: No, esto no es el City Place, este es el, ¿cómo se llama? El Central Park, el de Doral, sí, al lado del Central Park.
8: Déjame decirle algo, lo que me he quedado de verdad impresionada es como las personas llegan, votan, en menos de 5 minutos ya están afuera. Por eso que tenemos cantidad de espacios para estacionarse, pero llegan rapidito, votan y se pueden ir inmediatamente. Han venido hasta familias que he visto, hasta con niños. Se ha quedado el esposo afuera, entra la esposa, después hacen diferente.
9: Switch.
8: Oh, exacto. O sea que es un lugar fantástico para que usted pueda venir con toda la familia, si no con quién dejar los niños, porque hoy es sábado y ya no van al colegio, pues nada, los trae, porque aquí hay espacio para que se puedan quedar. La madre vota, el padre vota. Es tan rápido que le digo yo que en 5 minutos usted está afuera. Así que traten de venir aquí, realmente.
9: Mira, vemos como la gente llega rapidito, entra, tiene que entrar su ID o su tarjeta de votación.
8: Sí, tiene, ajá.
9: Esto es algo fácil y rapidito. Para entrar, tiene su papeleta, se toma el tiempo que desee, el tiempo necesario, y entonces, y ya luego sale por ahí ya con su voto realizado a hacer sus diligencias durante el resto del día. Como bien han dicho, estacionamiento ahí.
7: Así es, yo te voy a hacer una pregunta, Piuni Rodríguez. Si tú, ¿verdad?, cuando tú estuviste allí, tú en el voto.
8: No problem. We have here
7: mire, en el voto, por ejemplo. Cuando tú estuviste aquí en el voto, Piuni, ¿tú votaste por Robin Peguero o votaste por Elliot Rodríguez? ¿Por cuál de los dos tú votaste?
8: Por ninguno de los dos.
7: Oye, pasó la prueba. No votó demócrata.
9: Pero yo no puedo creer. Oye, que tú al aire hayas hecho esa pregunta.
7: No, yo tiré un pescado. Capitana, eso le llaman un pescado. Pero Piuni no tiene los 5 sentidos despiertos. Tiene los 11 sentidos. Ella los refleja.
8: Pero hablando en inglés.
9: Pero miren, déjenme decir, ustedes son comunicadores. Ustedes no pueden al aire estar diciendo por qué candidato usted va y por cuál no.
7: No, yo pregunto.
9: Ustedes les gusta meterse en candela, ¿eh?
7: Capitana, ahora yo te voy a hacer una pregunta.
9: No. A mí no me preguntes. A mí no me metas en candela, que no me gusta eso.
7: ¿Tú votaste por David Jolly o votaste por Evelyn Castillo Bach? ¿Por quién tú votaste?
9: El voto es secreto.
7: Ok, pero
9: pregunta. El voto es secreto. Yo creo que cada persona tiene el derecho a mantener silencio en cuanto a eso.
8: Pero si tú no votaste,
7: claro,
8: no
7: votaste. Yo votaste por David Jones.
8: Yo lo dije por quién voté.
9: Me aplico la quinta enmienda. Es que eso está de moda ahora.
7: Cayó. Pero anyway, como vas a votar por alguno de ellos.
9: Claro. Bueno, yo sé por quién yo voy a votar, porque yo voy a votar hoy aquí, tan pronto terminemos la transmisión, voy a ir derechito allí a votar rapidito. Yo tengo mis candidatos, pero yo me callo. Yo no lo digo.
7: ¿Vas a votar por uno de ellos, de Castillo, de Millones?
9: No puedo decir, Ray, no me hagas eso. No, porque es que eso es secreto, Ray. O sea, yo me tomé el tiempo de ir en el internet, de buscar, de ver por cuál. Mira, y el guardia se está riendo, está muerto la risa.
7: ¿Qué encontraste de David Jolly? ¿Qué encontraste?
9: Ray, mucha información. Okay. No voy a caer ahí, Ray. No me hagas caer, no me hagas pecar en
7: ¿viste
9: eso?
7: ¿Viste que la boleta de ella, de qué color es, Piuni?
9: Pero, Ray, yo busco de todos los colores.
7: Del color del micrófono.
9: Yo busco de todo.
7: Va a votar democratucha.
9: Oye, ustedes son tremendos, de verdad, haciéndome esa fama todo el tiempo.
8: Fíjate que yo te contesté rápido, te dije no, por ninguno de los dos.
9: Pero es que eso no se hace.
7: Vamos a hacer una cosa, si por casualidad hay alguien que quiera llamar, puede llamar al número de teléfono que es
8: 844-446-0710.
7: Ahí es, si por casualidad alguien que nos diga, mira, puede votar, yo espero que Oscar ya haya ido a la biblioteca a votar, porque Oscar estaba que decía, mira, cerraron la biblioteca.
9: Oye, pero
7: que la están remodelando, la escuela de Chanandúa era.
8: Chanandúa.
9: Pero yo doy fe de que Piuni se lo dijo personalmente a Lina García. Ajá. O sea, ya el mensaje llegó. Exacto. A donde tenía que llegar. Sí. Y en efecto, sí, dijeron que hay algunos centros de votación que están.
8: ¿Se indica de dónde él está?
9: Dentro, en remodelación, pero hay otras opciones también. Sí, así que, y si no, lléguele aquí donde estamos nosotros.
7: Casi todas las bibliotecas están recibiendo el voto.
8: Exacto.
9: Y nosotros estamos hoy en el 2700 Northwest de la 87 Avenida en El Doral. Esta es la oficina de la supervisora de elecciones, Alina García, que puede llegar aquí. Oye, queda todavía agüita fresquita, soda fresquita, gracias a la Rosa Restaurant también, porque nos ha traído también aquí unas cuantas croquetitas, tenemos tortilla española, está riquísimo.
8: Dios mío.
7: Así es.
8: Oye, una maravilla.
7: Oye, y qué difícil está el voto. Saludos.
9: Sigue llegando la gente.
7: Qué
8: bien, tenemos vida. Mira bolsita.
7: Ahí, saluda ahí a la capitana. Oh, suave con los insultos.
9: Pero Ray, no provoques de esa
7: manera.
9: Suave
7: con los insultos a la capitana. Mira, un placer. ¿Cuál es su nombre? Usted, Xiomara, ¿usted va a votar hoy?
10: Ya voté.
7: ¿Ya votó?
9: Siéntese aquí, mira.
7: Ah, mira eso, señores y señores.
9: Ay, mi madre.
7: ¿Cómo, Xiomara? explíquele ahí, dígale cómo es que se da un buen voto, ¿verdad? Nosotros no sabemos por quién votó, pero cómo es que se da un buen voto para que la gente aprenda, Xiomara, cómo se da un buen voto.
10: Bueno, el buen voto se da pensando en los niños, en las personas mayores, en la ideología que tenemos y en todas las cosas malas que están pasando en este país, que son bastantes.
7: ¿Tuviste eso?
10: ¿Ok?
7: Y uno votó como
10: todo,
7: tú.
10: Y sobre todo, por Dios.
7: Así es. Pero dígale algo a la capitana.
9: Que, no me metas en candela más.
7: Dígale algo, Xiomara, a la capitana,
10: bueno,
7: ¿verdad?
10: Yo creo que la capitana está haciendo un trabajo buenísimo, pero tú no eres demócrata.
9: No, claro que no. Nosotros los republicanos lo que pasa es que tenemos que ser objetivos.
7: Mira, por error le dieron la boleta de
8: republicana.
9: Ay, no me hagas eso, pero verdad que es importante votar por los jueces, los del school board, esos son votos muy importantes.
10: Yo no sé los jueces, porque a mí los jueces no me gustan.
7: No,
9: ninguno.
10: Yo pienso que debemos saber quiénes son, por qué partido ellos están, porque después tenemos todos los problemas que tenemos con todo lo que está pasando. Y eso está muy feo. Eso es lo que yo pienso.
7: Después tenemos jueces
8: que ahí ponen no partidistas, se supone que ellos sean independientes.
10: Pero después usted está mirando todas las cosas que están pasando, entonces a mí no me importa si es un demócrata bueno, qué bueno, porque antes no era así. Cuando nosotros llegamos a este país hace muchos años, era una cosa increíble la votación.
8: Completamente
10: era
8: diferente.
10: Era todo bueno, era un
8: bajo leyes.
10: Amigos, ahora no, ahora todo es una tiradera y
9: guerra.
10: Una cosa que no tiene por qué ser y guerra.
9: Sí. Por eso tú tienes que ser diferente.
7: No, nosotros lo bueno es que no ponemos nunca a pelear a la gente. O sea, siempre ponemos a la gente en paz. Nadie.
8: Cuando terminamos ahí, la gente está en paz.
7: No, el cuponero no ha venido porque el cuponero se levanta a las 3.
9: Tú eres tremendo.
7: El cuponero llega a las 3. El machete ya votó, me dijo. Y se fue
10: nosotros votamos el primer día.
7: Pues el machete también votó el primer día, por eso está en Francia, en Europa, de vacaciones allí.
9: Tiene el sticker de que ya votó.
7: Señoras y señores, mire, yo le voy a decir una cosa. Hay gente, si usted no está seguro por quién va a votar, o si usted simpatiza con las opiniones que ha dicho la capitana en el programa.
9: Pero Ray, no deja de estar haciendo esas cosas.
7: No,
9: yo soy objetiva.
7: No venga.
9: Pero, ay Dios mío, no. Todo el mundo debe de llegar y votar por quien desee.
7: Si está cansado, que se quede en su casa.
9: ¿Pero qué es eso, Ray? La gente, no importa de qué partido sea ni la ideología, debería venir y ejercer su derecho al voto como Dios manda.
7: La gente que va a la...
10: Tiene que ser es una cosa con cabeza y decente.
9: Con conciencia.
10: Y si uno votó demócrata y el otro votó republicano, qué bueno. Pero que no haya esto que hay, que esto da vergüenza lo que está pasando en
8: lo
10: este país.
8: Lo que hay es que salir a votar.
10: Y si tú eres republicano, no te hablo. Si tú eres demócrata, no, eso no es así.
9: Messi, Omara, yo te voy a bautizar que tú eres capitana 2.0.
7: Ay, Dios. Pero, oye,
9: sí, porque ella opina igual que yo.
10: No.
7: Aclara eso, Xiomara.
10: Yo lo que digo es que no podemos seguir en esta lucha que hay.
8: Es verdad.
7: Sí.
10: No podemos seguir. Este país se está hundiendo.
8: Sí. Completamente, pero fíjate, les tengo una buena noticia a los
7: ¿Cuál es la buena noticia, Johnny? Dino.
8: ¿Se acuerdan que cuando Biden salieron
7: huyendo? Se me paran los pelos, mira.
9: Pero Ray,
8: salieron huyendo de Afganistán, ¿verdad?
7: Sí.
8: Okay. Afganistán ha pedido a los Estados Unidos y más a nuestro presidente Donald J. Trump que regrese la embajada, que regrese en Afganistán, que los necesitan.
7: Esa
8: es la última.
7: Eso así, mira, ella conoce a Marco Rubio. Al próximo presidente que va a estar con nosotros ahí. Mire esto para
8: pero
7: que
8: lo
7: vea.
8: Pero escuchaste lo que te dije.
7: Que dilo, repítelo, Johnny.
8: Esto es última hora.
7: Repítelo, Johnny.
8: Ok, gracias que estamos en el aire.
11: Breaking news.
8: Afganistán.
7: ¿Qué dijo?
8: Le está pidiendo a Donald J. Trump.
7: ¿Qué?
8: A los Estados Unidos que regresen, pero no con armas ni con militares. Que regresen, pongan una embajada que son sus amigos. ¿Qué les parece?
7: Mira eso, wow.
8: ¿Qué les parece?
7: Mira eso, señoras y señores, la paz. Se está logrando la paz. se está logrando la paz.
8: Afganistán.
7: Así es.
8: Afganistán.
7: Así es.
8: Es increíble tantos años con guerra y demás. Sí. Pues mira, le está pidiendo que regresen.
10: Bueno, así yo, es. Yo le voy a decir algo. Yo estuve en Turquía y estuve en Alemania. Y
7: ¡wow! Lo... Mira esto. Mientras la capitana donde va es a las Bahamas y aquí West, ella estuvo en Turquía y en Alemania.
10: Lo que nosotros vimos en la cosa musulmán está feo.
7: Explícale ahí a la gente.
10: Todavía el país de Turquía es un país.
8: Es diferente.
10: Pero sí nos trataron bien, eso. Pero en Alemania usted veía a la gente tirada en el suelo y la gente no podía pasar. Y muchas cosas que yo vi en Alemania que no.
8: Igual que París.
10: Bien. Sí, muy feo. Y aquí yo no sé lo que va a pasar. Pero...
8: Y fíjate algo. Si has estado en Turquía, no sé si has estado en Dubái.
10: No,
8: Johnny,
10: en Dubái no.
8: Johnny, bueno, Johnny, pues Johnny. En esos países no permiten que se tiren en la calle, en las aceras con su alfombra. Pero ellos lo hacen para incitar, para... Bueno,
10: en Alemania sí yo lo vi, en la plaza grande.
8: Eso es lo que te estoy diciendo.
10: Ahí sí
8: eso, lo vi yo. Eso lo están haciendo para incitar, para provocar, la palabra, es provocar. Lo están haciendo en Francia igual, pero en los países musulmanes...
7: No lo hacen.
8: Hello,
7: no lo hacen.
8: No lo hace. Y he estado en varios.
7: Wow,
8: o sea, ellos se tiran con su alfombrita. Mira, en las aceras.
7: Vean acá, preséntanos.
10: Él te llama mucho a ti.
7: Presenta, ¿quién?
10: Ortelio Villaverde.
7: Oh, mira, señores y señores, Villaverde está aquí. Oh, Villaverde. Ven acá, siéntate. Ven acá, siéntate aquí.
8: Ven.
7: Siéntate aquí, Villaverde. Oye, pero...
8: Cámara.
7: El problema.
8: Venga para acá.
10: Yo se le digo que
8: venga.
10: Esto tiene que cambiar.
8: Tiene que hacerlo.
7: Sí, esto tiene que cambiar.
10: ¿Y la gente está votando bien aquí?
7: Sí, se ha movido ahora en la tarde, se ha movido en la tarde.
8: Han venido
7: bastante
8: a votar, lo que de verdad que aquí hay una tensión tan rápida porque yo voté aquí. Y yo no me demoré 5 minutos y voté el día 3.
10: Nosotros votamos en la de Coral.
8: Sí, yo siempre voto allí, la biblioteca de la 90 y pico.
7: ¿Y fue rápido también?
10: Sí, rápido.
8: Okay.
10: Sí.
8: Porque esa siempre está llena.
10: Sí, pero fue el primer día, yo fuimos tempranito.
8: Exacto, eso hice yo. Yo fui el día 3.
10: ¿Y cómo se llama? Yo sí por ningún juez voté.
7: No.
10: Por ninguno.
8: Yo sí,
10: todo lo que está pasando y no quiero.
7: Una pregunta.
11: ¿Ah? El hermanastro no ha venido.
7: No, el hermanastro.
8: El hermanastro está trabajando.
7: Está trabajando el hermanastro.
8: Sí, porque se va para Europa. De nuevo.
7: Sí, el hermanastro. Ay,
8: dice
7: muchacho.
8: Que regresa el 8. El 8 está aquí.
7: El hermanastro se va para Europa otra vez.
8: Se va esta semana que viene y regresa.
7: Bendíceme con la balletera cubana, señor. Mire, que eso nunca se le acabe el dinero.
8: Y yo me voy para Panamá.
7: Mira eso. El y 30. Ustedes aquí.
9: Mira, ¿y para dónde tú me vas a llevar?
7: A Downtown Miami, ahí vámonos.
9: Pues ustedes ven lo que yo tengo que sufrir.
7: Un Airbnb. Vamos a ver que yo mira, yo por eso yo nunca la llevo para aquel lado del puente para cuando vayamos de vacaciones. Cuando cruzamos para allá.
9: Eso es como tortura.
7: Es que nos vamos de vacaciones.
8: Cuando ve a Brico dice, "Ay,
7: hoy nos vamos llegamos de vacaciones", o sea.
9: Mira los aviones para yo ver los aviones que pasan, o sea.
7: Un día, tú sabes lo que hice un día, Johnny, ¿verdad?
8: Sí.
7: Nos fuimos a West Palm Beach, tomamos un avión, aterrizamos en Miami, llegamos de vacaciones.
8: Oye, pero ese es tremendo viaje.
7: Claro, pero tú sabes, de vacaciones.
9: No, y me decía, esto como es agua bendita que hay aquí, y no sé qué yo qué agua.
8: Si no, vamos el helicóptero ahí en el Bayside, ¿no? Por ahí
7: también,
8: más o menos.
7: También.
9: Yo quiero que me lleve cruzando el charco.
7: Uy.
8: Pero eso es muy
9: a mí que no me deje aquí, a mí que me saque a pasear de verdad.
7: Es que el problema es que...
11: Claro, que cruce el charco.
7: Sí.
9: Miami Beach. Por favor, Morenza, no, coopera con la causa.
7: Miami Beach, cruce el charco.
10: No, el señor...
9: Morenza.
7: Mira, yo te voy a decir ese mismo. Mira, yo te voy a decir una cosa. El problema es que la situación...
9: ¿Qué estás hablando?
7: Está mala la situación.
9: Lo que pasa es que, claro, como la gasolina ha subido, ha subido la compra, ha subido, la renta ha subido, los aranceles. No, dime, porque la lista no termina.
7: No tiene que ver con eso.
11: Se refiere que en la casa la cosa.
7: Me refiero a cómo nos dejaron la economía.
9: No, fíjate. Estamos sobreviviendo gracias a los ahorros que logramos con la administración pasada.
7: ¿Qué?
9: Que no quiero mencionar nombres. Pero es que hoy en día todo ha subido, señores. No, bueno. Todo. Los aranceles nos tienen, mira, ahorcados. La gasolina, o sea, ya uno hay que pensarlo a dónde uno va en el carro.
10: Pero es que acuérdate muy bien cómo Dios nos mío. Dejó Biden.
7: Oh,
8: exactamente.
10: ¿Cómo bueno, dejó este país Biden?
9: Biden dejó que yo sepa en la cuenta de ahorro había dinero.
10: ¿En la cuenta de ahorro?
8: ¿En cuál? ¿En la de él?
10: ¿En la de él?
9: Mucho. En la de Raya
7: había. La de Hunter Biden había mucho dinero.
10: Estaba repleta.
7: Oh, sí.
9: Pues Ray, entonces no hay excusa. Si ahora estamos mejor que antes, entonces no hay excusa para que tú me lleves de vacaciones. Y que no es que me lleves aquí a Brickell, ni a Miami Beach, ni aquí a Lira La Habana. Que me lleves a Turquía, a Dubái, a Japón, yo no sé.
7: A los parques temáticos de Disney.
9: No, hombre, no.
8: Ray.
7: No, el cuponero no da.
8: No tiene billete, el cuponero viaja.
7: Pues que va a tener billete si no tiene gasto.
9: Ay, deja de hacerle esa fama.
11: Ray quiere patrocinar el turismo interno.
7: Claro.
11: Ayuda a la economía.
9: Morenza, por favor, no lo ayude, que no necesita ayuda.
7: Nos vamos para Naples de vacaciones.
9: Exacto. Naples es precioso y todo, pero de vez en cuando me gustaría que por lo menos me sacara un poquito más, porque es que esto es.
7: A Turquía,
9: a Dubái.
7: Mira eso, a Turquía y a Dubái, tú quieres. Oye, por ahí está
9: el concejal Rafael Piñero,
7: está por ahí, que va a estar
9: de la
7: con
9: ciudad
7: nosotros
9: del Doral
7: en breve. Así que en eso es lo que vamos a hacer. Oye, de verdad, qué honor que hayas estado con nosotros aquí. Dale, capitana, la mano a ver si se te pega algo.
9: No, sí, acuérdate que ella es capitana 2.0.
7: Ahora va, cuando llegue a tu casa, Lizol. Que eso se
9: ¿pero
7: pega?
9: ¿Qué es eso, Ray? Por favor. ¿Qué manera de decir?
7: ¿Qué te regalaron?
12: Discos viejos de
7: eso. Olvídate, tráelo, que eso lo ponemos ahí.
12: ¿Cómo hacemos para el regalo?
7: Bueno, tú me llamas, dale mi número ahí.
11: El teléfono de Ray es
9: público,
7: no
9: el teléfono.
7: No se lo diga a nadie, 786-657-1111. Pero no se lo diga a nadie, que sea privado. Privado, así es. Bueno, señoras y
8: gracias,
7: señores,
8: señora.
7: Oiga,
8: mucho gusto.
7: Muchas gracias. Ahí está, vamos a hacer una pausa. Vamos a regresar en breve, Cristian Bonet. Vamos a tener una entrevista interesante aquí y vamos a regresar en breve aquí en Radio Mambí 710 AM.

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0: cara un poquito más, porque es que esto
1: Turquía,
0: es...
1: A Turquía,
0: a Dubái.
1: Mira eso, a Turquía y a Dubái, tú quieres. Oye, por ahí está
0: el concejal Rafael Piñero,
1: está por ahí, que va a estar
0: de la
1: con
0: ciudad
1: nosotros
0: del Doral
1: en breve. Así que en eso es lo que vamos a hacer. Oye, de verdad, qué honor que hayas estado con nosotros aquí. Dale la capitana, dale la mano, a ver si se te pega algo.
0: No, sí, acuérdate que ella es capitana 2.0.
1: Ahora va, cuando llegue a tu casa, Lizol, que eso se
0: ¿pero
1: pega?
0: ¿Qué es eso, Ray? Por favor, qué manera de decir.
1: ¿Qué te regalaron?
2: Discos viejos de
1: eso. Oh, no, olvídate, trae lo que eso lo ponemos ahí. Bueno, tú me llamas, dale mi número ahí.
3: El teléfono de Ray es
0: público,
1: no
0: el teléfono.
1: No se lo diga a nadie, 786-657-1111. Pero no se lo diga a nadie, que sea privado, privado, así es. Bueno, señoras y
0: gracias,
1: señores,
0: señora.
1: Oiga,
0: mucho gusto.
1: Muchas gracias. Ahí está, vamos a hacer una pausa, vamos a regresar en breve, Cristian Bonet. Vamos a tener una entrevista interesante aquí y vamos a regresar en breve aquí en Radio Mambí 710 AM.

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1: Estamos en vivo desde la oficina de las selecciones de Alina García. Esto es Radio Mambí, 710 AM. Por aquí han desfilado todas las personalidades de Radio Mambí. Oyentes han venido por acá. ¿Qué gente más exquisita ha venido aquí? Yuni, de verdad que sí, ¿verdad que sí?
2: Es cierto, y tenemos ahora, ustedes estuvieron aquí, estos oyentes que de verdad que me encantaron. Son sí. Republicanos.
3: Ay, Yuri, nos encanta porque son fieles oyentes, no importa que ni me quieran.
1: No está mintiendo, está diciendo la verdad.
3: Pero no entremos en eso, verdad, por favor.
1: Miren que está molestia.
2: No, pero tú sabes que dice que quieren muchísimo a la capitana, claro, es sí. Por mí, porque yo siempre he defendido.
1: Tú siempre la defiendes, tú siempre le dices, mira, no, trate bien, a ver. Tú siempre le dices eso.
2: Ella tiene esos desvaneos, pero...
3: ¿Pero qué es eso? Yo no tengo desvaneos, yo simplemente, yo soy igual que todos ustedes, pues soy, sí, republicana, pero eso no importa, yo lo que pasa es que yo trato de buscar ser objetiva.
1: Tú siempre le dices, ahí está.
3: Aquí hay un caballero.
1: Ya votó. Rápido, votó. ¿Cuánto tiempo, cuánto tiempo?
2: Le damos en lo de Radio Mambí.
1: Mira eso como dijo.
2: Para que pueda llevar su...
1: Dijo que votó a la derecha. Ay, sí. No sé, yo sentí
3: siéntese,
1: aquí.
3: Siéntese por aquí, que le voy a hacer más preguntas.
1: ¿Cuánto tiempo usted tardó en votar? Mire, a ver, ¿cuánto tiempo? Ah, no, está trabajando, tranquilo.
3: Ah, que no puede venir aquí, ok. Fue rapidito, ¿cómo fue el proceso?
4: Ajá. Cumplo con mi función de ciudadano.
1: Ajá. Muy bien.
4: Naturalizado. Excelente. De esta gran nación. Así de la cual pongo todo el esfuerzo por defenderla, tanto en la economía como en la defensa.
1: Así es. Porque hay gente que no sabe eso, no viene a votar. Aún teniendo ese derecho.
4: Bueno, pero a veces las personas se frustran.
1: Sí.
4: Porque cuando dan media vuelta y mira para la izquierda y para la derecha, se encuentran que tienen que pagar renta, bile, no la alcanza, la comida no le llega completa a su canasta. Y entonces.
3: Es que las cosas están difíciles.
4: Bueno, difícil se la hace uno muchas veces.
1: Hay ¡correcto! Muchas veces. ¡Qué buena contestación!
2: ¡Qué buena contestación!
1: ¡Qué buena! Difícil se las hace una.
3: Y yo colaborando aquí, o sea, yo. Sí.
4: Si no trabajas y no haces el esfuerzo en buscarlo, por lo tanto no te va a caer del cielo. Número uno. Y número dos, si tienes un problema de salud y encuentras que no te dan. Que no tiene quien te dé la luz ni la mano para resolverlo, pues toca la puerta y busca a quien te puede ayudar.
1: Sí, sí.
4: Pero no te quedes manifestándote mal de una cosa o de la otra si no has hecho tu esfuerzo por mejorar tu vida.
2: Correcto.
1: ¿Tú viste eso?
2: Sí.
1: Qué buen consejo.
2: Sí, muy buen consejo.
1: No te toca la puerta.
2: Con lamentar no se hace nada. Y no venir a votar tampoco se hace nada. Usted tiene que venir a votar. Y si sale bien, si no sale, olvídate. Pero usted cumplió con su deber y este país es único, señores. Que te dejan votar enseguida que tú te haces ciudadano americano, ya tú puedes ejercer.
1: Mira, croqueta, te vamos a dar ahí croquete bacalao.
3: Tortillita, mandaderas,
1: agua, todo lo que quiera.
4: Yo no soy un orador.
1: No, usted tiene una palabra ahí.
4: Yo llevo 27 años en este país. Soy cubano, nací en Cuba. Cubano hasta la médula. Pero estoy totalmente en la línea con el presidente para sacar del poder a los que durante casi 70 años han maltratado, abusado.
2: Es correcto.
4: Y siguen envolviendo la mente del cubano, lavándole el cerebro allá. Y aquí hay muchos de ellos.
1: Uh-huh. Aquí en este lado del charco.
2: Está repleto.
4: Tratando de confundir a las otras partes de la juventud cubana o cubana-americana, haciéndole creer que van a cambiar, que vienen cambios. En definitiva, ahí no se va a dar, no se va a dar absolutamente nada hasta que el presidente no diga: descarguen la fuerza y sáquenlo como le hicieron a Maduro.
2: Así mismo.
1: Y pasará. Confiamos que sí.
4: Yo pienso que va a cumplir.
1: Sí, confiamos que sí. Mira eso. Qué buen comentario. Te voy a dar soda ahí, agua. Muchas gracias.
4: Ha cumplido usted con un tremendo trabajo.
1: Muchas gracias, muchas gracias.
4: No dejen caerlo, no bajen el bastón.
1: Sí, no, muchas gracias, muchas
3: gracias.
1: Muchas gracias.
2: Me parece que estoy en el desierto de Dubái.
1: Ah, sí.
3: Pero fíjate, no nada más nosotros, también todos nuestros colegas de Radio Mambí, sí, que han estado aquí desde las 11 de la mañana en esta transmisión especial.
1: Así mismo es, así mismo es. Ya me invito el concejal Rafael Piñero, va a estar con nosotros, que está votando con su equipo de trabajo, su esposa.
3: Eso sí, ellos llegaron, mira, llegaron todos juntos para votar, todos para votar juntos.
2: Qué bueno. Qué bueno. Bueno, pueden llamarnos al 844-446-0710. Si usted ya votó, díganos si ya votó. Si quiere pasar por aquí, se va a ganar una Javita que es maravillosa. Las cobran en todos los países, que ahí pueden meter sus mandados, sus botellas.
1: Así es.
2: Que pase por aquí, pase por aquí.
1: ¿Y Juni, tú votaste?
2: Sí. Yo, okay. Tú sabes que yo soy la primera.
1: Ok.
3: Oye, tú sabes
2: la que no ha votado es la que...
3: Bueno, yo no he votado, pero tú sabes que lo que pasa es que... No, pero mira lo que me sucede. Es que esta mañana fui a coger mi bolso, mi cartera, y estoy buscando, llegué aquí, dije, voy a votar tan pronto terminemos la transmisión, pero es que estoy buscando ahora mismo mi ID y no lo encuentro, y mi tarjeta de votación tampoco lo encuentro.
2: Mira para allá.
3: Pero es que estaban en mi cartera, entonces no sé dónde están.
2: ¿Será que cambiaste de cartera?
1: Pues sí, debe ser.
3: ¿Pero o sea, cómo va a ser? No, sí, si tengo la misma.
1: Sin identificación no puedes votar.
2: No, para nada.
3: No, pero ¿y qué habrá pasado? Porque no, yo tenía mi identificación.
2: Y más que española.
1: Sí, pero no.
2: Puertorriqueña.
3: No, pero sí, ven acá. Exacto. Pero es que yo lo tenía en mi cartera para votar. Y lo tenía ayer en mi cartera. Y tengo la misma cartera de ayer. No sé por qué, no sé dónde
2: yo
3: está.
2: Yo no quiero mirar para donde yo estoy mirando, pero...
1: Yuni,
2: a mí me parece que hay un...
1: Sigamos hablando de otro,
2: ahí hubo
1: otro
2: algo. Tema. Tú sigue buscando. Que ya
1: sigue parte, buscando que va.
3: Yo espero que no aparezca a las 4:30 de la tarde.
1: El miércoles a lo mejor aparece.
3: Ay, no. Lo que ustedes hacen conmigo aquí es un abuso.
2: El miércoles después del programa.
1: Exacto, el miércoles a lo mejor aparece.
3: Oye, pero
1: aparece.
3: Es que el miércoles vamos a estar desde La Rosa Restaurant, claro, transmitiendo todo el día con todos los que hayan salido.
1: Dios, porque ganadores en la el último primaria. Día para votar es el martes.
3: El martes es el día de votación. El último día para votar en voto adelantado es mañana domingo, que puede también mañana venir aquí a la oficina de la supervisora de elecciones, Alina García, o al centro de votación más cercano que usted le quede. Entiendo que tienen hasta las 4 de la tarde para ir a votar también en voto adelantado. Ya luego el lunes no hay votación en ningún sitio, y el martes, que es el día de votación, entonces ya, pero tiene que ir directamente al centro que le toca. Ya no puede ir a cualquiera.
1: Ok, o sea, exactamente. Ahí tiene que ser el sitio que le toca. No puede ir a cualquier sitio a votar. Ahí tiene que ser a ese sitio.
3: Eso es así.
1: Perfecto. Hemos tenido candidatos aquí que han estado. Maribel Díaz estuvo por aquí. Estuvo también Cris Padrón, también estuvo por aquí. Estuvo Alex.
3: Para juez.
1: Mónica Segura también.
3: También Rita también estuvo.
1: Rita también estuvo por aquí. Ha estado un gran
2: estuvo
1: cantidad
2: también
1: de gente.
2: Que tiene un apellido bien raro, que es el calvito.
1: Alex estuvo aquí también. Estuvo por aquí también
3: y toda votando. La gente que se ha dado cita hoy aquí votando. Y fíjate, ha habido gente que he visto que le han preguntado a todos esos candidatos que han estado por aquí, le han estado preguntando, han estado conversando. Que eso es bueno, porque así de primera mano hay como tú, que tú los llamas y tú les preguntas directamente.
2: Claro.
1: Así es, tienen hasta las 4 de la tarde para venir en el día de hoy. Ya mañana es también hasta las 4 de la tarde para venir a votar. Son los momentos que ustedes pueden venir a votar. Hoy es el día, está muy bonito,
2: muy bonito,
1: está soleado, está bastante buena la temperatura para que ustedes vengan, voten y sean parte de el momento de votar hoy por sus candidatos. Así que ustedes pueden venir en cualquier momento durante el día de hoy y ser parte de esta actividad.
3: 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No, esto está aquí delicioso, así es que pase por aquí.
1: Oye, increíble, de verdad. Qué difícil es la cuestión de la votación, porque uno cuando entra, ve la boleta, uno ve candidatos ahí que uno ni conoce.
2: Eso es verdad.
1: Yo creo que
3: son muchos los candidatos.
2: Sí. Yo creo que se ponen para dividir el voto. ¿Qué tú crees? porque en realidad nadie los conoce y no hacen propaganda tampoco.
1: ¿Sabes qué? Esa puede ser una muy buena.
2: No, porque sí. Los que de verdad quieren salir, vienen, fíjate cómo han venido, se han dado a conocer, pero hay muchos que están ahí que nadie los conoce.
1: Claro,
2: no,
1: entonces tú, mira, cuando tú das, perdón, capitana, cuando tú te das cuenta, y no quiero acusar a nadie de esto, pero los casos de candidatos fantasma que se han dado aquí en Florida, uh-huh, los ghost candidates, que es ilegal, y de hecho ha ido gente presa por eso.
3: ¿Eso es así?
1: Correcto. Por eso. Los casos de los candidatos fantasma son gente que lanza una candidatura sin ninguna intención de ganar. Es para dividirle el voto a... Vamos a poner un ejemplo que tal congresista está compitiendo, se le lanza a alguien en contra y viene otra persona, lanza también candidatura, claro, para dividirle al oponente y permitir que gane.
3: Señores, eso es ilegal.
1: Es ilegal.
2: Sí, pero fíjate que hay gente que lo hacen a propósito en el sentido de que dice, voy a votar por este, que nadie sabe quién es,
1: claro,
2: nada más para fastidiar.
1: ¿Vale? Pero tú te das cuenta cuando eso ocurre porque tú ves candidatos que lanzan su campaña y no tienen ni una valla en ningún lado.
2: Es increíble.
1: Tú vas a su Facebook, no hay nada. No, hoy hemos visto candidatos que sabemos que son reales porque están aquí. Para que ustedes entrevisten aquí al concejal Yunis, tú también. Para que entrevisten al concejal, vamos a Cristina, presenta.
3: Vamos por aquí nos acompaña hoy en esta tarde aquí directamente el concejal Rafael Piñero de la ciudad del Doral. Saludos, concejal.
5: Bueno, muy contento de estar acá este sábado hermoso, compartiendo con ustedes, cumpliendo con el deber que tenemos todos de votar, ¿no?
3: Y eso importante. Es importante, es parte de lo que hemos querido hacer en este día de hoy. Hemos estado todos los colegas de Radio Mambí desde tempranito en la mañana aquí transmitiendo, especialmente porque lo que queremos es llevar ese mensaje a la comunidad, la importancia de salir a votar. La importancia, hay jueces que debemos de evaluar para votar, hay gente del school board que debemos de evaluar para votar y muchas otras posiciones también importantes. No nos quedemos nada más en las primarias, sino tenemos que también continuar con el resto de los candidatos.
5: Así es, mira, es muy importante porque es un derecho, es un privilegio que tenemos nosotros en este gran país, sobre todo todos aquellos que hemos venido de otros países, el hecho de que puedes ejercer tu elección, tu escogencia, y como siempre me gusta decir, y lo acabas de mencionar tú, lo importante que es saber por quién estás votando, que las personas hagan sus estudios, sus análisis, vean qué han hecho esa persona anteriormente en su área, en su comunidad, o en su ciudad, o por su condado, o su gobierno, y sobre todo es eso, que sepan exactamente lo que han hecho antes de que tú ejerzas tu derecho al voto. Y hoy, hasta mañana pueden venir a votar por las elecciones anticipadas. El martes ya es el último día para ejercer el derecho en estas primarias. Y sin duda alguna que salgas a votar en noviembre también. Estamos hablando que es tu responsabilidad por tu comunidad, por tu condado, por tu estado, por tu país, que nos ha abierto las puertas, que es los Estados Unidos. Así que estamos cumpliendo junto con mi esposa ese deber el día de hoy.
1: Yo le pregunto, ¿verdad? Porque hay mucha gente que dice, aquí hay muchos candidatos al school board, a jueces y todo, y pues a veces para la gente es difícil escoger por quién van a votar. ¿Usted personalmente, hay candidatos ahí que usted respalda, que ha hecho campaña o se ha mantenido fuera? ¿Cómo está usted en eso?
5: Mira, en estas primarias hay candidatos que realmente todos, como siempre, bueno, primero digo lo siguiente, todo el mundo tiene derecho a postularse. Yo nunca critico el claro. que dice me voy a postular. Yo le digo, es una decisión que solamente tú con tu familia puedes llegar a tomar, porque a mí me ha tocado tomar esa decisión. Y realmente, primero es un compromiso. Segundo, respeto muchísimo a todos los candidatos que lo hagan por el tiempo, la dedicación, el compromiso que pienso la mayoría tienen en sus cargos. Cuando hablamos de jueces, obviamente, muchos tienen una trayectoria profesional importante. Hay que exponer esa trayectoria. En estas primarias, realmente, en mi caso, hay candidatos que verdaderamente se brinda la oportunidad de decir hay buenos candidatos. Sí. Entonces, esperemos que en noviembre, obviamente, sí ya hay que tomar, como decimos, otras posiciones, otras palabras. Hay que incentivar que la gente salga a votar. Hay que pensar en el futuro de este condado, del estado de la Florida, sobre todo, que sin duda alguna el Estado se ha convertido en uno de los mejores estados de la nación. Sí. Entonces eso es algo que hay que seguir trabajando para que Florida siga siendo ese estado atractivo, donde hay más inversión, donde hay más familias que quieren vivir en el estado de la Florida. Doral es ejemplo de eso. Uh-huh. Entonces, yo siempre he dicho que tenemos que preocuparnos no solamente por la economía, por la seguridad de nuestro estado, pero también hay que pensar, y lo digo abiertamente por lo que estamos viviendo, también hay que pensar en la parte humana. Y aunque no estamos decidiendo en este momento algo a nivel nacional, federal, a nivel presidencial o a nivel de Congreso en estas de las primarias, sin duda alguna es algo que para ahora en el mes de noviembre tenemos que trabajar en conjunto. Así que quiero agradecerles por estar acá,
1: sí, gracias,
5: por motivar por venir, a que las personas salgan a votar, que es lo importante. Y aquí estamos con... hablando de importancia de salir a votar con nuestro gran amigo Dariel Fernández que está haciendo una gran
1: derecho
5: y nos sentimos orgullosos, y no porque él está acá, pero está haciendo una gran labor. Así y para es. Mí me complace mucho decir que no solamente es un gran amigo, pero también es un gran representante de nuestro condado, que sin duda alguna está haciendo una excelente labor. Así que bienvenido a Radio Mambí.
1: Así es, muy bien.
5: Y a la ciudad del Doral.
1: Qué bueno que tenemos, ¿verdad?, dos personas que han estado aquí dando su mano dura por el trabajo. Hay algo que dice el concejal Piñero de Dariel Fernández. Dariel Fernández ha hecho un trabajo espectacular como tax collector. O sea, todo ha hecho un cambio grandísimo y la gente está bien contenta. Y hoy está ejerciendo también su derecho al voto.
6: Óigame, yo creo que, mira, quiero ante todo dar gracias a Dios por estar aquí con ustedes. Gracias, sí, al concejal. Gracias a esta estación Radio Mambí que tanto hace para la comunidad, gracias a ustedes dos y a nuestra supervisora de elecciones, Alina García, a todo su staff que está haciendo tremendo trabajo, ¿no? Las elecciones son, digamos, el backbone de nuestra comunidad, o sea, la parte más importante de nuestra comunidad, porque es aquí donde se elige, es aquí donde se transforma no solamente el futuro, sino el presente de la comunidad, y yo creo que eso es sumamente importante. Así que estar aquí hoy con ustedes, invitar a nuestra comunidad para que salga a votar, salgan a votar, no se deje guiar por lo que te digan. Yo me acuerdo cuando yo viví en Cuba hace 24 años, que yo no sabía lo que era salir a votar. O sea, si las personas supieran, los ciudadanos americanos que vinieron huyendo de dictaduras y que hoy los veo por la calle y me dicen, a mí no me interesa la política, no, a ti te interesa la política.
1: Claro.
6: Porque ahora mismo en las elecciones de noviembre va a haber cosas sumamente importantes, sí, en la boleta, que van a decidir el futuro de tu familia. Hoy, en estas elecciones que quedan unas horas de este día, el día de mañana, y ya el martes van a ser las elecciones, se está jugando el futuro, el presente de nuestra nación. Y si a ti no te interesa el futuro y el presente de nuestra nación, bueno, recoge y vete para otro lado. Y te lo digo así bien claro, ¿no? Porque si te llegaste a este país, te abrieron las puertas, te dieron la oportunidad de hacerte residente, después de hacerte ciudadano, estás trabajando en este país, tienes tu pequeño negocio, tienes tu gran negocio, como sea, tienes a tu familia aquí, salir a votar, que son... Tú tienes varias maneras de votar, y ahora la única manera que te queda es venir a las urnas. Pero creo que eso es una gran responsabilidad, y no es votar por votar. Aquí todo el mundo se gasta horas y horas en la internet, concejal, y usted lo sabe muy bien, en Facebook, en TikTok, en todas las redes sociales. Vayan a la página web del Departamento de Elecciones del Condado Miami-Dade, sí, o el condado donde usted viva, y ahí usted puede buscar información de todos los candidatos y crea que sea mejor.
3: Así yo siempre he pensado que esto debería ser obligatorio, de que usted parte de su responsabilidad es como votar. Ciudadano aquí en este país, usted tiene que votar. Porque es como dice, no es que te guste o no la política, es que las elecciones al fin y al cabo te van a afectar, te guste, sí, o no.
1: Es que todo es político. Cuando tú ves una línea amarilla pintada, alguien tomó una decisión. Todo. O sea, cuando tú ves un metro de parking, una luz, una cámara, cuando tú ves un nuevo edificio, todo es político.
6: Todo eso es, ajá, que cuando suceden las cosas, cuando te suben los impuestos, cuando los que te están representando no te gusta o hacen algo que a ti no te gusta, esa persona no sirve. No, pero ¿dónde tú estabas cuando había que votar?
1: Exacto.
6: ¿Dónde tú estabas cuando había que pasar una legislación? Por eso yo le digo a las personas, involúcrese en la política.
5: Participen.
6: Participen, sí. Vayan a su ciudad, vayan a los consejos, cuando hay un meeting, vayan al condado, pregunten. Óigame, usted puede escoger la guía esa de votar del Departamento de Elecciones, que le quiero dar las gracias nuevamente a Alina García, la supervisora de las elecciones, y ahí está todo. O sea, usted se va a demorar simplemente votando en todos los lugares que hay menos de 5 minutos.
5: Así es.
6: Por eso yo siempre voto anticipado, porque es mucho más fácil, no hay que esperar el día de las elecciones.
1: Eso es así.
5: Mira, tú sabes que, perdón, como dice Dariel, sabes que, y hablando él de Cuba, en mi caso de Venezuela, tenemos que recordar, hace 27 años, cuando un Hugo Chávez llegó al poder, la mitad de la población no votó en esa elección. Entonces, como dice Dariel, después nos quejamos que tuvimos que salir de nuestros países por no ejercer un derecho al voto. Mira las consecuencias de no votar. Y por eso me alegro mucho que países, hay países que el voto es obligatorio.
1: Sí.
5: Exacto. Fíjate en Perú, por ejemplo. En Perú el voto es obligatorio. Entonces, hay países que han tomado eso y de verdad es una responsabilidad civil. Exacto. Que todos tenemos que tener. Así que me uno al llamado de nuestro colega Dariel Fernández y darle las gracias también a Lina García, porque tenemos ese gran privilegio y la facilidad que es votar. Nos tardamos, mi esposo y yo acabamos de votar menos de 5 minutos.
3: Exacto. Sí, sí, sí. Es algo fácil, lo tienen muy bien diseñado y estratégico. Ahora, mencionaron los mítines en las ciudades. Yo sí he recibido de varias ciudades diferentes, no quiero mencionar a cuáles, pero que los mítines a veces los hacen en la semana a las 10 de la mañana, donde la gente está trabajando. ¿No sería ideal mover eso y que sea a lo mejor a las 6, 7, 5 y media, a darle break a la gente de esa ciudad para poder llegar?
6: Hay muchas ciudades que lo tienen por las tardes, la ciudad de Doral lo hace por las tardes también. O sea, dependiendo. Acuérdate también que es importante entender que muchos de estos puestos políticos son término medio, o sea, la persona también trabaja. Entonces, a veces tú tienes que empezar a las 8 de la mañana a legislar, a buscar soluciones, claro, a esas legislaciones. Pero tenemos la YouTube, que tú puedes ver después. Sí. Todo lo que se grabó.
1: Y o sea,
6: no hay justificación.
1: Y si la gente se involucra, va a la sesión, claro, y dice, oye, pongan esto de noche.
6: Exacto. Exacto, perfecto.
5: Sí, claro. Adelanto algo, porque eso viene en la elección de noviembre. Nosotros en la elección de noviembre, en la boleta de los residentes del Doral, va a haber una pregunta que es muy importante y lo estamos haciendo por primera vez en la historia del Doral, que es colocar límites de término.
1: Okay.
5: Recuerde que hay muchas posiciones a nivel locales que la gente no se da cuenta, donde no hay un límite. Acá podemos ser reelectos, nos vamos 4 años y regresamos y nos volvemos ahí 4 y seguimos viniendo, vamos y venimos, claro, como decimos, de por vida.
1: Sí.
5: Por primera vez estamos colocando una pregunta en la boleta donde tendríamos un límite hasta bien, cuántas veces podemos postularnos un cargo público en el Doral.
1: Pero
5: y
1: ahora,
5: esas son cosas necesarias.
1: Pero ahora yo pregunto, y si nosotros queremos a un Rafael Piñero más tiempo y un Dariel Fernández más tiempo, porque nos gusta lo que está haciendo.
6: Yo creo que la política tiene que ser también abierta para todos, okay, los que quieran correr para un puesto público.
1: Sí.
6: Y yo creo que eso también le da oportunidades a otras nuevas generaciones. Y lo estamos viendo en el Senado de los Estados Unidos, lo estamos viendo en el Congreso de los Estados Unidos, esas posiciones vitalicias que a veces no pueden ni levantar la mano.
1: Usted
6: se imagina lo que es ser un senador de los Estados Unidos o un congresista y usted no pueda ni levantar la mano, no pueda ni pensar, se queda, porque es lógico, tú te vas poniendo viejo. Por eso nosotros en la licencia de conducir, cuando una persona lleva los 80, cada 5 años hay que hacerle un o sea, hay que revisarlo, claro,
1: un examen,
6: o sea, es lo mismo.
1: Claro.
6: Yo creo que eso está bien, darle oportunidad a las nuevas generaciones. Por eso es tan importante involucrarse en la política.
1: Sí.
6: Y a veces tú no tienes que ser, ojo, un oficial electo para ser un servidor público. Y quiero darle las gracias a todos aquellos que hoy están trabajando en cada uno de estos centros de votación voluntariamente lo están haciendo porque se involucran en el proceso de elecciones que es tan importante para esta nación. Son 250 años de los Estados Unidos de América, 250 años que las personas han ejercido el derecho al voto también, y hoy estamos hablando del condado Miami-Dade, pero son 67 condados en el estado de la Florida. Son 51 estados en los Estados Unidos de América. O sea, hay elecciones.
1: Ay, espera tu momento.
6: Y de eso
1: me acaba de emocionar.
5: Mira, pero dijo 51 y se
1: porque
5: me quedó
1: mencionó
5: viendo
1: a Puerto
5: mí,
1: Rico, no era por Venezuela.
5: No sé.
6: Bueno, puedo decir 53 entonces. Cuba, Venezuela y Puerto Rico.
5: Fíjate que dijo 51 y se me quedó viendo.
1: A mí el corazón se me emocionó. Yo dije, Puerto Rico. Pero está viendo, dividimos Venezuela.
5: No, ¿Cómo no? No nos ponemos bravos los venezolanos.
1: Pero qué bien. De verdad que, oye, me alegra también verlos a ustedes dos grandes funcionarios que tiene estas ciudades, estos condados, que ustedes estén también aquí invitando a la gente a que salga a votar, a que participe en este proceso. Alina García ha estado desde temprano, ha estado también visitando todos los centros, biblioteca, está que no descansa, y esto apenas está comenzando porque ya termina el martes, miércoles, pero ya está diciendo que empieza ahora la elección general.
5: Claro. O sea, así es.
1: De verdad que ha sido tremendo.
3: Oye, pero también muchas gracias también que mencionamos también a todos los ayudantes aquí en la oficina. Voluntarios. De, voluntarios sí. También, pero también los empleados de la oficina del supervisor de elecciones, Alina García, porque son los que nos ayudaron, claro, a hacer posible que hoy estuviéramos aquí. Así tanto es. Mark como Juan, que también estuvo, wow, presente. Adrián también, son muchísimas gracias a todos ustedes que han hecho. Oye, y los que están aquí también, los policías trabajando, y todos que se han portado, sí. De verdad, bajo el sol. Pero mira, esto ha sido super flawless. O sea, la gente ha llegado, se ha estacionado tranquilo, como han dicho, 5 minutos no más.
5: Más de eso no tardas.
3: Así es. Que es así bonito.
5: Los esperamos, no, los esperamos, exacto, que salgan a votar, y mañana domingo también van a tener, sí, la oportunidad. Así que, y el martes, obviamente.
6: Mañana domingo es desde las.
1: ¿Desde qué hora? De temprano, desde
6: de
1: las
6: temprano de la mañana, ¿no?
1: 8, sí, yo creo que es
5: 8. De 8 a 7.
1: No, es hasta las 4.
6: Bueno, si lo tenemos aquí.
5: Vamos aquí, espérate.
6: A ver, mira, lo tenemos aquí.
5: La importancia.
6: Espérate.
1: Vamos a ver.
6: Mañana 16. ¿No?
3: De 8 de la mañana a 4 de la tarde. De
1: 8 a 4. Mira eso, oye, pero
5: no hay excusa, esta guía está completa.
1: Esta guía está completa.
3: Oye, y si quieren pueden pasar por aquí también en el 2700 Northwest 87 Avenida en El Doral. Así y se es. Puede llevar también el periodiquito que tenemos aquí, la guía del centro de votación también, para que tenga todas las fechas, los horarios y todo lo necesario.
1: Así mismo, le damos las gracias, concejal Piñero y Dariel Fernández. Gracias por estar aquí con nosotros en Radio Mambí y a todo el equipo. Por ahí está Ulises y Taimí, están por allá adentro votando. Carlucho creo que también estaba votando.
3: ¿Sabes quién también llegó también por ahí?
1: ¿Quién llegó?
3: La doctora Cira Olmo también.
1: Ah, sí,
3: está
1: la doctora Cira Olmo. ¿Dónde está la doctora? Está votando también.
3: Ella fue a votar también, bueno. Así que vamos a hacer una cosa, vámonos a una pausa y regresamos en breve aquí con más en esta transmisión especial en Radio Mambí 710 AM.
1: Ahí está.

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0: Y seguimos aquí. Radio Mambí 710 AM La Grande, desde el 2700 Northwest 87 Avenida en El Doral. En esta transmisión que desde las 11 de la mañana hemos estado realizando aquí en este Centro de Supervisión de Elecciones Alina García. Ha sido una transmisión que comenzó con el equipo del escándalo del día, que sale de lunes a viernes de 9 a 11 de la mañana. Ray Cruz Santiago, Cristina Eunice, también estuvieron Ángela Furió y Gustavo Orellana, de Hablemos de Todo, que sale de lunes a viernes de 2 a 3 de la tarde. Nuestro colega y amigo, ese gran humorista y artista, Carlucho, que tiene su show de lunes a viernes a las 3. Y sus amigos Ulises y Demi, de 5 a 6 y 30 de la tarde, de lunes a viernes. Ha sido una transmisión bien grande. Por aquí han pasado candidatos, personalidades, también han pasado oyentes que han venido a ejercer su voto, porque este ha sido el objetivo de esta transmisión de Radio Mambí: invitar, convocar a todas esas personas para que vengan a votar a este centro de elecciones que está ubicado aquí en El Doral. El voto temprano termina mañana. El lunes 17 recesan los precintos y reabren nuevamente el día de la elección, el 18 de agosto. Pero siempre, Ulises y Demi invitan a los a que ejerzan su voto anticipadamente, porque lo pueden hacer en cualquier precinto de la ciudad. No necesariamente tiene que ser el que le corresponde. El día 18, el día de la elección, sí tienen que ir a votar al precinto correspondiente, y ahí es donde vienen los problemas, porque a veces hay colas. Mira, si usted viene aquí al Doral, que va a estar abierto hasta las 4 de la tarde, ¿verdad, Taimí?
1: Así es, Ulises.
0: Puede fácilmente ejercer
1: el
0: voto.
1: Y que está, el día está maravilloso, porque aunque usted sienta que está soleado, hay un fresquito bien rico, hay mucho parqueo, no hay línea. En esta sede, en este precinto, no hay línea para votar. Usted llega inmediatamente, usted pasa y vota. Mira, por aquí viene la doctora Cira Olmo.
0: La doctora Cira Olmo y su esposo Jorge,
1: que acaban
0: que acaban de ejercer su voto aquí.
1: Y que son grandes amigos que vinieron, pasaron por acá para estar junto a Radio Mambí en este programa especial, invitando a todas aquellas personas a que salgan a votar. Aquí también tenemos bolsitas que le vamos a regalar. 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
0: 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También queremos agradecer a todo el personal de aquí del Centro de Elecciones por la amabilidad, el profesionalismo, y queremos dar las gracias también, un saludo especial a Ricardo López, que es uno de los que está al frente de este centro de votación. Amigo, que lo conocemos hace muchos años.
1: De muchísimos años, y la atención espectacular. Han venido muchas personas. Han escuchado en Radio Mambí.
0: Queremos agradecer a ellos que escucharon esta convocatoria, que desde hace varios días estaba realizando la emisora durante todo el día, convocando, invitándolos a que vinieran el día de hoy a este centro de elecciones aquí en El Doral, que está ubicado en el 2700 Northwest y 87 Avenida. Agradecemos a todos ustedes que han venido aquí a compartir con nosotros, a ejercer su voto. Eso es muestra de que Radio Mambí está en la calle. Ahora está más viva que nunca y tiene credibilidad. Por eso es que las personas vienen a ejercer el voto y estar en los lugares donde Radio Mambí está.
1: Radio Mambí tiene credibilidad por 40 años y se continuará en la audiencia de todos aquellos que sintonizan las 7:10 AM, porque Radio Mambí es la grande.
0: Efectivamente, Temi.
1: Aquí tenemos a dos grandes también, a la capitana
2: Cristina. La capitana
1: sigue por aquí dando vueltas. Y otra grande, una gran amiga, la doctora Cira Olmos, que nunca viene solita, viene con George.
2: Vengo con mi guardaespaldas.
1: Con su guardaespaldas. ¿Ese es tuyo o es de...?
2: Es mío.
3: Doctora, ya votó, ya ejerció su derecho al voto.
2: Voté.
3: Y ya votó con... Supo, estudió, analizó y votó en todas las posiciones.
2: Yo soy del bando de Ray.
3: Pero ¿qué es eso de bando, señores? No podemos estar tomando bandos aquí. Yo no pregunto eso, eso es secreto.
1: O sea, yo creo que tú le diste instrucciones aquí a la doctora.
3: O sea, yo no puedo creer, yo soy tan objetiva que yo digo, usted vote por quien usted guste, por quien usted quiera. Lo importante es que vote, que se eduque. Y usted, mira, me viene aquí a decir, doctora, que usted es mi amigo.
4: Lo que pasa es que Ray tiene como 2 horas aprendiéndose el...
3: Ah, que Ray, es verdad, mira, que lo Ray, hemos visto caminar por Ray, todo el estacionamiento. Mira,
1: Ray, yo lo veo leyendo,
0: yo te voy a decir una cosa. Yo te voy a decir una cosa, sinceramente, Cristina, Taimí y doctora Cira Olmo.
5: Se lo aprendí.
0: Ray, me recuerda.
1: Ray va a salir una licenciatura.
0: Los vendedores ambulantes de periódico en Cuba, que iban con el periódico así, pregonando la noticia de última hora, y él andaba con el periódico de la boleta.
1: Leyendo
0: por quién iba a votar.
3: Está buscando quien le preste un bolígrafo.
1: De verdad.
3: ¿Sabes qué? Quería anotar y le dije, no tengo bolígrafo.
1: Ulises tiene varios ahí.
0: Al paso que va, puede hacer en campaña.
3: Lo que pasa es que yo tengo que echar el ojo.
1: Claro.
3: Porque yo tengo que ver por qué él va a votar, porque o sea, yo tengo que, y le tengo que explicar. O sea, todo esto es un proceso. Nosotros las mujeres, cuando tenemos nuestros esposos, tenemos que encarrilarlos. Y entonces, y mira, que Ray va y se mete en la cámara hiperbárica para ver si eso le ayuda.
1: Muy importante.
3: A aclarar la mente, pero lo que está haciendo es que...
0: Él está buscando algo más de ese oxígeno puro, grado médico.
2: Yo creo que sí.
0: ¿Verdad, doctora Cira Olmo?
2: Sí.
0: Yo lo escuché el otro día y él andaba buscando algo más.
3: Yo lo que sé es que...
0: ese comercial que está al aire... lo hace de manera con mucha energía. Eso quiere decir
1: que ya tiene muchos sesiones.
0: Que la cámara funciona.
1: Tiene muchas sesiones ahí.
3: Que ya no hay soldaditos caídos.
0: Bueno, yo no quise decir eso.
1: Si lo dice la capitana.
3: Solo digo.
0: Yo no quise
3: pero
0: decir eso.
3: También, por ejemplo, no ronca de noche, respira mejor, descansa. No le dan los calambres. Le daban unos calambres y no le está dando los calambres. Entonces, el otro día entramos los dos, ¿verdad? Y entonces, yo entré primero y yo veo que él habla con el técnico. Pero no sé, porque yo allá adentro pues no escucho. Yo estoy con mi televisora ahí viendo lo mío. Cuando salgo, el técnico me dice, ¿cómo te sientes? Y yo, fabulosa. Estoy lista ya, estoy ready. Y me dice, qué bueno. Y digo, ¿qué fue lo que te dijo, Ray? Me dice, Ray me pidió que te duplicara la dosis de oxígeno a ver si te oxigenaba el cerebro. Y yo, mira este Ray.
1: ¡Qué bandido!
0: Entonces le pasa como escribió nuestro grande de Cuba, el guinero Faustino Rama. Cuidado con el perro que muerde callado, ¿no, Cira?
2: No quiere que la perrita muera.
3: No, es que te digo de verdad que es que yo no sé qué yo he hecho en esta vida. Increíble, pero bueno, lo que sí sé es que estamos hoy aquí desde el centro de la oficina, ¿verdad? De la supervisora de elecciones, Alina García, en el 2700 Northwest 87 calle en El Doral.
1: Y Ray sigue con el periódico.
3: Te digo que él camina para arriba, para abajo, va y viene, le pregunta a la gente, vuelve. Te digo que está, él se está estudiando eso.
0: Eso parece una tesis de grado.
3: Déjenme explicar.
0: Va a terminar con un doctorado en la boleta de elecciones.
3: Pero yo les voy a explicar esto, que esto todos los años es así en casa. Él imprime esa papeleta, la pega en la nevera y empieza y la saca.
0: Pero mira,
3: y la
0: yo pone. Te aconsejo algo más sencillo.
3: Ay, cuéntame.
0: Aquí hay unos cuantos periódicos eso, con la boleta. Llévate unos cuantos. Y entonces cada día tú le das uno con un bolígrafo y que él se sienta que cada día está ejerciendo el voto.
3: ¡Ay, muchacho! ¿Tú te imaginas eso?
0: Lo vas a ver caminando por la casa.
3: Como un trompo está, que no para, dando vueltas y vueltas.
1: Cristina, pero esperemos cuando va con la doctora Cira Olmo, todos los conocimientos que él ha adquirido aquí, él va a ir el lunes allá con la doctora Cira Olmo, el lunes como recesan las elecciones, el martes él va a estar todavía más oxigenado y más listo.
0: Tami, tú sabes que eso me recuerda cuando nosotros estudiábamos en la escuela. Doctora, ¿te acuerdas? Comprueba lo que has aprendido.
1: ¿Qué tú dices, Cristina?
3: No, definitivamente. Y bueno, y hablando en serio, tengo que decirles que lo de la cámara hiperbárica, de verdad, fuera de relajo, es algo a otro nivel.
1: Sí.
3: O sea, de verdad que yo lo veo como otro nivel.
1: Sí.
3: Y mucha gente, porque la gente obviamente nos ha llamado y nos ha preguntado, y mucha gente entiende, no, tú tienes que estar enfermo. No, tú no necesariamente tienes que estar enfermo. O sea, porque es que te ayuda hasta para la piel, para todo, para el cabello, para todo.
0: Tiene propiedades. El oxígeno es muy importante.
3: O sea, hay muchos beneficios.
2: Ulises
0: no se puede vivir sin aire.
2: No está enfermo y ha estado.
0: Yo estaba en la cámara hiperbárica y he sentido que...
2: Lo que pasa es que Taimí no lo deja ir muchas veces porque es demasiado.
1: Él es muy hiperactivo, Cristina. A mí qué me pasa, que él es muy hiperactivo y él sale de la cámara hiperbárica dando brincos, ¿verdad, doctora?
2: Acelerado, sí.
0: pero
2: más de lo que es.
0: El oxígeno,
3: eso te dice más de lo que es.
0: El oxígeno que brinda Hyperbaric Therapy of Florida es oxígeno grado médico. Es importante. En una ocasión, la doctora Cira Omo lo sabe, cuando nosotros hacíamos programas interactivos hablando sobre la cámara hiperbárica, en una ocasión el famoso bailarín Joaquín Cortés,
3: ¿sí?,
0: sufrió un accidente. O sea, de tanto exceso de trabajo, sufrió un desmayo.
2: Se desmayó.
0: Y era falta de oxígeno en el cerebro.
3: Qué peligro.
0: Sin oxígeno. Para que ustedes no vean, sin oxígeno no hay vida.
2: Las personas no quieren entender eso, pero es la realidad. Es el alimento fundamental de cualquier ser viviente. Es la importancia más grande del mundo. Y las personas solamente lo piensan cuando se ponen el oxígeno en el oxímetro, uh-huh, la maquinita del dedito. Y eso es error, porque todo el cuerpo no se puede medir.
3: Exactamente.
2: Hay que saber, cada órgano puede ser. Y obviamente es imposible hacer una prueba de cada órgano. De la única manera que lo podemos determinar y podemos llenar nuestro cuerpo es con oxigenación hiperbárica grado médico.
3: Eso es interesante porque hemos visto muchos casos. Tuve la oportunidad, la primera vez que fui, estuve un ratito allí sentada porque me entretuve hablando con una señora que estaba allí y me decía, mira, le pregunto a la señora, ¿y usted está bien? Y me dice, mira, yo llegué aquí de casualidad porque me iban a amputar un pie. Una señora joven. Y yo le digo, ¿yo amputar un pie? Y me dice, sí, a mí ya el médico me había dicho, me había dado esta fecha para amputarme el pie. Yo decía, ¿pero cómo me va a amputar el pie si yo soy joven, yo soy activa, esto? Alguien le habló de la cámara hiperbárica, específicamente la de grado médico, que eso también hay que especificarlo, sí, porque mucha gente dice, no, en mi clínica donde yo voy, allí, ay, me dan cafecito, sí, pero es que eso no es grado médico, es diferente. Entonces, la señora llegó allí y me dice, mira mi pie, ¿cómo está? Se quitó el zapato y me dice, ni me lo amputaron, lo tengo entero, lo muevo, o sea, increíble. Y me dice, esto, yo he venido aquí con varias sesiones, en el caso de ella ya se lo cubrió el plan médico completo, o sea, fue increíble el cambio que vio y le iban a amputar el pie. Y pues, eso sí capta la atención.
1: Exactamente, vamos a dar la dirección, Cira.
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2: Ese mismo número. Y quiero decirles que ya lo había anticipado en algún otro programa, pero ya que estamos aquí en momento de votación, quiero decirles que nuestro equipo, como especialistas, estamos integrando nuevos servicios que se correlacionan con los pacientes que sean diabéticos o tengan problemas oncológicos, que van a ser de tratamiento para aquellos que tengan eyaculación precoz, disfunción eréctil, porque ustedes saben que una cosa es eyaculación precoz y otra es, claro, disfunción eréctil.
0: Son condiciones.
2: Problemas de incontinencia urinaria, es decir, que va a haber otro tipo de servicio que está relacionado 100% con la oxigenación hiperbárica y va a aumentar más para aquellos pacientes que sean diabéticos o tengan neuropatía o desafortunadamente tengan problemas oncológicos. Así que ya no solo vamos a ser especialistas de oxigenación hiperbárica, cuidado de la herida, sino también vamos a ir a la raíz de los problemas que tengan estos tipos de pacientes para ayudarlos más en su calidad de vida y obviamente siempre y cuando el seguro trabaje con nosotros y después que se haga la primera evaluación, que 100% el seguro la va a cubrir, se lo entramos a su seguro o lo tramitamos a su seguro, y si su seguro dice sí, eso también lo va a pagar, lo va a cubrir el seguro 100%.
1: Miren, tenemos que decir que todos los miércoles en el programa El Escándalo del Día, que comienza a las 9 de la mañana, la doctora de 9 a 11... La doctora Cira Olmo va a estar conversando con Ray, la
0: son
1: capitana.
0: Son los miércoles a las 9:30, ¿no?
3: Los miércoles a las 9:30, ya está con nosotros.
1: Y Eunice va a estar la doctora Cira Olmo. Usted puede llamar, hacer una pregunta acerca de todos los servicios que tiene Hyperbaric Therapy of Florida. Ahí van a estarle dando toda la información porque la doctora Cira Olmo, por muchos años, ha estado sirviendo aquí a la comunidad y ha explicado todos los servicios detalladamente que tiene Hyperbaric Therapy of Florida. Ahora está trayendo nuevos servicios para el público y todos los miércoles usted puede escucharlo en El Escándalo del Día, porque la doctora Cira Olmo sí es clara, ella le dice claramente qué es cada cosa sin tapujo, y ya sabe usted que es la cámara fuera de hospital, la verdadera cámara hiperbárica fuera de hospital.
2: somos los únicos, y hace ya 21 años, vamos para 22 años ya, gracias a Dios, como especialistas, con la única, el único servicio, como ustedes bien dicen, cámara hiperbárica, grado médico, que es muy importante saberlo.
3: Eso es así, además que la gente también los miércoles cuando tenemos a la doctora nos puede llamar en vivo también y hacerle las preguntas que tenga, es normal hacer preguntas, pero también si tiene otras dudas, también puede llamar lunes a viernes de 8:30 a.m. a 3:00 p.m, ¿cuál es el número?
2: 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Es que no hay excusa para tener calidad de vida hoy día, porque incluso, como he dicho, el que no lo paga o no lo cubre su seguro médico, ahí tenemos la compañía que es hermanita, que es médica también, que se llama Oxiglo, y la persona lo puede hacer sin ningún tipo de problema.
3: O sea que no hay excusas para no hacerlo.
2: No hay excusas.
3: Y yo creo que hoy en día que vivimos en ese ajoro diario, todo el mundo, no importa la edad, yo creo que siempre es bueno, independientemente, que probar, ver de qué se trata, averigua, vaya primero a esa primera evaluación.
2: Sabes que tocaste un tema, y ahora mismo me dijeron, yo tengo 70 y, pero creo que no lo necesito, y es un error. Yo voy a hablar de Miami. Miami piensa que hay que estar enfermo para tener realmente los beneficios y la nobleza que tiene el adquirir oxígeno hiperbárico grado médico. Si vamos a Canadá, si vamos a Europa, fundamentalmente Francia o Italia o algo, vemos que hay un tipo de medicina diferente, un tipo de medicina preventiva más que todo, y ojalá en algún momento nosotros lográsemos eso siendo preventivo, porque siendo preventivo podemos llegar a muchas cosas, y hoy día la medicina se está imponiendo. Ya hay pruebas que te pueden decir si genéticamente tú tienes una predisposición a problemas de cáncer o predisposición a problemas de autismo en los niños. Es decir, que ¿por qué no avanzar y darnos la posibilidad de tener calidad de vida en otras cosas? Porque todos vamos a envejecer y claro, nuestro organismo va a envejecer, pero si envejecemos con calidad de vida, señores, yo creo que sería lo ideal.
3: Mucho más. Exactamente.
0: Vamos a reiterar la dirección.
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1: 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Y usted tiene que recordar que todos los miércoles en el escándalo del día, la doctora Cira Olmos estará allí para responder todas sus preguntas y para conversar con usted de lo que usted le interese saber sobre oxígeno hiperbárico, grado médico. Recuerde no perderse el escándalo del día, de lunes a viernes, pero sobre todo los miércoles.
0: A las 9:30 de la mañana.
1: A las 9:30 de la mañana, que ahí va a estar la doctora Cira Olmo.
0: Vamos a hacer una pausa comerciales y en breve regresamos.

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0: especial que hemos realizado durante todo este sábado, sí, de las 11 de la mañana hasta las cerquitica las 3 de la tarde, donde vamos a concluir. Quiero darle las gracias, primero que todo, a José Luis Morenza por esta cabina y todo, sí, el trabajo y el esfuerzo montaje que ha realizado. O sea,
1: primero lo más huevoso.
2: Tremendo montaje.
3: A Cristian Castado, en la cabina. Cristian Bonet, sí, también, gracias.
0: Cristian Bonet Torres, nuestro ingeniero de sonido, muchas gracias por todo el trabajo que ha realizado desde el penthouse del Doral. También queremos agradecer a Yanelis Aparicio, a Raiza Rodríguez León, a Araceli, también a Alexandra,
2: sí,
0: porque cuando se les propuso realizar este evento tan importante, las cuatro dijeron que sí, ¿verdad, Ray?
2: Exacto, así mismo fue. Así
3: y Ray y la capitana se encargaron de coordinar todo.
2: Bueno, sí.
3: Bueno, fue un equipo, todo el mundo llegó.
2: Y todo el mundo llegó. Aquí estuvo, pues, supuesto, Ulises y Taimí, que es, como
3: nos
2: ya
3: llamamos, aquí hasta el final,
2: la sombrilla de la piña colada. Una piña colada no es sin piña la sombrillita arriba. Sombrilla. O sea, ahí está. Y entonces,
0: ahora, Calucho, como tú me agradeciste a mí, yo te voy a agradecer a ti. Gracias a Ray Cruz Santiago, a Cristina la capitana y a Eunice Rodríguez por haber comenzado la transmisión desde las 11 de la mañana.
2: Sí, ahí estuve, muchas así gracias, es, muchas
3: y también
2: gracias
3: a nuestros colegas también, Carlucho,
0: Carlucho, nuestro amigo Carlucho,
3: Gustavo, y colega Gustavo que estuvo, Ángela que estuvo,
0: Gustavo
3: también,
0: Gustavo y Ángela Furión.
3: Porque sí, somos una familia.
0: Sí,
3: lo importante aquí es que Radio Mambí le dice salga a votar, la importancia de ir a votar, analice todos los candidatos y no se quede en la casa.
2: Y los candidatos que vinieron aquí. Oye, los candidatos.
3: Muchos
2: que
3: de
2: vinieron
3: los candidatos
2: aquí,
3: que vinieron.
0: Hablar, los jueces que vinieron a hablar.
2: Sí, los jueces, Padrón,
0: Maribel, Maribel Díaz, sí, Mónica Segura. Mónica
2: Segura.
3: Rita Báez también estuvo aquí, por ahí. Todo. Alex estuvo por ahí. Pero lo importante es también la gente que vino, que sacó el tiempo, que vino en familia y que ejerció su derecho al voto.
0: Entonces,
3: al
0: final, podemos decir que Ray, Cristina, Eunice, Gustavo, Ángela, Carlucho y Ulises Itaimí, junto a Cristian Bonet Torres y José Luis Morenza, lograron el objetivo que era este remoto, convocar a las personas para que ejercieran su voto anticipado.
3: Han venido
2: eso,
3: muchos.
2: Eso es así.
3: Un aplauso.
2: Oye, esto, señores y señores, oye, si algún día lo dejas, yo me llevo el radio para casa.
3: Ay, oye, pero quiero decirle a todo el mundo también que recuerden que el lunes volvemos a nuestra transmisión regular.
0: Efectivamente.
3: Desde tempranito en la mañana, tenemos también a las 9, estamos nosotros con el escándalo del día. Luego también ya a las 2 de la tarde viene Gustavo y Ángela. Luego lo sigue el show de Carlucho a las 3. Y luego las tardes aquí de Ulises y Taimí a las 5 de la tarde. Así es que no se lo pierdan. Y la semana que viene, que también estamos el miércoles.
0: Estamos en remoto. 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Y el miércoles, remoto, para celebrar. Gracias, Emilio Lluveras, por todo ese aporte que ha hecho aquí.
4: Lo importante, señores, que somos una familia.
2: Sí. Exacto, así mismo, una familia.
4: Ray va a pasar unos días en la casa de Taimí y Ulises.
2: Para que me entrenen.
4: Y Ulises va a pasar unos días en la casa de Ray y Cristina.
2: Para que me entrenen también.
4: Para que este entrenamiento sea continuo.
2: Exacto, exacto.
3: Ay, va a salir.
4: La familia de Radio Mambí crece.
2: Sí, va a ser entrenado.
3: Va a salir Ulises de allá relajado y tranquilo. Y Ray va a salir de la casa mía en Bordeaux.
2: Yo me voy a llevar el radio para casa.
3: Bueno, señores, gracias.
2: También a la doctora Tira Olmo, gracias.
0: El miércoles vamos a estar en remoto desde las,
2: sí, desde la
0: 9 de la mañana en la Rosa Restaurant.
2: Así es.
0: Celebrando con los candidatos ganadores.
2: Así es.
0: Vamos a estar allá.
3: Y hoy, a partir de las 6 de la tarde, en Casa Marín, 42 y Pala Avenue, para compartir con todos los amigos que quieran darse cita allí. Ahí va a estar Rey Ríos cantando, sí, Papito KC. Vamos a tener un gran evento, van a estar también muchos de los candidatos. Los invitamos, los que quieran pasar hoy a partir de las 6:30 de la tarde por Casa Marín, Pala Avenue y la 42 en Hialeah.
2: ¿Cuál es la dirección? Donald Trump y la 42.
3: Ahí también va a estar la doctora Cira Olmo.
0: Gracias, doctora Cira Olmo. Gracias, Jorge.
3: Ray, la capitana. Ahí los esperamos.
0: Esta transmisión culmina ahora,
2: sí,
0: se critica a las 3 de la tarde, pero mantenga la sintonía con Radio Mambí 710 AM, que en un rato, a las 6:30 de la tarde, transmisión en vivo de un partidazo de los Miami Marlins
3: a
0: la manera,
3: claro,
0: de nuestros amigos y colegas, esos narradores deportivos, Jiqui Quintana y José Luis Nápoles.
2: Tremendo, nos vemos.
3: Gracias.
0: Entonces, gracias a todos.
2: Gracias.
0: Ray, Cristina, Ulises y Taimí, nos vamos de la mano.
3: Hasta luego, junto a la doctora Cira Olmo.
0: Junto a la doctora Cira Olmo.
3: Claro que sí. 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

0: Gracias por recibirnos aquí, por de verdad que tremenda tarde que hemos tenido aquí.
1: Y gracias a Morenza.
2: Y gracias a la audiencia por haber estado estas 4 horas junto a Radio Mambí 710 AM, La Grande.
1: A Morenza y a Boné.
2: Salud, bye. Suerte y éxitos.

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5: Saludos amigos, sean todos bienvenidos al béisbol de los Marlins, a este deporte que es el más complejo y bello de todos. Mis amigos, estamos en agosto 15 en el juego 124. Quedan después del de hoy 38 desafíos nada más y los Marlins están vivitos y coleando. Cierto que ayer dieron un pasito hacia atrás, pero todavía tienen la esperanza y las posibilidades de meterse en la postemporada. Mis amigos, normalmente comenzamos hablando algo relacionado con los Marlins. Hoy voy a hacer una excepción y voy a hablar de un hecho sin precedentes en la historia de las Grandes Ligas que ocurrió esta tarde, cuando el dominicano nacido en Boston, Joshua Emmanuel Báez, conectó 3 jonrones en sus 3 primeros turnos al bate en Grandes Ligas. Nadie había logrado algo semejante. Debutó bateando de 4-3 con 5 carreras impulsadas y, repito, primero en la historia de las Grandes Ligas con 3 jonrones el día de su debut en los 3 primeros turnos al bate de las Grandes Ligas. Ya había hecho 2 jonrones en los 2 primeros turnos y ya estaba en la historia, porque se había convertido en apenas el segundo en dar 2 jonrones consecutivos para iniciar una carrera en Grandes Ligas. Ya su nombre estaba en el libro de los récords allí. Lo había logrado un jugador llamado Bob Niemann en septiembre 14 de 1951 con los Browns de San Luis, el San Luis Brown. Y también lo había logrado Luis es el equipo, el San Luis Brown. Este Bob Niemann lo hizo en un solo juego, los 2 primeros turnos jonrón. Y Keith McDonald había dado jonrones en sus 2 primeros turnos, pero en 2 juegos distintos. O sea, batió y dio jonrón un día, lo sentaron, vino otra vez y dio jonrón también. Y los 3, curiosamente, han sido de San Luis. Joshua Emmanuel Báez, que lo hizo hoy, el señor que lo hizo con el San Luis Brown, y Keith McDonald lo había hecho con el equipo de San Luis. Así que los 3 con una misma franquicia que ha cambiado de nombre, pero que ha estado en la ciudad de San Luis. Bueno, en cuanto al juego de hoy, tenemos el duelo entre Brady Singer por el equipo de los Rojos y Ryan Gusto por los Marlins. Gusto buscando su primer triunfo con el uniforme de los Marlins en la temporada, 0-3, 4.78. Y el señor Brady Singer tiene 5 ganados, 11 perdidos, 4.66. Un hombre que depende mucho de la sinker, la tira en el 48.3% de las veces. Y tenemos dos buenos bateadores frente a sinker. El señor Otto, que ha dado la mayor cantidad de jonrones de hit frente a ese lanzamiento, y el que más jonrones ha dado dentro de los Marlins, el señor HH, con 3 jonrones. 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Aquí está el saludo y el comentario inicial de José Luis Nápoles.
6: Muchísimas gracias, Jiki, con el saludo cordial para toda la gente buena que nos acompaña. Bienvenidos al béisbol. Yo estaba viendo los honrones de Joshua Baez. Francamente, Jiki, es de esas historias que uno tiene que ver, porque te conectan de muchas maneras. Y donde entra en contacto con la fanaticada de Miami, en la personalidad del pelotero cubano César Prieto, que volvió a ser descendido a AAA después de haber tenido hasta de 27-0 con algunos buenos contactos, y encuentra en el turno número 28 su primer hit. Lo bajan a liga menor y suben a este Joshua Baez, y el muchacho se aparece de 4-3 con estos 3 cuadrangulares. La primera conclusión es decir, bueno, creo que César Prieto no sube más. Claro, este Baez juega también los jardines. Prieto puede jugar el infield. Se desempeñaba en el campo corto para el equipo de Cienfuegos en la Liga Doméstica Cubana. Había logrado buenos contactos con la pelota y lamentablemente no le salían los cohetes. De verdad que es un verdadero misterio saber cómo es que se te dan las cosas cuando llegas como novato al béisbol de Grandes Ligas. Hay muchos que están listos primero. De hecho, los Cardenales llamaron primero a César Prieto antes de llamar a Joshua Baez. A uno le va mal y a otro le va de una manera increíble. No quiere decir que mañana va a batear de 4-3 con otros 3 cuadrangulares, pero el gran debut no se lo quita nadie. Por eso, y aquí sí me conecto con los Marlins, y sobre todo con la conversación que sostenía ayer con ustedes, y tenía también con Jiki en la previa del partido. Miami puede depositar confianza en algunos talentos jóvenes que están en liga menor. Llámense Kemp Alderman, llámense Davison de los Santos, llámese Jonathan Long, en fin, el nombre que usted le quiera poner. Pero tratar de reemplazar la ausencia de Cayo Stowers con Leo Jiménez, con Jacob Marcy, con Gran Poli y con Esteury Ruiz, por mencionar solamente 4 nombres, se ve en este momento difícil. Se le puede dar agua al dominó, porque aunque falten pocos partidos, y me parece que de aquí a septiembre es demasiado como para esperar a traer un par de jóvenes, señores, necesitamos una inyección en este orden al bate.
5: Te propongo ir con los line-up para que no nos sorprenda Doña Televisión.
6: Sí, ya que usted lo propone, yo lo voy a complacer. El equipo de los Marlins con Jacob Marcy casi siempre en el center field. Primero al bate estará Xavier en segunda, Heriberto en el jardín izquierdo, con Conay en primera base, Otto en el campo corto, Casey estará designado, Joe Mack el catcher, Gran Poli en tercera, Esteury en el right field y el pitcher Ryan Gusto.
5: Por su parte, el equipo de los Rojos prácticamente sin cambios en el lineup. No sé si se buscarán un problema por eso. Eli de la Cruz en el campo corto, Sal Stewart en primera base, J.J. Bleday en la banda izquierda, Tyler Stevenson, receptor y cuarto bate, Eugenio Suárez designado, Dan Myers, el gran danés, en el jardín central, Noelvi Marte en el right field, y Brian Hayes es el único cambio que hay. Está jugando hoy en tercera base y Matt McClain en la segunda. El pitcher, el cantante, Brady Singer, pitcher nacido aquí en la Florida, por cierto, pitcher de Leesburg en la Florida, esto es en el centro de la Florida, una población de apenas 20.117 habitantes, y ahí surgió este pitcher que se ha mantenido en las grandes ligas. No ha sido una gran figura, pero hay que decir que fue seleccionado por Kansas en la ronda 1 del 2018 en el pick número 18, es decir, apostaron fuerte por este lanzador.
6: O sea, nació en un caserío tipo Camajuaní, ¿no? 20.000 fanáticos, dice usted.
5: No sea fresco, que Camajuaní es mucho más grande.
6: ¿Seguro?
5: Seguro.
6: 21.000 si acaso, Yiki.
5: No.
6: Bueno, Ryan Gusto viene de haberse presentado el día 9 de agosto frente a los Angels. No ganó, no perdió, 4 capítulos con 3 cohetes, par de carreras con 1 boleto, 4 ponches. El día 4 perdió frente al equipo de los Bravos de Atlanta. No permitió mucho, ¿eh? Permitió solamente 1 carrera, fue con apertura de calidad y perdió el juego. 5 hits, 1 carrera con 5 ponches, 100 boletos. El día 4 y el 29 de julio, 5 capítulos, 9 hits, 6 carreras con par de boletos, 3 ponches frente a Filadelfia. O sea que de las últimas 3 presentaciones lo ha hecho bien Ryan Gusto. Desconocido, yo creo que ha progresado. Y es un hombre que de muchas maneras puede hacer el trabajo. El gran problema es que Miami, señores, no ha estado batiendo en los últimos partidos. Hemos hablado de la mala racha de Otto López, que se mantiene como el mejor bateador dentro del equipo en cuanto al promedio, con averaje de 312, un OPS de 802. Pero en los últimos 29 turnos tiene apenas 6 cohetes con 1 boleto, 3 ponches, 3 anotadas. De hecho, ha mejorado un poco. Si agrandáramos más este número de turnos al bate, porque realmente no ha estado bien, Jiki, después de la pausa de las estrellas.
5: No, señor, no ha estado bien. Por otra parte, Miami amaneció hoy a 3 juegos del tercer comodín. Lo ocupan compartido Arizona y Filadelfia, y Miami está a 3, es decir, en este momento hay 2 equipos por arriba de Miami en cuanto a ese tercer comodín. No estoy pensando en el primero ni en el segundo, estoy pensando en el tercer comodín. Y San Luis, con ese triunfo de hoy, apoyado en el bateo de Joshua Emmanuel Baez, con esos nombres se debe triunfar, Joshua y Emmanuel, pues apoyado en el bateo de ese chico y su récord, ha empatado el equipo de San Luis con Miami. Están a 3 también de ese tercer comodín.
6: Otro bate que no anda bien en las últimas presentaciones ha sido el de Heriberto Hernández, de 26-4 con 14 ponches, solamente 1 cuadrangular, apenas 2 boletos con 3 remolques y par de anotadas. Pero sobre todo, escuchen bien, 14 ponches en 26 turnos con apenas 4 cohetes. Arranca el juego por Radio Mambí, Jiki Quintana.
5: Gracias, José Luis. Parecen los Diablos Rojos hoy. Los Rojos de Cincinnati, el uniforme completamente rojo. Camisa, pantalón, gorra, de todo. ¡Wow! Por poco el guante rojo también. Preparado Singer para el primer lanzamiento. Le tira y saca Rolling, que busca el torpedero. Fildea y tiene que guardar. Entre tercera y short la colocó bien Marcy. Buen comienzo para Miami. El primer lanzamiento pega hit. El señor Jacob Marcy. Fildeó de la cruz, pero ya no podía tirar. Viene Xavier Edwards, lleva 6 juegos consecutivos envasándose. Así que un pitcher de la Florida frente a los Marlins, el cantante de la Florida, como el gallito del son, como el ángel trovador, ya se prepara para lanzarle a Xavier. Lanzamiento por fuera, la primera, la sinker, utiliza mucho la sinker, ya les decía, el 48.3%. Antes del juego de hoy, 103 lanzamientos en sinker. Este pitcher derecho, el infield para doble play. Lanza, strike, cantado, tiró la slider ahora. Xavier, repito, 6 juegos consecutivos envasándose. Mr. Ward desde temprano colaborando con nosotros, reportando sobre el caso de Jack Chisholm, que los Yankees no le harían oferta calificada. Alto el lanzamiento, 2 bolas, 1 strike, por lo menos una información que dice eso, hay que esperar. Jorge Vergel está por allí, Bernardo Camarena, Ñañito 22, dando las buenas tardes. Dos bolas, un strike, despega en la inicial. Marcy le tira, levanta un fly de foul. La pelota va atrás. Parecen los Diablos Rojos de México. Hoy los de Cincinnati con ese uniforme. William González está por ahí. 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Le tira, levanta un fly por la parte izquierda, la está buscando, se coloca y la captura. El señor Bledey falla. Xavier en fly a left. 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Viene Heriberto Hernández hoy como tercero en la tanda. El infield sigue buscando el doble play. Se prepara el pitcher. Lanza. Extra y rozando la esquinita de afuera. Sinker van, sinker vienen. Juan Andrés Perici anda por ahí. Vladimir Ortiz ya colaborando, dando datos específicos de este señor Sinker. Ahora les cuento. Abre en primera bastante el corredor. De lado se mira. Regresó quieto el hombre. Dice Vladimir que Singer fue clave en el título de la Serie Mundial Universitaria del 2017 con los Gators. Fue nombrado mejor jugador universitario de Estados Unidos en el 2018. Por eso es que ronda 1, pick 18. Ligeramente afuera ese lanzamiento. Una bola y un strike. Firmó por un bono de 4.25 millones. Su principal debilidad es su rendimiento contra zurdos.
6: Tiene un gran programa deportivo, los Gators, Universidad de Florida.
5: Sin embargo, no ha podido triunfar rotundamente en grandes ligas. Strike cantado, la sinker otra vez. Es sinker más y sinker de menos, pero ahí una detrás de la otra.
6: Yo recordaría mejor esos resultados en el programa atlético de fútbol y baloncesto que en el de béisbol de ellos.
5: Cargado a segunda está McLean, bien cargado a la izquierda. Lanza por fuera completamente, 2 y 2, Sandalio el volado, anda por ahí Anthony Ángel Trovador. Carlos Eduardo Daza, Amalia González, Mirta Pereira, César Soto. Corredor en primera, un out en la pizarra, 2 bolas, 2 strikes, pudiera salir, está avanzando bastante. Lanza por fuera, no salió. Va a la cuenta máxima 3 y 2. Ahora, me imagino que sí. No está obligado a hacerlo, solamente un out. Pero es un conteo ideal, porque de hecho se convierte en corrido y bateo. O bateo y corrido, como ustedes quieran decirle. Se va para segunda, lanzamiento, bola alta, el tiro innecesario. Es la cuarta bola. Tiró por gusto Stevenson. La bola era completamente alta, Así que boleto para HH, le han servido la mesa a Griffin Conine. Me dice Vladimir que tiene problemas con los zurdos. Bueno, cogieron un zurdo. Viene el señor Griffin Conine con corredores en segunda y primera. César Soto, Carlos Ollarse, Pedro Iglesias. Está hoy en la casa allí con Lilia, con Pedro Jr. Qué bien. Lanza ligeramente afuera, tomándose una Johnny Cuba. 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Despegan los dos corredores en primera y segunda, lanzamiento, tirándole otra vez la sinker. 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Listo el pitcher, lanza, le tira y levanta un fly al right field, largo pero está dentro, va atrás el right fielder Marte y la captura. Viene el tiro al cuadro, arrancó para tercera y llegó cómodamente Marcy. Mueve al corredor, pero la entrada se mete en 2 out. Tenía malas intenciones el señor Conain, pero se quedó dentro la pelota. Y viene a batear Otto López. colíder en hit conectados, 149. Además, entre otras muchas cosas que ha hecho Otto López, ha robado 24 bases. No solamente que ha bateado de promedio, sino ha sido un jugador muy útil para los Marlins. Tercera y primera, lanzamiento por fuera, la slider. Atacando los Marlins, hombres en segunda, digo, hombre en tercera y primera. Ha descendido 312, tiene 9 jonrones, hace rato no se va para la calle. El lanzamiento es bola. 2 bolas sin strike. Después de Otto, el turno para Owen Casey, pero tiene que envasarse Otto. Más hit conectado, 149. Arraez va segundo en la Liga Nacional, 147. Strike cantado, mordiendo la esquinita de afuera. 2 bolas, 1 strike. Toda la esperanza puesto en el bate que empuña el hombre del Imperio Otomano, Otto López. Segundo bateador en la Liga Nacional en averaje, primero en hit en la Liga Nacional, segundo en Grandes Ligas. Lanza, le tira y saca a línea el guante del pitcher. No le dio bien a la pelota. Un batazo que le dio tiempo a reaccionar a Singer y llevársela de aire. Es el tercer out del inning. Le dieron el cero a los Marlins a pesar de 2 corredores en circulación y solamente 1 out. Sin carrera, un hit, ningún error. 2 quedaron en circulación. Se fue la primera del primero. Marlins reciben 0, rojos por batear.
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1: Bueno, nos hablaba Cristian Moret, nuestro ingeniero de sonido. Nos decía, yo los oigo a ustedes hablar de la postemporada, de los white card, pero ¿qué situación tienen ustedes? Te digo una cosa, Bonet, estamos a 3 juegos de Filadelfia y Arizona. Están allí metidos por la última plaza del boleto white card. Está claro que con más 6.5 está el equipo de Chicago y después está San Diego, pero estamos en el más menos de los 40 partidos. Así que no me estés mirando con esa cara. Yo creo que el equipo tiene grandes posibilidades. No es nuestra culpa que los Yankees hayan tenido que salir a buscar boletos por la vía del wild card. Que de hecho los Yankees, hablando en serio, son líderes por la Liga Americana. Tiene Miami 62 y 61. Idéntico récord, señores, al que tienen los Cardenales de San Luis, que están tirando cueticos allá en la Baseball Town, jugando incluso mejor que los Peces en los últimos partidos, pero sin tener el diferencial positivo que tienen los Peces, que tienen más 10. Vámonos al cierre del primer capítulo. Vuelve al juego Jiqui Quintana.
2: Gracias, José Luis. Y los Cardenales un juego más. Ya jugaron hoy. Por eso es que empataron con los Marlins. Si los Marlins ganaran este, se despegan. Lanza, no cantó Caruso y ya está reclamando Mac el primer lanzamiento de gusto y ya lo reclama y lo va a ganar. Se lo voy a poner aquí como ganado. Mac es uno de los receptores que más ha triunfado en esto de las reclamaciones. Tiene el 61% y ahí la ganó, efectivamente. Mac ha ganado ahora 52 y ha perdido 33 de sus reclamaciones.
1: Yo le estaba mirando un récord idéntico a Cardenales y Marlins. 62 y 61.
2: Sí, señor, pero tienen un juego más jugado hoy. Si los Marlins ganan, se van medio arriba. Lanzamiento alta.
1: O sea, ellos tienen uno pendiente menos.
2: Es posible, ahí está la diferencia. Pero ya ellos ganaron, aprovecharon ese juego para empatar. Si los Marlins ganan, se vuelven a ir solos para arriba de los Cardenales. Listo, gusto. Lanza. Strike cantado. Una bola, 2 strikes. Los Marlins han hecho 295 reclamaciones de lanzamiento y han ganado 167. Mac lleva la voz cantante. Curva, flush, lo retrató en el home plate. Tenía ganas de protestar Eli de la Cruz, pero amagó nada más. Hizo bien porque era strike, ¿sabe? Mordió allí la esquinita de afuera. Se quedó con los deseos de protestar. Hizo un ademán como si fuera a levantar su brazo. Ahí está, hace el movimiento con la mano derecha, con el brazo, pero se lo deja en el pecho. Viene Sal Stewart, el muchacho de Miami, 22 años, uno de los candidatos de fuerza a novato del año. Preparado, lanza, canta Caruso, sí señor, strike cantado, el primero. Miguel Valiente está por ahí, Pedro Aulet, el piloto. Ya se va colocando otra vez en el box. Lanzamiento tirándole a una sinker. 2 strikes sin bolas. Me envía Pedro Iglesias los resultados de los Marlins. Cuando Xavier y Otto dan hit, cuando no dan hit, cuando dan 3 hits, etc. Lo voy a pasar para que todos lo vean. Tirándole al tercero, lo ponchó. Como ha venido gusto. Ha venido muy bien para mi gusto. Le voy a dar retweet para que todos lo vean. Ahí lo que me envía Pedro Iglesias. Cuando esa combinación de Xavier y de otro no da hit, 1 ganado y 8 perdidos. Cuando la combinación da un hit, 12 y 19. Y así van subiendo en la misma medida en que va subiendo la cantidad de hit. Strike cantado, el primero para el bateador J.J. Bleday, que también reclama. Puede tener un caso Bleday. El árbitro principal, Sean Barber. El barbero ha estado un poquito mal con su tijera. Sí, señor, la gana Bleday. Ha comenzado mal el barbero, cuidado. Por eso yo voy con Rigo, ¿sabe? Con Rigo es al seguro. Una bola sin strike, se prepara a gusto en el box. El lanzamiento extra y al centro del plato, Antonio Mayhew, Leal Sain, Gabriel Siú, Ivo Martel. Un abrazo para todos los miembros de Bola y Corredor, dice. Ya se prepara otra vez, Bledey batea 219, lanza. Ahora el que reclama es el catcher. Ay, ay, ay, ay, ay, cómo ha estado Barber en este inicio. Vamos a ver si la gana, otra vez Mac. Estaba cerquita ahí de la zona. Sí, señor, la gana también Mac. Ha perdido tres el árbitro. Ha ganado dos Mac, ha ganado una el equipo de Cincinnati. Una bola, 12 strike la cuenta. Decreta tiempo ahí el árbitro principal. Tiene que esperar el pitcher a que el bateador establezca contacto visual con él. Ya se prepara Gusto. Una bola, 12 strike para Bledey, el ex de los

0: Primer capítulo completo. El duelo está pactado. Marlin 0, Rojo 0.
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0: Bueno, varios partidos hemos tenido hoy. No solamente el de los Cardenales, también los Gigantes estuvieron vapuleando el picheo de Colorado. Y fue en San Francisco, ¿eh? Ganaron con marcador de 7-1, con un total de 10 indiscutibles por solamente 5 el equipo de Colorado, que no es el mismo cuando sale de la montaña. 4-1 le ganaron los Blue Jays a los Yankees. Había que ver el momento en el que Bigote, de un manotazo prácticamente, se quitó la gorra de la cabeza, evidentemente molesto, y se puso una gorra negra backup que tiene para las funerarias, para los velorios, aquí guardada en la cabina de Radio Mambí. El equipo de Toronto con 4 carreras, 10 errores. Los New York Yankees, 1 carrera, 4 indiscutibles, 0 pifias al campo. Los Cardenales 8-4 a los Cachorros. Los White Sox 4-3 a los Tigres. Más tarde jugarán Royals y Angels. Ya está jugando Dodgers y Brewers. Muy buen partido. Marcador con empate a 0 apenas comenzando. Igual los Bravos y los D-backs, los Medias Rojas y los Piratas. Filadelfia contra el equipo de Minnesota. Marineros y Astros. Padres y Guardianes. Marlins y Rocos. Y empate a 1 Tampa y el equipo de los Orioles, con empate a 4 en el noveno capítulo, Nacionales y New York Mets. Viene Miami, Jiqui Quintana.
3: Gracias, José Luis. Dio foul al primer lanzamiento Owen Casey. A televisión entrevistando al coach de infield. Hay algunos ejercicios prácticos que se utilizan hoy día. Bajo el lanzamiento, una bola y un strike. Le explico al amigo de la compañía de fiestas. El problema es que si todos me envían mensajes por su compañía, le estamos dando una publicidad y me van a llamar la atención. Entonces, por eso prefiero que sea una cuenta privada. Tirándole y lleva 2. No tengo nada en contra, pero es lo que exigen, no dar publicidad a compañías. Víctor Cabrera está aquí en Kendall y Sergio en Tampa. 2 bolas, 2 strikes, la cuenta ahora para el bateador, que es Owen Casey, el Colorado.
0: La entrevista es con Blake Butler.
3: Se está preparando en el box el pitcher, otra vez 2 bolas, 2 strikes. Lanza, le tira y saca machucón de foul, el coach de infielder de los Marlins. Rolando está por ahí, Rolando Cabrera, Artires González, Nelson Lomonte.
0: Es el hombre que tiene a su cargo preparar a Agustín Ramírez en primera. Y a los demás.
3: Lanzamiento flash. Lo retrató en el home plate. Se poncha sin tirarle Casey. Y viene a batear Joe Mack. Héctor Araúz también está por ahí. Hoy celebrando la Asunción de Nuestra Señora, dice Madre de Dios. Sí, señor. Hoy es la Asunción de la Virgen. Mr. World. Tarde, pero seguro, ya lo había saludado, pero nuevamente lo saludo. Le tira foul, la pelota atrás, está batiendo Joe Mack, buscando capturar a uno más para convertirse en el cuarto novato en capturar a 20 corredores y dar 10 o más jonrones. Ahora está batiendo contra el suelo el lanzamiento. A propósito, no quiero pasar por alto que los Marlins en la Liga Nacional, desde junio primero para acá, están de líderes en picheo. Digo esto para cuando falle algún día, nadie venga con aquello de tirapiedras ni nada por el estilo, ¿eh? Esperando turno, está Polly. Le tira, saca a Rolling, que busca el segundo base. La bola se mete de hit en el jardín central. La colocó bien allí a la izquierda del segundo base. Y la bola se metió en el jardín central. Este es el segundo hit que batean los Marlins. Viene Gran Poli, otro bateador.

0: Bateador zurdo. Dicen que los zurdos le dan trabajo a este pitcher y dos zurdos son los que le han dado hit hasta ahora. Los Marlins, desde el primero de junio, como colectivo de pitcheo, 3.15. Por fuera la sinker otra vez. Solo Detroit en las grandes ligas tiene mejor promedio de carreras limpias que los Marlins. Detroit, que desde que salieron de Paul Skene empezaron a subir, ¿sí? Las cosas de la vida, ¿no? ¿Qué explicación puede tener eso? Le tira, saca patazo por primera, fildea, le entrega el short, un out, de vuelta a primera y doble play. Le dio fuerte Pony, pero las manos de Stewart, que ni corto ni perezoso, le pasó a De La Cruz, y este a primera otra vez. Se fueron los Marlins sin carrera, hubo un hit, ningún error. Nadie quedó en circulación. Mis amigos, se ha ido la parte alta del segundo. El cuartito está igualito. Miami 0, Cincinnati 0.
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3: Bueno, después de estos dos partidos que van quedando en Cincinnati frente a este rival, que sabemos que es un gran rival, ayer fue un partido de gran trabajo para Sandy Alcántara, se pierde prácticamente con el gasto mínimo, en un partido en el que tenemos buen picheo, el rival se aparece también con un buen picheo y de pronto derrochamos en causa perdida la 16ª apertura de calidad de Sandy Alcántara, que ciertamente ganó para lanzó para ganar. Sin embargo, Chase Burns lanzó todavía mejor, si es que esto era posible, en la comparación directa con Sandy, particularmente porque no permitió carreras y además ponchó a más bateadores rivales. Intentamos, porque todavía es posible ganar esta serie frente al equipo de Cincinnati. Estamos encomendados al brazo de Ryan Gusto, que hasta el momento lo ha hecho bien. Después, sin mucho tiempo para el descanso, habrá que estar en Filadelfia, equipo que nos tiene ganas, que los barrimos aquí, y posteriormente estaremos recibiendo a los Nacionales de Washington. Como siempre digo, y me disculpan si molesta un poco la reiteración de la idea, me quedo con la forma en la que esté el equipo. Para mí eso es más importante que la calidad y el nombre del rival que viene en camino. Necesita Miami que su equipo explote ofensivamente, porque en el picheo las cosas hasta el momento van bien. Jiqui Quintana.
0: Gracias, José Luis. Lanzamiento por fuera, la primera bola para Tyler Stevenson. Este es el enmascarado, el rojo enmascarado. Como hay rojos enmascarados. Ya se coloca, se impulsa, lanza rápida, strike cantado. Ha comenzado a todo dar hoy el señor Ryan Gusto. Lanzamientos endemoniados. Dios esconde ponches para abrir el juego. Stevenson, que batea 252. Alto y afuera el lanzamiento. Les decía a los Marlins, el segundo mejor equipo en picheo desde junio primero para acá. 3.15, Detroit 2.94. Y hay otro dato muy significativo que les cuento ahora. La curva, foul, rozó la pelota que golpeó el receptor. Desde junio primero, los Marlins tienen 14 aperturas de más de 7 innings. Eso hoy día es un lujo, porque prácticamente nadie lanza 7 innings. Sandy Alcántara lo ha hecho 8 veces. Max Meyer lo hizo 2. Eury Pérez 3. Y Tyler Phillip 1. 14 aperturas de 7 o más entradas. Vieran ahí cómo están llevando desde el banco los lanzamientos.
3: Ron Marcelo, el asistente del entrenador de picheo, en conexión directa con Joe Mack.
0: Uno de los pocos equipos que hace esto. Lanzamiento, le tira la banda, un fly por la parte derecha, se interna. El primera base, sale a territorio, foul, y la captura con ahí. Foul, fly a primera, le quemaron la garrocha a Stevenson.
3: Me gustaría que el equipo insista con ahí en primera, y que no tantas rotaciones por esa posición, Si en definitiva tenemos el bache ahí, que sea Coney el que lo llene.
0: Sí, señor, mientras se recupera Stauber. Cuando sí. venga Stauber, yo me iría con Stauber.
3: Sí, yo creo que va a demorar, Jiki.
0: Sí, yo también lo creo.
3: Te digo la verdad, yo no sé si viene este año.
0: Lanzamiento extra y por el centro le marcaron el primero a Eugenio Suárez. No, no tengo elementos para juzgar eso, pero sí muchas veces demora. Muchas
3: para veces dudarlo demora. Sí tenemos elementos, sí. No para asegurar.
0: Exacto. Lanza por fuera una bola y un strike con 14 aperturas de más de 7 innings o más. El staff de los Marlins empató con el de Filadelfia. Son los mejores en ese aspecto. De Puerto Ordaz está ahí Eugenio Suárez. Una bola y un strike. Ahí va el lanzamiento tirándole la sweeper. Y los relevos de los Marlins, por otra parte, para que vean que lo que ha faltado es el bateo más que el picheo. Los relevos son los que menos le batean, 218 en grandes ligas, 218 de bateo colectivo. Adentro el lanzamiento 2 y 2 y el tercero que menos hit ha permitido, 355 hits. Son números interesantes, ¿eh? Lanza tirándole el tercero, lo ponchó. Oiga, cómo ha comenzado gusto, dándose gusto con los bateadores de los rojos. Ha ponchado a 4 de 5 out. 4 han sido por la vía de los strikes. Échame unos hielitos bigotes que voy a brindar por Ryan Gusto. 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Strike cantado, el primero para Dan Meyer, el gran danés, ex de los Marlins. 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Rápido, strike cantado en la esquina de afuera, la sinker. 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Ya tiene las señas. Se prepara otra vez. Lanza, le tira, levanta un fly de foul por la derecha. La pelota va al público. Mañana el desafío a la 1:40. Eury Pérez, 6-9, 3.39. Ha lanzado como Los Ángeles en sus últimas presentaciones. Frente a Nick Lodolo, que tiene 3-2, 4.82 el partido final. Lanza, otro foul por la derecha. Una rápida le puso 97 millas, está más duro en este final de temporada el señor Ryan Gusto que cuando comenzó. Este muchacho Gusto fue seleccionado en la ronda 11 por Houston 2019 en el pick 346. Se ha superado y ahí está, dando la batalla. Lanza, le tira esa con la línea por el right field, la está buscando, va llegando Stauri y la captura para el tercer out del inning. Ha retirado a los 6 bateadores enfrentados. Le dio bastante bien Meyer por la parte contraria. De 1, 2 y 3 otra vez. Tenemos 2 capítulos completos. Esto va como entierro de pobre. Marlins y Rojos 0-0.
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3: Bueno, estoy compartiendo un trabajo de Ben Wainwright de lamayores.com, lo publicó en el mediodía de hoy. sobre lo que él piensa que se erige como elemento de importancia para colocar a Sandy Alcántara como un candidato al premio Sayón en la Liga Nacional. Ayer yo estuve hablando de este tema. Aparecieron algunos nombres, unos cuantos, no pocos, en cuanto a estadísticas tradicionales que estarían candidateando, perdonen el término, a otros lanzadores para colocarse por delante de Sandy Alcántara. No propiamente en la cantidad de victorias. Sayón fue legendario por ser un pitcher de más de 500 victorias, pero también se le ha achacado al título o al acreedor de este premio, pues el lanzador más integral de cada temporada. Y habría que ver cómo las estadísticas avanzadas están considerando otros elementos, no solamente la apertura de calidad, sino también muestras de dominio. Después continúo. Jiqui Quintana.
0: Gracias, José Luis Estebri. Recibió la primera bola.
3: Lo he compartido el artículo en arroba José Elena Polis ahí en X.
0: Le tiró un foul ahora, una bola y un strike. Este está vestido de Harry Potter.
3: ¿De qué?
0: Ese sombrero. Parece Harry Potter, el mago. Una bola y un strike. La cuenta para Estebri Ruiz, 258 de promedio. Listo el pitcher, lanza, le tira, saca línea por la parte derecha, foul. Una bola, 12 strike. 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Ni decirle que la vamos a pasar súper. 305-907-4169, el teléfono de William y de Maritza. Machucón de foul por la zona de tercera. Diana Rodríguez, nuestra artista por excelencia. Gabriel Siú, Daniel Darias, Didi. Entra con saludos para todo el grupo Bola y Corredor. También está por ahí Sandoka Sen, Leal Sen. Listo, lanza. No cantó Caruso, la está reclamando el receptor. Puede ganarla, creo que se le está acabando el turno aquí al señor Estebri Ruiz. Qué mal ha estado el árbitro en este inicio, Y efectivamente se le acabó el turno, la gana Cincinnati. Ha perdido 4 el árbitro por mi cuenta. Leal Sain. Anthony Lange, el trovador. Comiendo pan con lechón y disfrutando de una Johnny Cuba fría. Ya aprendió, me costó trabajo. Pero ya no toma agüita saborizada, ¿no? Ya aprendió. Segundo ponche que ha dado Singer. Es el primer out del inning, batea Marcy. Al primer lanzamiento le tira, levanta un fly largo por el right field, atrás a lo profundo. Que sí, que no, que no, que sí. Adiós, mamacita linda. Honrón de Jacob Marcy. Ciertamente se la atragantan los zurdos al pitcher Singer. Mis amigos, dice Marcy, ahora que te vas, te quiero más. 1-0.
3: Bueno, martillando la pelota, portando la ventaja. Con esto ayer no perdía Sandy, Por lo menos se lo empataban a una.
0: Viene Xavier Edward, 6 juegos consecutivos envasándose. Hoy de 2-2, Marcy. Tercer hit que batean los Marlins, 2 para Marcy y 1 para Mac. Por fuera, el primer lanzamiento, ahí lo saludan, un entusiasmo tremendo, una forma de llevarse bien los peloteros que es ejemplar, Le tira, saca batazo de línea por la parte izquierda, la pelota cae de hit. El séptimo juego consecutivo, envasándose el señor Xavier Edward, el factor X. Va entrando otra vez en forma. Qué buena noticia. Ahí la repetición del jonrón. Si están viendo televisión. La buscaba Marte, pero no tenía nada que hacer. Muy contentos todos con tomar esa ventaja. El primero contento, por supuesto, es Marcy, no es para menos. El delfín de los peces. Batea Heriberto, se mira a primera, regresó quieto. Xavier en primera, Heriberto recibió boleto en su primer turno. HH ha bajado un poco, pero ya sabemos que tiene fuerza para golpear la pelota. Hablando de jonrones, voy a repetir lo que hizo Joshua. Le tira y saca un batazo de línea al center field. Mala fortuna porque directo a Mayer. Le dio durísimo HH ahora, pero de frente al jardinero central. Segundo out del inning. Decía, hablando de jonrones, Joshua y Manuel Báez, o Joshua Báez, nacido en Boston con sangre dominicana, batió de 4-3, impulsó 5 carreras hoy, pero lo importante no fue eso, lo importante es que en sus 3 primeros turnos en Grandes Ligas, debutó hoy, en los 3 primeros turnos dio jonrón en cada uno de ellos, el primero en la historia. Contra el suelo, el lanzamiento parece que golpeó en un pie al bateador, lo están enviando para primera, están enviando a Conain. Dead ball, se envasa de la única forma en que duele envasarse. Y nadie en la historia había dado 3 jonrones para iniciar una carrera en los 3 primeros turnos.
3: Sí, es increíble lo que hizo Báez, sí que, ¿eh? O sea, cómo la vida te puede retener el momento de debutar en las mayores y de pronto el día que te toca eres capaz de hacer lo que no hizo nadie.
0: Corredores en segunda y primera, viene Otto López, tiene línea de no mucha fuerza al pitcher. Buen momento para volver a la senda de los hits. Strike cantado el primero con slider. Ya de hecho había sido apenas el tercero en dar jonrones en sus 2 primeros turnos, pero al poner el tercero, ya entonces es récord absoluto. Lanza, le tira, levanta fly que abre por la derecha, foul. Solamente habían dado en 2 ocasiones jonrones en los 2 primeros turnos. Bob Niemann, en un mismo juego, Bob Niemann, 14 de septiembre de 1951, y en 2 juegos, pero sus 2 primeros turnos, Keith McDonald. Todos, curiosamente, con equipos de San Luis. Uno con los Browns de San Luis y otros 2, incluido Emmanuel hoy, Joshua Emmanuel, con los Cardenales.
3: Eso está más difícil, ¿eh?
0: Ya se va colocando y al mismo pitcher. Otro detallito, ¿eh? Lanza, flush, lo retrató en el home plate. Sigue sin encontrar su forma otra vez. Otto López se poncha sin tirarle tercer ponche que da el pitcher Singer. Yo estaba mirando, otra curiosidad es que fue al mismo pitcher que le dio los 3 jonrones, Joshua Báez. Es otra pero súper curiosidad. La entrada con una carrera, par de hits, incluido el jonrón de Jacob Marcy. No hubo error, 2 quedaron en circulación. Mis amigos, se ha ido la parte alta del tercero. Qué rico estar arriba. Una carrera por cero.
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0: recordaba un poco este Joshua Baez, el debut tremendo que tuvo Jacob Marcy, que acaba de conectar el cuadrangular con los Marlins, en ese eléctrico, mágico, increíble de novela. Debut de Jacob Marcy en el 2025. Todos creímos, o todos creíamos, unos más que otros, que de pronto ya teníamos una estrella consagrada. De pronto se nos olvidó que el muchacho tenía que pasar por el proceso de formación y reajuste que es obligatorio prácticamente en el béisbol de grandes ligas, y por el que tienen que pasar incluso otras luminarias que han tenido hasta más resultados antes que él, como por ejemplo Kyle Stowers, porque no fue solamente Jacob Marcy el hombre que en esta temporada estuvo por debajo de lo que dejó en expectativa para el año pasado. También Kyle Stowers, ese mismo que ahora estamos extrañando mucho, sí, ese mismo que no ha bateado, digamos, en cuanto al promedio y particularmente bajar la tasa de ponches y la tasa de swings abanicados en blanco. Vuelve al juego Jiqui Quintana.
1: Le tira, levanta un fly al right field, se mueve hacia adelante Theuri y la captura, falla el primer picheo. Noelvi Marte, gracias José Luis. Un out, bases limpias, y viene Ke'Bryan Hayes. El único que no jugó ayer y que está hoy jugando es Ke'Bryan Hayes. Ha retirado Ryan Gusto a 7 bateadores en línea recta. Algunos, para meterme miedo, me dicen lo que le queda a los Marlins es muy difícil. Strike cantado. Y yo digo, sí, es verdad. Le queda un calendario difícil, pero con una ventaja: que el destino está en sus manos, como aquel programa de la Cuba Republicana. El destino está en sus manos. Le tira, saca un batazo entre Ray Center, la busca rápidamente Ray Fielder, se le cayó la pelota. Se le cayó la pelota a Theuri. Aquí me voy a atrever a colocar un error, aunque se iba moviendo, pero si te dan el guante a la altura del pecho, esa hay que fildearla. Así que me voy a atrever a colocar un error y después lo voy a buscar a ver si coincide conmigo o no el anotador. Vino hacia adelante, al pecho, se le cae la pelota. Para mí no hay nada que discutir ahí. Corredor en primera, un out. Lanza adentro la primera bola para Matt Mullane. La posibilidad del empate está en primera, 190 nada más batea McLean. El infield para doble play. Lanza alta y adentro. Sí, pusieron error, por supuesto, no había otra fórmula. Decía que el futuro de los Marlins está en sus manos, como aquel programa de la Cuba Republicana, porque si bien es cierto que son equipos fuertes, son equipos que están en la pelea con los Marlins. Entonces es un enfrentamiento frente a frente. Le tira batazo por encima de tercera. La pelota va corriendo hacia lo profundo por el jardín izquierdo. El hombre está llegando a tercera. Viene el tiro al cuadro. Y hasta segunda se fue el bateador corredor con un doble. Después del error, muchas veces viene el hit. No siempre, pero muchas veces viene el hit. Y aquí vino del noveno en la tanda. Así que una entrada que debió haber sido ya con dos outs, este batazo, si es que llegaba. Ahora se convierte en un peligro, corredores a 90 y 180 pies del plato. Y viene a batear Eli de la Cruz, peligrosísimo. El empate está en tercera. Lanzamiento, le tira foul la pelota atrás. Por ejemplo, si los Marlins juegan con los Cardenales, pues es una ventaja. Ya depende de los Marlins ganarle a los Cardenales, no depende de otro equipo. Cuando jueguen con Washington, cuando jueguen con Filadelfia, son equipos fuertes, ok, pero es un enfrentamiento de tú por tú. Así que tiene ventajas y desventajas. Listo otra vez. Lanza por fuera, se le escapó ese picheo. Una carrera por cero ganando los Marlins. El infield está cerrado, ¿eh? Están tratando de evitar la de tercera. Metido en grama interior está Otto en el short. Se corre el riesgo de un racimo. Ya se prepara otra vez. Lanza. Le tira y es el segundo strike. Una bola, dos strikes.
0: Y la gracia de los cuadrangulares de Joshua Baez: uno por el center, uno por el left y uno por el right. sea, hizo un reporte completo.
1: Muchas cosas muy curiosas allí con mismo pitcher.
0: No, es increíble.
1: Por todas las zonas. Tres turnos consecutivos. ¡Lenza! ¡Tirándole al tercero! ¡Lo ponchó! Le quita el bate de la mano a Eli de la Cruz. Saca un out que vale oro molido. El quinto ponche. Que da gusto, le queda al escollo que representa Sal Stewart, el muchacho de Miami, que está entre los primeros en carreras impulsadas. Un peligro de por sí con la primera desocupada. Detrás viene Bleday. Le van a pichar porque apenas estamos en el tercero, pero hay que picharle con sumo cuidado, ¿eh? Lanzamiento, curva, le tira y saca un batazo largo por el jardín izquierdo a lo profundo. La pelota abre, foul. Ay, ay, ay, ay, ay. Como decía Felo, ya pueden tragar. Con malas intenciones le dio Sal Stewart. Como si odiara Miami. Y él nació aquí. Allá a lo profundo, por el left, la pierde un fanático. Por cierto, se queda sin el souvenir. Un strike sin bolas, dos outs, dos en circulación. Preparado Gusto. Se impulsa, lanza, línea que busca el segunda base, no puede, la bola en el right field, vienen los dos para la goma. Se va arriba el equipo de los rojos. Qué turno al bat del de Sal Stewart, rompía la pelota afuera y la dirigió, pero se vio claramente cómo metía el hombro y batía por la parte contraria. Hay que seguir ese muchacho porque tiene un futuro brillante y un presente que ya es muy bueno. Trae dos sucias, pero pesa en una tonelada esas dos carreras.
0: Muy superior a Ryan Gusto se mostró en este turno el novato Sal Stewart, dominante en cada momento, y sigue entre los primeros en carreras impulsadas, ¿eh?
1: Adentro el lanzamiento, la primera bola para J.J. Bleday. La carrera sucia por el error de el señor Esteuri. Batazo cómodo al right field de rutina.
0: Vuelve a ser una frustración dar un cero después de anotar.
1: Listo, lanza, alta completamente, dos bolas sin strike. Carrera sucia, insisto, pero que pesan igual, ¿eh? Chris Cardone dice que lo que le queda a los Marlins es con Filadelfia, con Washington, con Boston, otra vez Washington, Kansas, ¿sí? Pero son equipos, muchos de ellos, que están metidos en la pelea. Por ejemplo, Arizona, San Diego. Batazo al jardín central, corto, se interna en la segunda base, la pide Xavier, se coloca y la captura. Es lo que digo, que son muchos equipos que están metidos en la pelea y por lo tanto depende de uno mismo, de su propio trabajo, el avanzar o retroceder. No depende de lo que pueda hacer otro por ti. La entrada con par de carreras en el inning, par de hit, incluido el doble de McLean, un error y un hombre quedó en circulación. Mis amigos, se han ido tres capítulos completos. El choque ahora. Rojos 2, Marlins 1.
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1: Bueno, les hablé del picheo de los Marlins, de los abridores, lo que han hecho. Destaca Sandy Alcántara. 19 aperturas de calidad. Es el líder en las grandes ligas. Y empató su cadena más larga de 25 entradas sin permitir carrera. La había impuesto en el 2022, el año que ganó el Cy Young. Y por otra parte, hay que hablar de Fairbanks, porque algunos se lo olvida. Lleva 7 juegos sin permitir carrera. Tyler Suber, 8 juegos sin permitir carrera limpia. Y Peterson, trabajando para 2.00 en promedio de carreras limpias en las 19 últimas apariciones. tres caballos viniendo del bullpen. Nos vamos al cuarto, hay que reaccionar ya, y describe José Luis Nápoles.
0: Gracias, Jiki. Vámonos al cuarto inning. Viene Miami otra vez por debajo en el marcador. Singer, 44 picheos, suelta para la goma, le tira y abanica. Ha caído en un vacío también Owen Casey. Hemos estado mirando otros nombres, pero no anda bien. Digo, ahí están los contactos con el barril. El lanzamiento a las alturas. La televisión estaba poniendo una gráfica por delante de Alex Stewart. Wow. Estaba de tercero. En cuanto al porcentaje, por dentro del lanzamiento. Sin embargo, los contactos de Alex Stewart se han convertido muchos en cuadrangulares y extra bases.
1: Bigote tiene buen contacto con el barril. Barriles de vino.
0: Sí. El lanzamiento tiene dos. Ya lo puncharon en el primer capítulo. Hace rato que está patinando.
1: Ñañito 22 también, ¿eh?
0: De los míos, Ñañito. Batiendo para 226. Listo. En 2 y 2. 3 y 2. Cincinnati en el campo corto, cargado para la izquierda, está Eli de la Cruz. Noelvi Maltes profundo en el sector derecho. Listo. En 3 y 2, running entre primera y segunda, va por ella. Llegó a la pelota, el segundo va el disparo, sácala out en primera. Buena jugada, tremendo con el fildeo, que bien lo hizo. Buscando para la izquierda, se quedó con ella McLean. Sin problemas para el out. La defensa gana partido y la mala defensa lo pierde. Para más señas en este juego, ¿eh? Las carreras de Cincinnati fueron sucias.
1: Y McLean siendo figura hasta ahora.
0: No está Stebri para darse esos lujos, ¿eh? De fallar un batazo cogido. El lanzamiento, le tira, levanta un fly, corrido a lo profundo para el right field. Y la bola se va elevando. Joe Mack bota la pelota, empata el juego. Le dice adiós a Doña Blanca de línea, señores. A 106 millas salió la bola. Gran batazo para Joe Mack. El número 12.
1: Me decía Vladimir Ortiz que los zurdos le hacen daño a este pitcher. Y para muestras un botón. Dos hits de Marcy, uno de Xavier y dos hits de Joe Mack, con dos jonrones de Marcy y de Mack.
0: ¿Usted sigue contando los jonrones solitarios? Hoy tenemos dos. Son muchos en la temporada. El turno para Pauli. El lanzamiento le marca el primer strike. Miren el batazo de Mack. Lanzamiento en rompimiento, 83 millas. Le aplicó la carga en la esquina exterior. La sacó de línea, ¿eh? Va con lanzamiento. Le trae una bola, el conteo. Ha sido un éxito, sin duda, Joe Mack. 12 cuadrangulares. Ahí está hablando con Griffin Corain. El lanzamiento, fly foul. Llevándoles a todos las grandes emociones de la pelota caliente, señores. Saludamos a los muchachos de Bola y Corre, Borra. Ahí están los muchachos del chat. ¿Hoy cumpleaños, Juanito? Ah, bueno. Felicitamos a Juan Martínez, director de promociones de nuestros Miami Marlins. Listo. El lanzamiento, le tira, levanta un fly. Alto, largo, a lo profundo para el right field. De foul, la pelota. Alando todo lo que quiere. La saca de foul, Pauli.
1: Otro zurdo.
0: Otro zurdo, sí.
1: Oye, Vladimir Ortiz, aprovechando el foul, me dice que Sal Stewart está ahora solo 10 impulsadas de romper el récord de impulsadas para un novato de los Rojos. Tiene 91 ahora. El récord es de Jim Greengrass, 1953 con 100.
0: Sí, habría que ver el récord para novatos absolutos. Ya eso es más complicado. Con tantos peloteros hechos que han venido como novatos. El lanzamiento, pasó el bate, se traga el ponche. Segundo A. Por ejemplo, muchos peloteros que vienen de Japón son novatos. Como este mismo Munetaka Murakami. Como Ichiro cuando vino. Como el cubano José Darío Labreu.
1: El récord absoluto debe estar bastante por encima de 100, pero bastante. Sí.
0: Para un novato absoluto es complicado, por esto que decía. Bateando Stebri, va con lanzamiento, la va a cantar, se la canta y no reclama primer strike, ser bola, ser conteo. De 1-0 tiene Poncha en el tercer capítulo, bateando para vos 56, abierto el lanzamiento. ¿Mañana qué hora? ¿1:40?
1: 1:40, sí señor.
0: ¿Estará usted con nosotros, Biote? Dios mediante, alto el lanzamiento. Pues va a salir en un jet ski.
1: Bigote que gane alguno, porque tampoco es así que va a estar aquí sin ganar, ¿eh?
0: En una banana jet ski. Va con varias amigas, me contaba. El lanzamiento tirándole. Esas bananas son peligrosas porque le sube el potasio, Yiki. Pero va a disfrutar ahí en la bahía de Miami. Mucho calor. Ambiente sabroso. Listo. Abierto el lanzamiento 3 y 2. ¿Desde cuándo usted no se monta en un jet ski?
1: Yo hace 76 años.
0: ¿Desde la costa amalfitana?
1: 76 años hace que no me monto.
0: Listo el pitcher. En 3 y 2, la cuarta la cantó, reclamó y se va a equivocar otra vez. Le pasa por cabezón al árbitro. Este es el que se parece a Mattingly con el bigotito.
1: Este es Barber, el barbero.
0: Bueno, hoy lo que ha metido ha sido Manolito Simone y su trabuco. Se vuelve a equivocar, es bola, va el hombre para primera. Qué manera de fallar, ¿eh? No, señor árbitro, no se puede cantar todo lo que quiera. Hay un sistema de reclamación que pone al desnudo. Esas decisiones no solamente desacertadas, sino apuradas. El turno para Jake Marcy de 2-2. Uno de ellos un cuadrangular. Listo Singer, se mira el pitcher, quieto el hombre, cuidado ahí.
1: ¿Tú sabes quién pagó para el fiestón? Sergio Amador, que vive cerca del lago Kichoy y va a venir desde allá aquí para estar con nosotros en el fiestón. Bienvenido, amigo.
0: Los días 15 paga mucha gente allí, que entró el cheque del salario. Listo. Alto lanzamiento, salió el hombre, llama el tiro. Out en segunda, disco. No está seguro Estebri. El tiro un poquito alto, pero fue muy bueno. Ahí viene Miami, no la va a reclamar. Wow. Así que la falla Estebri, había que soltarlo. Había que soltarlo porque un hombre tan seguro lo tiene que mandar al ruedo para ponerlo en posición de anotar. No se fue el capítulo en causa perdida. Dos limpias tiene Miami, dos sucias tiene Cincinnati. El juego empatado a dos.

0: Bueno, una lucha que está pasando un poco inadvertida, la lucha por el primer lugar de la liga entre los Cerveceros y los Dodgers. Sí, los dos pueden clasificar, los dos de hecho parece que no van a tener problema en clasificar, pero cada uno de ellos está luchando por finalizar primero, porque es importantísimo no tener que eliminarse. Puede usted aspirar a ganar la Serie Mundial efectuando menos juegos que sus rivales en la postemporada. En este momento está en los Cerveceros de líderes con 75-48. Los Dodgers están en juego, los Bravos a juego y medio, y los Cachorros están a 3. Los dos mejores de cada liga, uno por cada liga, pues evitan ir a la ronda de comodines, por lo tanto tienen una tienen menos necesidades de victoria para aspirar a llegar a la Serie Mundial. En la Liga Americana, el primero es el equipo de los Rays de Tampa, con poco haciendo mucho, 74 ganados, 47 perdidos. Los Yankees están a 6.5. No te embulles, que no vas a la fiesta, bigote. Los Medias Rojas están a 9.5. Aquí parece más decidido todo. Los Medias Blancas a 11 y los Astros a 12 de el primer lugar. La misma situación. El que termine primero juega menos en la postemporada y puede ganar la Serie Mundial. Vamos al cierre del cuarto, describe José Luis Nápoles.
1: Gracias, Jiggy. Vámonos. Se mantiene Gusto. Suelta para la goma, le tira, levanta un fly, foul. Stevenson le vino con la sinker, fue el picheo número 45. Bateador derecho de 1-0, promedio para vos 51. El lanzamiento fly foul. Stevenson es un catcher que tiene fuerza
0: y pegada.
1: Le dan importancia en el turno al bate, lo tiene como cuarto, delante de Eugenio Suárez, como lo oye. Listo, Gusto. El lanzamiento tirándole al tercero. Se la comió. Se poncha Stevenson. No es la primera vez que lo hace. A Ryan Gusto, que ha repartido 6. En una excelente apertura hasta el momento, no ha permitido limpias, y el turno para Eugenio. Tenía de 1-0. Miren que ustedes ahí los reclamos. Miami 112. Le tira, saca la línea, salta, capturó la pelota Pauli. En tercera base. Al primero de los picheos, a punta de bate, ¿qué dijo? La entrada con 2. Pero el equipo que más éxito ha tenido es el de los Atléticos. 119 a reclamos exitosos en el ABS. Miami con 112. Como el expressway, el que toma bigote cuando va a atacar en la zona norte, por allí por Collins Avenue. El turno para Dave Myers. En curva, alto el lanzamiento. Hace unos días me decía Bigote que se fue después del juego para la playa y se encontró con una fiesta extraña. El lanzamiento la va a cantar, tiene 2. La fiesta de mucho maquillaje.
0: ¿Lo pasó él o no pasó a la fiesta?
1: Lo invitaron, pero no me dijo si entró. Promedio de estatura alto, Iki. Eso sí. El lanzamiento foul. Dice que escuchó acento boricua, pero era el portero. Música de Bad Bunny por todas partes, eso sí. 3 cuadrangulares bateando para vos, 49. Llevándoles a ustedes las grandes emociones. El infiel abierto como un abanico. Alto el lanzamiento. 2-2. Hoy saludaba a mi buen amigo Daniel Darias. Ahí está la gente de Bola y Corre. Bola está con nosotros, Anthony, el ángel trovador. Nos estaba escribiendo también el buen amigo Pedro Martel. Ay, lanza, le tira, saca un hit de línea entre primera y segunda. La corta Esteuri, es buen corredor, Dave Myers, Cuidado ahí. Muchachos que están conectados todo el tiempo. Me estaba escribiendo quién, creo que era Pedro Iglesias, que el árbitro tiene 5 fallos de 5 reclamos. O sea, 5 reclamos han sido exitosos. El turno para Marte, el lanzamiento, primer strike. El propio Pedro Iglesias me decía que Juan Martínez está de cumpleaños. ¿Le calcula usted la edad a Juan Martínez? Listo, en preparación está el pitcher. A ver ahora, despegue el hombre, el lanzamiento, curva, rolling, entre tercera y short, se fue en blanco al tercera, por detrás el torpedero, fildea, tira segunda, y es out en segunda. En la grama exterior, se fue en blanco Pauli, por detrás Soto López, buen out, con un buen corredor como Dave Myers. Se acaba, señores, para Cincinnati el juego. Empatado a 2.
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0: Bueno, algunos datos fuera de este desafío. Otani ayer hizo bullpen y los Dodgers confiados en que regrese a lanzar en esta temporada. Todavía no lo ha hecho, pero se espera que pueda hacerlo antes de que termine el campeonato. CJ Abrams. En esto es un movimiento anunciado, crónica de un movimiento anunciado de los nacionales, fue movido del short a segunda. Yo esperaba que en algún momento lo movieran al jardín central, pero de momento lo mueven a segunda base. Vladimir Guerrero Jr., que ha tenido un año nada bueno, OPS de 693, el OPS Plus de 91 nada más, lo colocaron en la lista de lesionados por conmoción. Mínimo vas a tener que estar allí 7 días. Fue un choque con George Lombard Jr. Chocaron y Vladimir fue el que llevó la peor parte y tendrá que estar al menos 7 días en esa lista de lesionados por conmoción. Vamos, amigos, al quinto, parte alta. Buena tanda se quedó Marcy cuando fue capturado un intento de robo a Terry Ruiz. La tanda de arriba la describe José Luis Nápoles.
1: Gracias, Jiggy.
0: Sí, es el día de los magos. Este es el día de Harry Potter allí.
1: Sí. ¿No? Tarde de brujas. ¿Será? Todo parece indicar que tiene que ver con el ambiente. El lanzamiento le marca el primer strike.
0: ¿Y de magos?
1: El que está batiendo, señores. Estamos hablando de Jake Comarcy. De 2-2. Atraparon en segunda Stebri. El lanzamiento, rolling foul. Hoy saludamos al colega Ernesto Morejón, su hermano Jorge Morejón, nuestro colega. También su padre Eduardo, el viejo Morejón, como le decimos en cariño. Listo, el lanzamiento, le tira, saca un hit de línea entre primera y segunda. Estamos en la costa, doble en primera, va para segunda, va el tiro, quieto, lo hizo doble. Ah, bueno. En modo Augusto. Estén en el mes de agosto. El amigo Jake Comarcy. Anclando para la ventaja, señores. Se movió para la izquierda. Noelvi Marte. Ah, que se le cayó la bola. Vamos a ver si dan doble o si le dan hit y error. Si dobló todo el tiempo, la tiene, Pero ¿cómo que se le cayó la pelota? Sí, le dieron error. Hit y error.
0: Otro zurdo.
1: ¿Cómo lo oye? Y ya que usted le lleva la cuenta, viene a batear Xavier. Toca la pelota, es un fly foul. Al primero de los picheos le vino en curva.
0: Los Marlins tienen 6 hits y todos han sido de zurdos. 3 de Marcy, 1 de Xavier y 2 de Mac.
1: Eso quiere decir que Otto López no tiene ninguno, que Heriberto tampoco y que Stebri tampoco. Más claro ni el agua. Se vuelve a cuadrar la pelota abierta. Y más que cuadrar no lo hace. Muestra el toque tímidamente.
0: Ahí la televisión tiene el corredor en primera, pero realmente está en segunda.
1: Está en segunda, fue hit y error.
0: Para que vean que a veces también la televisión comete su fallita.
1: Sí, el que puse la gráfica. Toca la pelota, es un flycito, la bota, la pica la bola, la tira el tercero, va el disparo y es out. Anoten sacrificio. La ventaja va a tercera base con solamente una.
0: Un sacrificio que no me gustó a mí en lo personal. Por supuesto que sabe más McCollum que yo. Pero a mí no me gusta. El hombre está en posición de anotar. Estamos en el quinto inning. Un buen bateador como Xavier. Regalar un out no le veo mucho sentido.
1: Sí, y lo apuestas todo por el bateador subsiguiente. Si sale bien, tomas la ventaja. Pero juega solamente para una. Listo. El lanzamiento adentro, quítate, tiene un boleto.
0: Además de que es zurdo Xavier y que Heriberto es derecho.
1: ¿Usted se me está volviendo sabermétrico?
0: No, es que es evidente lo que dijo Vladimir Ortiz, se ha cumplido exactamente, que los zurdos son una pesadilla para Singer.
1: Vamos a ver si toma la ventaja. Ayer con una solamente le bastó al equipo de Cincinnati para ganar el partido. Claro que hoy no estamos con Sandy. Listo. El lanzamiento ya le tiró, ya falló, ya tiene uno. Le extrae que una bola el conteo, tiene ponche, tiene boleto. Heriberto Hernández, batiendo para 226. Bateador de confianza. El lanzamiento le tira, saca un hit de línea, la pelota para el left. El cuadro estaba por dentro. Se fue en blanco el torpedero, empuja la carrera. Arranca por delante Miami, 3-2.
0: Igual para que alguien no me diga nada, hubiera anotado de segunda.
1: Sí, pero si no toca la pelota, el infield no estuviera por dentro.
0: Pero no le llegaba esa bola. No, esa bola no le llegaba al short, ni soñándolo.
1: ¿Usted cree?
0: No, ni en sueños.
1: Ah, bueno. 3-2 está el juego. Le dio bien a la pelota, eso sí. En curva, estará ahí. Lo que sí, que hay una cosa, y no pretendo contradecir lo que dice, que en definitiva es muy respetable. Si el equipo no batea, hay que jugar pelota pequeña también, ¿no?
0: A veces sí, a veces no.
1: En curva, bola baja, ¿cuándo sí, cuándo no?
0: Cuando vale y cuando no vale. Ahora estaba el segundo mejor bateador del equipo, que es Xavier Edwards, en posición de anotar, ahí no valía la pena, creo yo. Pero por supuesto, McCollum sabe más que yo.
1: Sí. Lleva 6 hits en 24 turnos. Xavier. Han caído muchos, ¿eh? Le marcan por fuera Griffin. Se mira el pitcher sin problemas en primera base. Volvió de manos.
0: La otra cosa es si estamos en la postrimería del juego o no. Porque si estamos del séptimo para adelante, también vale el toque. Usted gana con una, piensa por lo menos eso. Ahora estamos en el quinto, a veces con una no se gana.
1: Y yo creo que esa es la más grande, o sea, esa es la de mayor peso, Yiki.
0: Bueno.
1: Abierto el lanzamiento.
0: También pesa lo de que sea Xavier, bateador zurdo.
1: Pero el hecho de que el partido es prematuro, que el hombre está en posición de anotar, batear al duro.
0: Para mí todo pesa ahí.
1: Sí. Comienza a tomar distancia. El lanzamiento tirándole, ha fallado. Tremendo swing, Griffin Coney. Tratando de buscar el batazo para sembrarla allá en lo profundo. 13 para la calle, tiene el zurdo. 2.72 con el promedio. La entrada coronado, Dinger 76. Listo. En curva le tira, levanta un fly, ya lo corta para el center field, va por ella. La está esperando el center fielder, captura la bola. Tiene que volver a primera base sin problemas en el lance para Myers.
0: Hay que tener cuidado con un dato, le digo a Perici, porque más jonrones que Joe Mack como receptor dio el Tanque Ramírez,
1: sí,
0: el año pasado. Lo que pasa es que se aclara como posición básica, como catcher de todos los días. Entonces sí, pero hay que hacer esa aclaración porque Ramírez dio más.
1: Sí, Yiki. Ramírez dio mucho como designado.
0: ¿Foul? Por eso, ahí
1: esa está es una
0: detalle.
1: Duda que, esa es una duda que tenía yo cuando se le comparaba a Joe Mack con Charlie Johnson. Ciertamente muchos de los que dio el tanque fueron básicamente como designados. Sería injusto tirarlo contra los catchers. El lanzamiento running foul tiene dos.
0: Pero por eso hago la aclaración. Si usted dice el receptor que básicamente juega como catcher, entonces acaba de imponer un récord, Joe Mack, el receptor de más jonrones en la historia de los Marlins. Pero cuando abre el diapasón, tiene que incluir también al Tanque Ramírez.
1: Hay que ver si alguno de los 12 cuadrangulares, el lanzamiento foul que tiene Joe Mack, y esta tareita la podemos hacer todos. Si alguno de los cuadrangulares que dio Joe Mack fue como designado, dudo mucho que haya alguno.
0: Yo no lo creo, la verdad.
1: Yo
0: no
1: tampoco. Y Charlie Johnson tampoco. Habría que ver los que dio el Tanque
0: en la época de Charlie
1: como
0: Johnson
1: designado y los que dio como catcher.
0: En la época de Charlie Johnson no había ni designado.
1: Sí. El lanzamiento foul, ya por esa parte tenemos una resuelta. Uh-huh. Así que solamente faltaría por buscar. A ver, Vladimir, si te animas. Esa del Tanque y la de Joe Mack. Para ser justo, la verdad, yo he defendido mucho al Tanque, pero en esta, ciertamente, la defensa la merece Joe Mack. El lanzamiento pasó el bate, ¿sí o no? ¿Qué dijo? Dice que no. Y fue benévolo.
0: Yo sabía que alguien lo iba a decir. Jenier Peña dice, al menos una. Desde segunda se anota con hit también, ¿eh? Desde segunda se anota.
1: Déjalo que goce, Yiki.
0: No, porque es que son francotiradores.
1: Déjalo que goce. Clayton Pitcher. El lanzamiento le tira, levanta un fly, elevando a los jardines, va para atrás, la busca el center fielder, va por ella y en la zona de aviso. Capturó la pelota Dane Myers. Se acaba para Miami, primera mitad del quinto, se escapa. La primera mitad del juego, señores, va ganando el mío. Despierta, bigote. 3-2.

Esta carrera, a pesar del error, es carrera limpia. ¿Por qué? Porque con el sacrificio se supone que el hombre llegaba a segunda, si se hubiera quedado en primera. Llegaba a segunda con el sacrificio, anotaba por el hit de Heriberto. O sea que el anotador considera que con el hit de Heriberto anotaba de todas maneras. Por eso es que no me gustaba el toque, porque con un hit se anota desde segunda, es una posición ya de anotar. Pero insisto, saben más ellos que lo que sé yo, y en definitiva se anotó la carrera, que era lo importante. Yo creo que se anotaba de todas maneras, pero no viene al caso discutir más sobre la jugada, sino sencillamente decir que bueno que los Marlins están arriba, que es lo fundamental en este desafío. Ganando los Marlins, Filadelfia derrotando a los Mellizos una carrera por cero en el tercer episodio. Los D-backs venciendo a los Bravos 3-2 van al tercer episodio. Los Blue Jays vencieron a los Yankees 4-1. No acaban de enrumbarse los Yankees, 4-1 fue la victoria de los Blue Jays, que están jugando sin Vladimir Guerrero Jr. Los Mets superaron a los Nacionales, los dejaron al campo, 2 carreras de los Mets en el noveno.

0: Este es el 77. Así que sus 12 cuadrangulares. El lanzamiento, le tira, levanta un fly alto, largo, va para foul, va abriendo la pelota, pero se va por zona buena. Aquí Brian Hayes empatando el juego. Otra vez el picheo de Miami incapaz de dar un cero después de que el equipo anote. No puede evitar la riposta. Se empata el partido. Primer bateador del inning. Primera limpia, por otra parte, que le hacen a Ryan Gusto. Qué gran batazo de Brian Hayes. Hacía la trampa a la televisión. Parecía que se iba por foul. El turno para McLean. El lanzamiento, primer strike.
1: Lo que sí tiene es un jonrón como emergente el señor Mack, ¿eh? Lo dice Jenier Peña, lo ratifica Anthony el Ángel Trovador, como emergente un jonrón.
0: Sí, se quedó el lanzamiento tirándole. Si vino de emergente por el catcher y se quedó como catcher, entonces no es un jonrón como designado.
1: No.
0: Es un jonrón como catcher.
1: No, es un jonrón como emergente, que es distinto a designado.
0: Sí. El lanzamiento, le tira, levanta un fly, foul. La busca el catcher, la pelota al público. Lleno completo, ¿eh?
1: Hoy sí, ¿eh?
0: Está lleno el parque, Great American Ballpark. El equipo de Cincinnati. Récord de 59-62, los Marlins. Si no ganan este partido, estarían quedándose en 500. Tienen en este momento récord de 62-61. 123 compilados. Por dentro del lanzamiento. Quedan 39 con este. Bases limpias, el infield profundo. Batiendo para 192. Par de strike con una bola. Ike lanza, le tira, levanta un fly. Corrido por el infield, va para atrás. La bola se va elevando. Honrón la pelota al left field. El onceno para McLean. Bateador de menos de 200.
1: Wow.
0: Toma la ventaja el equipo de Cincinnati. Y ya no se puede quejar de las sucias. Ryan Gusto. Limpiecitas las ha permitido. Ahora va ganando el juego el equipo de los Rocos. 4-3.
1: Es el día de McLean. Tiene doble y carrera anotada en el primer turno y jonrón ahora. Oye, muy completo lo que me envía Vladimir Ortiz. Dice que Ramírez conectó 14 jonrones como designado y 7 como receptor. Y Mac tiene 10 como catcher y 1 como emergente.
0: El turno para Eli de la Cruz, le tira, levanta un fly alto, largo por el center field, corto hacia adelante, la busca Esteury, va corriendo y llegó a la pelota Esteury. A punta de guante en el center right. Esteury se quedó con la pelota. A punto estuvo de permitir el tercer cohete en línea recta al pitcher. Lo impide Esteury Ruiz. Hace un rato fallaba una, pero ahora le saca las castañas del fuego. Primer out. Abrazo partido, buscando el palo. El turno para Alex Stewart. En curva le marca. Primer strike. El cubano de Cincinnati, ubicado como segundo en el orden, tiene 26 para la calle. El lanzamiento, foul. Yo no sé si Cincinnati esperaba esto. Tiene 91 remolques. 815 de OPS. Se ve trabadito. Y hasta tiene 12 bases robadas.
1: Es picadillo y frijoles negros.
0: ¿Ahí en Cincinnati?
1: No, aquí en Miami, donde nació.
0: Listo, en preparación hasta el pitcher. El lanzamiento, foul. Puede ser como el cuento de Álvaro Guedes. Cheo. El cosmonauta que mandaba par de tubos de pasta lleno de ropa vieja. ¿Usted vio el cuento?
1: Sí.
0: Vecino Añica. Par de strike con una bola, el conteo. El infil abierto como un abanico. Estamos en el quinto. Bajo el lanzamiento. Bateando para vos 60. Sal Maxwell Stewart. Primera ronda, pickup número 32. Estudió en Westminster Christian, aquí en Miami. Cleto, En 2-1 le tira, levanta un fly, alto, largo, a lo profundo para Ryan.